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2: Cordial saludo a nuestros auditores, es la presente edición del Mensajero del Sur en la red Estrella del Mar. Atención, avisos de trabajo. Se ofrece persona para labores de asesora del hogar en modalidad de media jornada, responsable con disponibilidad y experiencia en labores domésticas. Interesados, contactar a Fresia Silva al teléfono 9-4099-9738. Se busca trabajo de cuidadora de adultos mayores y personas enfermas, amplia experiencia y especialización en el cuidado de personas con Alzheimer. Atención responsable, dedicada y con vocación de servicio. Interesados, contactar a Mónica Villegas al teléfono 9-7952-0932. Se arrienda casa-habitación, consta de comedor, cocina, baño, dos dormitorios, sin estacionamiento. Tratar al número 9-8955-2737, 9-8955-2737. Aviso de reunión. La comunidad indígena Aligüén de Pumiyahue, comuna de Ancud, está citando a todos los socios a una reunión de carácter urgente para el día sábado 6 de junio de 2026 a las 4 de la tarde en el lugar de costumbre. Tema a tratar, formalización de la directiva ante la CONADIS. Se encarece la asistencia y puntualidad, lo comunican encargados directiva. Vecinos de la comuna de Ancud, SAESE informa que por trabajo de ampliación y mejoramiento en redes suspenderá suministro eléctrico el día sábado 6 de junio entre las 11 de la mañana a 5 de la tarde. Afecta a los sectores de Senda Chacao en Ancud. Lo comunica SAESE. Vecinos de la comuna de Ancud, SAESE informa que por trabajo de ampliación y mejoramiento en redes va a suspender el suministro eléctrico el domingo 7 de junio de 11 de la mañana a 5 de la tarde. Afecta a los sectores de calle Razuriz, desde calle Pudeto hasta calle Goicolea, pasaje Antonio de Quintanilla y pasaje Grandón. Lo comunica SAESE. Nota necrológica. Con profundo pesar y tristeza comunicamos el sensible fallecimiento de quien en vida fuera nuestro querido esposo, padre, abuelito, hermano y tío, don Germán Bruno Reyes Núñez, que en paz descanse, quien partió a la presencia del Señor a la edad de 76 años, dejando un vacío en el corazón de su familia, amigos y seres queridos. Sus restos son velados en el Salón Velatorio de la Funeraria Vázquez en calle Prat 1032, comuna de Ancud. Su funeral se va a efectuar este sábado 6 del presente, saliendo el cortejo fúnebre del lugar de su velorio a las 13:30 horas, con dirección a la iglesia San Pío X, donde se va a oficiar una misa por el eterno descanso de su alma a las 14 horas. Posteriormente, sus restos serán trasladados al cementerio municipal, donde familiares y amigos le darán el último adiós, dolor que afecta a la familia Reyes Ravena. Nota necrológica. Se comunica el sensible fallecimiento de nuestro querido esposo, padre, abuelito, hermano y tío, don Germán Bruno Reyes Núñez, en paz descanse, fallecido el día miércoles 3 de junio a las 23:48 a la edad de 76 años. Sus restos son velados en el Salón Velatorio de la Funeraria Vázquez en calle Prat 1032, comuna de Ancud. Su funeral se va a efectuar este sábado 6 del presente, saliendo el cortejo fúnebre del lugar de su velorio a las 13:30 horas, con dirección a la iglesia San Pío X, donde se va a oficiar una misa por el eterno descanso de su alma a las 14 horas. Posteriormente, sus restos serán trasladados al cementerio municipal, donde familiares y amigos le darán el último adiós. Dolor que afecta a su esposa e hijo. Servicio de Funeraria Vázquez. Nota necrológica. Con profundo pesar y tristeza comunicamos el sensible fallecimiento de quien en vida fuera nuestro querido esposo, padre, abuelito, hermano y tío, don Germán Bruno Reyes Núñez, que en paz descanse, quien partió a la presencia del Señor a la edad de 76 años, dejando un vacío en el corazón de su familia, amigos y seres queridos. Sus restos son velados en el Salón Velatorio de la Funeraria Vázquez en calle Prat 1032, comuna de Ancud. Su funeral se va a efectuar este sábado 6 del presente, saliendo el cortejo fúnebre del lugar de su velorio a las 13:30 horas, con dirección a la iglesia San Pío X, donde se va a oficiar una misa por el eterno descanso de su alma a las 14 horas. Posteriormente, sus restos serán trasladados al cementerio municipal, donde familiares y amigos le darán el último adiós, dolor que afecta a la familia Reyes Ravena. Invitación a misa. Se invita a relaciones, familiares, vecinos y amigos a acompañar a una santa misa a realizarse el día domingo 7 de junio a las 3:15 de la tarde en la capilla San Antonio de Linao, al cumplirse 12 años del fallecimiento de nuestro querido esposo y padre, don Augusto Coloane Tavie, que en paz descanse, y por cumplirse el cuarto aniversario de fallecimiento de su querido hijo y hermano Miguel Arturo Coloane Caileo, 4 años, 4 meses del fallecimiento de nuestra querida nietecita Yerly Hernández Coloane, y por cumplirse el 10 de junio, 6 meses del fallecimiento de nuestro querido nieto y sobrino Valdemar Coloane Cubate, que en paz descansen. Se invita a acompañar a relaciones familiares y amigos. Desde ya agradece a su esposa, madre, abuelita, hijo, hermano y tío, don Acaileo Ule e hijos. Invitación a misa. Aunque ya no estás con nosotros, tu presencia sigue siendo tan real como el amor que nos diste. Siempre te llevaremos en nuestros corazones. Al cumplirse 3 meses de la irreparable pérdida de nuestro querido esposo, padre, suegro, abuelito, bisabuelo, hermano, cuñado y tío, don José Alberto Cárdenas Miranda, que en paz descanse, se va a oficiar una misa para el día sábado 6 de junio a las 4:30 de la tarde en la capilla Alberto Hurtado del sector El Quilar, comuna de Ancud. Se invita a acompañar. Agradecen eternamente a su esposa, señora Violeta Valle Mancilla, sus hijos Pedro, Patricio, Eliana, nietos y bisnietos. Desde ya agradecemos por su compañía. Invitación a misa. Aunque ya no estás con nosotros, tu presencia sigue siendo tan real como el amor que nos diste. Siempre te llevaremos en nuestros corazones. Al cumplirse 3 meses de la irreparable pérdida de nuestro querido esposo, padre, suegro, abuelito, bisabuelo, hermano, cuñado y tío, don José Alberto Cárdenas Miranda, que en paz descanse, se va a oficiar una misa para el día sábado 6 de junio a las 4:30 de la tarde en la capilla Alberto Hurtado del sector El Quilar, comuna de Ancud. Se invita a acompañar. Agradecen eternamente a su esposa, señora Violeta Valle Mancilla, sus hijos Pedro, Patricio, Eliana, nietos y bisnietos. Desde ya agradecemos por su compañía. Aviso parroquial. Se invita a las comunidades que cada año nos acompañan y a todas las personas que deseen compartir la celebración de San Antonio de Padua a realizarse el día sábado 13 de junio a las 11:30 de la mañana en el sector Yanco. Invita a familia Marilicán Guineo. Como preparación se realizarán 4 noches de rezos en Yanco a las 17:30 horas los días domingo 7 de junio, martes 9 de junio, jueves 11 de junio y viernes 12 de junio. Les esperamos para compartir juntos esta hermosa celebración de fe y tradición. La Comunidad Católica San Francisco de Huillenco invita a la misa del mes para el día domingo 7 de junio, 14 horas, en la capilla. Invita a Comunidad Católica San Francisco de Huillenco. Parroquia El Sagrario de Ancud informa celebraciones sábado 6 de junio, 14 horas en Capilla Ucaco, 15:30 en Capilla Cocotué, 19 horas Misa Templo Catedral, se suspende Lajas Blancas y Chepo. Para el día domingo 7 de junio, 10:30 de la mañana, celebración Capilla Cristo Obrero Fátima en Nuestra Señora de Guadalupe, 11 de la mañana Capilla Mechaico, 12 horas celebraciones en Capilla Nuestra Señora del Carmen Pudeto Bajo y Capilla San Pedro Pudeto Alto, 16 horas Misa Capilla Guabún, 19 horas Misa San Francisco, se suspende Misa en San Antonio. Salude y bendice el Padre Alex Gallardo Quelín. La parroquia de Chacao está invitando a los fiscales, catequistas, agentes pastorales y encargados de comunidades a la reunión mensual a efectuarse el día viernes 5 de junio a partir de las 9:30 horas en la Casa Roncani. Las comunidades invitadas son las siguientes: Coñimó, Huelden, Manao, Punta Chilen, Butamanga, El Quilar, Tepual, Caulín, Sangallán, Estero, Chacao Viejo y Chacao. Se les encarece la asistencia y puntualidad por los puntos a tratar. Lo comunica e invita la parroquia. Aviso parroquial, el Comité de Capilla del Inao invita a la comunidad, sectores cercanos a la novena de nuestro patrono de la Capilla San Antonio, comenzando el día jueves 4 de julio a las 4:30 de la tarde en la capilla. Se invita a acompañar a las 9 tardes de novena. Invita cordialmente Comité de Capilla del Inao y Sota Fiscal. Finaliza la presente edición del Mensajero del Sur. Muchas gracias por la sintonía dispensada. A continuar en programación.
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0: Detienen en Quellón a sujeto de 18 años implicado en el delito de homicidio ocurrido el fin de semana último. Diversas organizaciones sociales de Ancud gestionan apoyo de la Seremía de Seguridad Pública para atender urgentes requerimientos de orden público que afectan al centro de la ciudad. Masiva marcha de estudiantes secundarios y universitarios se realizó en Castro adhiriendo a la convocatoria de la CONFECH a nivel nacional para rechazar las políticas gubernamentales.
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0: ¿Qué tal? ¿Cómo están? Es un gusto saludarles y darles la bienvenida a la presente entrega de informaciones en Alternativa Noticiosa en Radio Estrella del Mar, conectados ya con Chiloé, Palena y la zona de las Huaytecas. 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En esta jornada de jueves 4 de junio comenzamos con la revisión de aquellos hechos que han marcado la agenda informativa de las últimas horas. En Quellón se logró en las últimas horas la detención del presunto implicado en el crimen ocurrido el fin de semana reciente y quien sería el autor material de homicidio, diligencia que completó la sección de investigación policial de la sexta comisaría en el marco de las indagatorias instruidas por la Fiscalía Local. De acuerdo a esta información, fue alrededor de las 13 horas de ayer miércoles que se pudo detener a este sujeto adulto de 18 años de edad en la vía pública tras una orden verbal emanada por la magistrada de turno del Tribunal de Garantías, según informó el mayor Gonzalo Morales.
2: Alrededor de las 13 horas, personal de la CIP de la sexta comisaría de Quellón concretó la detención del autor material del homicidio perpetrado el día sábado 30 de mayo. Lo anterior se logró debido a un trabajo minucioso e investigativo por parte de carabineros, donde mediante recopilación de antecedentes, peritajes a cámara, testigos y diversas acciones investigativas se pudo establecer el autor material del delito. Ya con esta información y mediante orden verbal de la magistrada de turno, se materializó la detención de este individuo en la vía pública. El detenido corresponde a un hombre de 18 años, el cual mantiene un amplio prontuario policial y penal por delitos violentos.
0: En paralelo, la Fiscalía Local de Quellón confirmó el arresto de este segundo imputado, y ya que, como se sabe, actualmente un menor de edad permanece en internación provisoria por este mismo delito, expresó el fiscal Fabián Fernández.
3: Estamos en condiciones de informar que a raíz de diligencias de investigación dirigidas por la Fiscalía Local de Quellón, la sección de investigación policial de la sexta comisaría de esta comuna logró la detención de un segundo imputado de sexo masculino de 18 años de edad involucrado en un delito de homicidio ocurrido el pasado 30 de mayo del presente año en horas de la tarde en la intersección de calle José Santos Lincomán con los helechos de la comuna de Quillón y que trajo aparejado a la muerte de un joven de 20 años de edad. Dicho día, y en circunstancias de que la víctima transitaba por dicha arteria, fue abordada por dos sujetos. Un imputado, un menor de 16 años que ya fue detenido y se encuentra actualmente en internación provisoria, y el imputado que fue detenido el día de hoy, quienes premunidos de elementos cortopunzantes atacaron a la víctima, ocasionándole la muerte en plena vía pública a raíz de este ataque. Nuevamente destacar que fueron las diligencias desplegadas en conjunto y de forma coordinada entre carabineros de la sección de investigación policial de la sexta comisaría de Quillón y la agrupación de homicidios de la policía de investigaciones, entre ellas reconocimiento fotográfico, análisis de cámara, empadronamiento de testigos, pruebas científicas en el sitio del suceso, lo que permitió no solamente dar con la identidad de los autores de estos hechos, sino que además con su actual paradero.
0: La investigación ha sido liderada por la Fiscalía de Quillón con diligencias realizadas por la PDI y Carabineros. La Seremía de Salud de Los Lagos confirmó que se levantó el decreto de prohibición de funcionamiento de la planta de proceso de recursos del mar Lafken de Keilen. Recordemos que el pasado 12 de mayo se determinó que la instalación presentaba una serie de deficiencias de carácter ambiental y estructural que derivaban en irregularidades de tipo sanitario, por lo que se procedió al cierre con el consiguiente problema laboral y social, dado que el lugar absorbe principalmente a mujeres de la comuna. La Seremía de Salud Evelyn Bintrup se refirió a esta inspección realizada por los equipos de autoridad sanitaria provincial, en la que se pudo evidenciar que se habían subsanado estas observaciones, por lo que se decretó el término de la prohibición de funcionamiento.
4: En relación a la prohibición del funcionamiento de la planta de proceso Lafken, ubicada en la comuna de Keilen, este martes 2 de junio, nuestros equipos de fiscalización realizaron una nueva inspección en terreno para verificar el cumplimiento de las medidas correctivas instruidas por esta autoridad sanitaria. Durante la fiscalización se constató la implementación de diversas acciones destinadas a subsanar las diferencias que dieron origen a las medidas sanitarias, entre ellas la eliminación de la descarga de residuos industriales líquidos al sistema de alcantarillado, la eliminación de rebalses y acumulaciones de residuos líquidos, la habilitación de un sistema provisorio para el almacenamiento de riles, que son los líquidos industriales, la construcción de canaletas para mejorar el manejo de líquidos al interior de la planta y la corrección de condiciones que favorecían la generación de malos olores y potenciales riesgos para la salud de las personas. Considerando el avance verificado en terreno, el cumplimiento de las exigencias sanitarias inmediatas, esta Seremi de Salud determinó levantar la prohibición de funcionamiento que afectaba al establecimiento, estableciéndose medidas correctivas y plazos para la regularización definitiva del sistema de manejo de riles y el cumplimiento de otras exigencias sanitarias pendientes.
0: En este sentido, el alcalde de Quellen, Marcos Vargas, destacó la importancia de las gestiones realizadas de manera reservada ante la Seremi de Salud y la autoridad sanitaria para lograr obtener el alzamiento de la prohibición.
5: Se ha realizado el alzamiento de la prohibición de funcionamiento de la planta Lafken acá en la comuna de Quellen, que hace un mes atrás lamentablemente fue cerrada por algunos inconvenientes sanitarios que tenía esta planta, que funciona y que entrega trabajo a más de 30 familias quellinas. Tuvimos de manera reservada bastantes reuniones con la Seremi de Salud y también con la autoridad sanitaria, tanto en Puerto Montt como en Castro, que el día de hoy, 3 de junio, se ha hecho el lanzamiento que va a permitir que nuevamente se restablezcan las labores de estas familias y principalmente de la familia Millatureo Yarzu, que es la que por años ha estado entregando esta fuente de trabajo a toda nuestra gente. Ahora esperar.

0: Este resultado se logró tras cumplir de manera rigurosa y oportuna con las medidas de mitigación inmediata que daban respuesta a las observaciones más graves que se levantaron durante la fiscalización. Como familia recibimos esta noticia con gran satisfacción por nuestra gente, ya que con esto tienen una continuidad laboral y una tranquilidad. También quiero destacar la voluntad y el trabajo en conjunto que se realizó con el personal de la Seremi, el cual fue clave para realizar este alzamiento. Y también agradecer a todas nuestras autoridades locales que acompañaron a nuestra gente desde el día 1.
1: Se trata de una determinación que comunicó la Seremía de Salud de Los Lagos en la jornada de ayer miércoles 3 de junio de 2026. Y la organización en Ecoceanos ha realizado una publicación en la que apunta a una nueva tragedia ocurrida en la Patagonia, a la expansión de la industria salmonera luego de la desaparición del tripulante Juan Antonio Villarroel Mancilla, de 34 años de edad, oriundo de Calbuco y quien a bordo de la embarcación Dracar Primera, cuando el pasado 17 de mayo esta sufrió una emergencia en el sector de Punta Calquemán, bajo jurisdicción de Puerto Cisnes, región de Aysén, en medio de adversas condiciones meteorológicas. Durante el incidente, Juan Antonio cayó al mar y permanece desaparecido desde entonces. La embarcación operaba como nave subcontratada para prestar servicios a centros de cultivo. El armador de la embarcación corresponde a la Sociedad Comercial Soto Limitada. Desde ese momento, la Autoridad Marítima de Aysén y embarcaciones del sector mantienen labores de búsqueda en el canal Moraleda sin resultados positivos hasta ahora. De acuerdo con antecedentes recopilados por Ecoceanos, la desaparición de Juan Antonio Villarroel Mancilla constituiría la octava muerte laboral vinculada a actividades de la industria durante los primeros 5 meses de 2026. Estas cifras evidencian el grave escenario de precarización y riesgo laboral que acompaña la acelerada expansión de la salmonicultura industrial en el sur austral. Según registros de Ecoceanos, entre 2003 y 2026, la industria acumula al menos 91 trabajadores y trabajadoras fallecidas en accidentes laborales ocurridos en centros de cultivo, embarcaciones de apoyo y faenas de buceo. Mientras las empresas salmoneras transnacionales proyectan duplicar su producción y alcanzar 2 millones de toneladas anuales hacia 2040, continúan las denuncias por deficientes condiciones de seguridad laboral, externalización de funciones de alto riesgo y débil fiscalización estatal en zonas aisladas de la Patagonia.

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1: Más informaciones en Alternativa Noticiosa. Diversos problemas de inseguridad afectan principalmente al centro de la ciudad de Ancud, en una realidad de carácter multifactorial que afecta a los barrios comerciales y residenciales, originados por el exceso de consumo de alcohol, lo que deriva en una serie de hechos de atentados contra la necesaria tranquilidad de estos espacios, que son además lugares de alta afluencia turística. Así se expresó por parte de gremios y organizaciones, quienes pidieron al Seremi de Salud de Seguridad Pública, bien digo, de Los Lagos, Francisco Muñoz, que se activen operativos con la finalidad de disminuir la presencia de estos grupos que generan problemas en calles como 18, Prat y Costanera. Así lo indicó la dirigente del Comité de Comercio y Seguridad de Ancud, Carolina Barría, quien destacó que la oferta de alcohol en este radio céntrico históricamente ha sido causa de desórdenes, riñas, comisión de delitos que deben ser atacados por la autoridad.
2: En sí, la comuna, lo que es seguridad, técnicamente está relativamente, el centro está relativamente tranquilo, no hay que alarmar a nadie, pero nosotros estamos haciendo un trabajo en conjunto todos los días con carabineros y con seguridad pública.
3: Uh-huh. ¿El tema del alcohol es lo más preocupante en este momento?
2: Bueno, eso ha sido siempre. Siempre el tema del alcohol ha sido preocupante, pero con la fiscalización, cuando se producen las fiscalizaciones multisectoriales, se ordena, y sobre todo cuando se hacen seguidas. Nosotros lo notamos en años anteriores cuando se hicieron, notamos que había ya se había un orden en ese aspecto, en la parte de alcohol, porque ya, por lo menos, ya no las personas que beben ya no andan tan relajadas, se podría decir, porque ya saben que en cualquier momento lo pueden fiscalizar.
1: Desde la Asociación de Turismo de Ancud, por medio de su presidente Juan Manuel Alvarado, se expuso que precisamente esa presencia de personas ingiriendo alcohol en prácticamente todas las horas del día en sitios de afluencia turística es la que atenta contra esta

0: idea de ejercer este rubro con tranquilidad.
1: Queremos que Ancud sea 100% turístico, estamos hablando de un terminal de cruceros, estamos hablando de una doble vía, y si desde este momento no ponemos, en este caso, nuestra inquietud a la autoridad para que pueda, en este caso, tratar de apoyar esta gestión, va a ser en vano. Así es que, por ese motivo, agradecido de poder plantear nuestras ideas y apoyarnos en este caso con las organizaciones locales que en este caso estuvieron presentes hoy día.
2: ¿Cuál es el principal problema que enfrentan como sector turístico?
1: Bueno, generalmente nos interesa que cuando nosotros estamos haciendo una promoción turística, queremos que esos pasajeros puedan andar tranquilos, sobre todo en las tardes, en las noches, y en este momento es lamentable cuando vemos nosotros mismos como ancubitanos que en la costanera se forman grupos bebiendo en la vía pública, haciendo sus necesidades en la vía pública. Entonces eso, obviamente, ¿a quién le podría gustar? ¿De quién va a ser el agrado de estar presenciando cosas así? O de repente en el mismo centro, de repente hechos delictuales, mecheros, algunos hasta asaltos. No lo vemos tan seguido, pero no tenemos que esperar a que eso llegue acá a la comuna. Y por ese motivo vamos a apoyar, en este caso, este tipo de actividades para que sean beneficio de toda la comuna.
0: Desde la Cámara de Comercio, Gastón Cárgamo, su presidente, destacó que busca levantar una iniciativa ante el alto mando de Carabineros para que evalúe la posibilidad de instalar en el futuro alguna instalación policial en el ingreso a Chiloé, cuando ya esté en funciones el puente sobre el canal de Chacao y futura doble vía.
3: El tema que planteamos nosotros como Cámara de Comercio es que estamos hablando de inversiones y de diferentes inversión pública. Está la doble vía, está el puente sobre el canal de Chacao. Ahora se está estudiando porque se va a hacer una doble vía a la salida sur del puente sobre el canal de Chacao, y nuestra tenencia de carreteras de Chacao va a quedar a kilómetros de donde va a estar esta doble vía. Y así vamos a quedar con el último control físico en Trapén, y de ahí el próximo va a estar hasta Degán. Entonces la idea es que ahí en la salida del puente, que es por donde van a entrar todo el archipiélago, puede existir también una nueva tenencia, algo móvil, no sé, pero que exista un espacio para que las autoridades desde ahora ya vayan viendo ese espacio para cuando esté todo listo.
0: Durante la reunión también se revisaron alternativas de financiamiento y programas disponibles para proyectos de seguridad pública, incluyendo sistemas de televigilancia, recuperación de espacios públicos y otras iniciativas que puedan ser impulsadas por instituciones públicas y organizaciones de la comunidad. Y en Ancud, el actual Campo Santo de Avenida La Paz presenta algunas irregularidades, al parecer derivadas de la alta ocupación que mantiene en su superficie, ya que según los conocedores de su realidad ya habría cumplido con creces su vida útil, manteniéndose en un estado de colapso ya por varios años. Por otra parte, apunta a una falta de gestión que todavía no se puede disponer del cementerio que años atrás adquirió el municipio en el sector de Pupel, de donde aún no se han subsanado observaciones de la autoridad competente. De esta manera lo indicó en sesión de consejo municipal el concejal Federico Krieger, quien dijo que reiteradamente ha insistido ante el municipio y el alcalde Andrés Ojeda por estas situaciones, que mantienen en tensión un servicio que la comunidad merece, puede ser regularizado, dada la permanente demanda de que exista al respecto. Puntualmente dijo el concejal Krieger que se estaría poniendo tumbas en espacios dedicados al tránsito de las personas dentro del cementerio.
4: Sí, la verdad que yo he insistido desde enero a raíz de varios reclamos referente a tratamientos anómalos que se han producido en colocar tumbas en los pasillos, en las calles, y digamos y algunos otros tipos de reclamos que no ha habido. Hay tumbas abandonadas en mucho tiempo y hay un procedimiento de acuerdo al reglamento sanitario, a la ley de cementerio y a lo que es el reglamento interno que existe al respecto. Entonces uno tiene que hacer espacio, y para eso se requiere que se evalúe el plano de ubicación de las tumbas, se vea las que están abandonadas, se haga con el procedimiento de avisar en los diarios oficiales, en los medios, para que se proceda a regularizar, y si no, procederá a, ¿cómo se llama?, a reducir o darle otro uso que la ley lo establece, y eso permitiría, digamos, un poco más de espacio. Y lo otro, en la segunda instancia, y eso está reiterado, reclamado, y hay mucha gente que está afectada por eso.
0: El concejal Krieger apuntó que la adquisición de un terreno en el sector de Pupelde como cementerio le ha parecido desde el primer momento que ha presentado irregularidades. Por lo mismo ha solicitado se establezcan investigaciones sumarias al respecto, pero sin respuestas hasta ahora.
4: El hecho de que se compró un terreno para el cementerio, que es en la salida, digamos, de Pupelde, y la verdad que es un tema que yo he observado desde el inicio que no se cumplieron con las normativas que involucra un cementerio, y yo he pedido la investigación sumaria respectiva reiteradamente, y la verdad que no se ha producido, y la verdad que nosotros no tenemos ni acceso, no tenemos ni cierros perimetrales adecuados, ni el espacio para nuestra gente que hoy día demanda. Hay gente muy sencilla, muy humilde, y también otras no tanto, que demandan un espacio en los cementerios y no podemos operar bien. Y eso es un tema grave para nuestra comuna. Tiene que tener la infraestructura de básica que exige el reglamento, baño, un lugar donde se pueda, un hall de estar, donde se pueda incluso velar, y todo lo que es el espacio de las calles para colocar las sepulturas, digamos. Entonces, y están los cierres perimetrales y lo que son las famosas paredes con nichos, digamos, que es otra instancia. Pero eso es un proyecto que parte desde el origen y debió haber partido desde la municipalidad misma. Entonces, eso es un tema que a mí me inquieta.
0: En 2020, bajo el gobierno comunal del exalcalde Carlos Gómez, el municipio de Ancuda adquirió un terreno de 3.5 hectáreas en el sector de Pupelde para habilitar el nuevo cementerio, adquisición que contó con una inversión del orden de los 102 millones de pesos. 6 años después, ese terreno aún no está entregado al servicio para el cual se adquirió. Y ahora tenemos información sobre el Fondo de Cultura Puentes Chacao, programa del Ministerio de Obras Públicas que destina 1.500 millones de pesos para financiar proyectos que pongan en valor el patrimonio cultural y la identidad de Chiloé, Calbuco y Maullín, iniciativa que ya está siendo socializada en la provincia, nos cuenta Enrique Barría.
5: En la sala de sesiones del municipio de Quinchao se ha hecho la presentación del Fondo de Cultura Puentes Chacao 2026, que es una iniciativa del Ministerio de Obras Públicas que financia y apoya los proyectos orientados a fortalecer la cultura. Sobre este tema vamos a dialogar con una de las personeras que está acá con nosotros, creo que forma parte de la consultora, ella nos va a decir su nombre, bueno, y a qué pertenece también. Que nos cuente qué vinieron a hacer.
6: Hola, buenos días, buenas tardes ya. Yo soy la directora general de la Fundación Carnaval del Sur. Nosotros como fundación estamos a cargo de la ejecución del proyecto de capacitar a las organizaciones, de apoyar la construcción de bases, de ver todo el proceso de este fondo. Es un fondo que costó mucho que saliera adelante, pero estamos muy felices y muy contentos de los logros que hemos tenido durante las capacitaciones que llevamos. Creemos que vamos a capacitar a más de 500 personas.
5: Hablemos un poco de los lineamientos que tiene este fondo, para quién puede así generalmente poder participar.
6: Bueno, persona natural, cultor, persona que ejerza el patrimonio con una antigüedad en su territorio de más de 10 años, con 10 años comprobado por la Junta Vecinal, por ejemplo, un certificado, una declaración del alcalde también, que avale que esa persona es del territorio. Personas jurídicas de toda índole, que también ejerzan un trabajo en el territorio importante sobre la salvaguarda y el resguardo del patrimonio. Con y sin fines de lucro, que eso también es interesante, o sea, tenemos, no hay proyecto, persona natural, persona jurídica y también empresa. Porque puede haber un restaurante que tiene una constitución, una PJ como empresa, puede haber un hotel que ocupe sus galerías o sus espacios para en beneficio de los artesanos. Entonces quisimos que el fondo pueda llegar realmente a la gente, al territorio, y que no sea un limitante. El único limitante tenemos la antigüedad, nada más.
5: ¿Cómo se ha visto un poco el entusiasmo de las personas en general en la región?
6: Muy variado. Cada comuna una realidad distinta. Comunas muy receptivas, como esta, por ejemplo, muy receptiva, muy conversadora. Otras comunas un poquito más reticentes. De todo, en realidad ha sido de todo. Lo importante es que nosotros estamos haciendo una capacitación muy comprometida como fundación, porque nosotros hemos trabajado en la región de Los Lagos durante 18 años y nuestro trabajo también se une a la filantropía. Entonces queremos que estos recursos lleguen a la gente y a las personas indicadas, y también vamos a apoyar al MOP para que eso suceda.
5: ¿Cuánto tiempo hay, cuánto queda para poder postular?
6: Alrededor de un mes, 20 y tantos días.
5: Muy bien, muchas gracias, muy amable.
6: Gracias a ustedes.
5: Muy bien, Jessica Villegas también está acá, quien forma parte del Departamento de Cultura. Bueno, Jessica, se ha hecho este esfuerzo de parte también de la alcaldía para que las personas de nuestra comuna puedan venir y recibir parte de esta instrucción, que es muy importante.
7: Sí, hola, muy buenos días. Efectivamente, esto estaba programado en primera instancia para las 18 horas. Y hicimos la solicitud como municipio porque para nosotros era importante también que participara la gente de la isla. Entonces, finalmente logramos que se pudiese hacer durante la mañana, a las 10:30 a.m, donde pudimos tener a nuestras organizaciones de las distintas islas.
5: ¿Se vio harta convocatoria?
7: Sí, sí, muy contentos. La gente está muy interesada en poder postular estos fondos. Así que aquí nosotros estamos para apoyarlos. La verdad que esta consultora va a estar, durante lo que dure la postulación, ellos van a estar en contacto con nosotros, con la gente que necesite su apoyo. Tenemos esa posibilidad de que ellos nos van a estar apoyando durante toda la postulación.
5: Muy bien, y como es habitual, Jessica, el Departamento de Cultura abierto ante cualquier consulta que quieran hacerte las personas que están escuchando.
7: Sí, por supuesto, si necesitan que ayudemos en la parte de la postulación, igual ahí nos vamos a hacer el tiempo para poder ayudarlos y lograr que la comuna de Quinchao logremos postular a varios proyectos.
5: Muchas gracias.

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1: Bloque final de informaciones en Alternativa Noticiosa. Una masiva marcha por la educación y en rechazo a los recortes presupuestarios del gobierno se concretó en la ciudad de Castro la jornada de movilizaciones a la que convocó la CONFECH, Confederación de Estudiantes de Chile, a través de todo el país. Por las calles céntricas de la capital provincial se llevó a cabo esta marcha que puso en el debate la actual situación que está viviendo tanto la educación en el país a partir de la política de recortar recursos por parte del gobierno y sus proyectos centrados básicamente en reforzar la seguridad. Acompañaron esta marcha dirigentes del Colegio de Profesores y de la FEMPRUS en representación del ámbito de la salud, quienes apoyaron las demandas estudiantiles que llaman a cambiar el rumbo de las decisiones que llevan adelante el Ejecutivo.
2: Por supuesto, acompañando a los estudiantes en los diferentes liceos en estas demandas que son propias de todos, ¿ya? Hoy día la educación está siendo un hito nuevamente porque el recorte del presupuesto claramente perjudica a educación y a salud.
3: Es sumarse, apoyarse a las necesidades de nuestra población, que son tan importantes y fundamentales para todos. Tenemos que estar apoyando a nuestros niños y a toda la población chilena.
1: En representación de los estudiantes se expresaron sus requerimientos. Tomás Jans, de la carrera de Pedagogía en Educación Básica de la Universidad de Los Lagos, y Gabriel García, presidente del Centro de Estudiantes del Liceo Galvarino Riveros de Castro.
4: Y una educación continua, ¿cierto? Una educación unida entre educación básica, media y educación superior tiene que estar unida en la lucha, sobre todo para este gobierno que está recortando y afecta directamente a la educación superior. En realidad yo creo que fácilmente al tema de los postítulos y los doctorados que se hagan, ya lo hicieron, ya lo están haciendo con la ciencia, ¿cierto? Con la tecnología, y eso no quita que también lo puedan hacer con nuestra misma rama que es pedagogía o cualquier otra rama, de que ya no se puede acceder a la gratuidad para estudiar y para formarse como persona, para tener más campo para formarse como persona, para formarse en lo que es el ámbito educativo y también en lo que es, ¿cierto? Las becas, los aranceles, la gratuidad. Ya se está viendo algo bastante extraño con la beca de la JUNAEB, que es la beca de alimentación. Entonces es algo que nos preocupa directamente como estudiantes de educación superior. No comparto la iniciativa ni la nueva ley que se promulgó a través del Parlamento en Chile, porque en realidad lo que se trata de buscar es que las universidades, los establecimientos educacionales pasen a ser un centro penitenciario en vez de un centro de educación.
5: Bueno, la verdad es que por parte del Liceo Galvarino Riveros no tuvimos inconvenientes como tal. Yo creo que mi compañero, el Poli, sí puede explicarles un poquito más la situación que tuvieron ellos. Pero al final logramos terminar esto bien, se logró hacer bien y vimos un gran apoyo por parte del estudiantado de los jóvenes. Nosotros queremos aclarar mucho que a pesar de que estemos en contra de la implicancia o del gobierno en sí, queremos recalcar que los estudiantes como tal esta actividad no es partidista, por decirlo de alguna manera. Como yo había repetido antes en el discurso, ser humano, tener humanidad, no es algo porque tiene que ser partido. Yo soy venezolano y parte de lo que habíamos, de las instancias que habían puesto, de los puntos, fue el llamado que hubo el gobierno por parte de denunciar a inmigrantes ilegales o irregulares, porque ningún ser humano es ilegal, en centros de salud y de educación. Lo cual ya, priorizando la parte de la educación, estamos violando derechos a la privacidad de las personas y están metidos de por medio personas menores de edad. Y eso también vulnera sus derechos a la educación.
1: Según reportaron medios nacionales, este miércoles se realizaron marchas estudiantiles de universitarios y secundarios en 14 regiones, en protesta en contra de la educación pública y la gratuidad universitaria, la ley de escuelas protegidas, el megaproyecto financiero y tributario del Ejecutivo y contra el proyecto de crear un registro nacional de vándalos e incivilidades. Y más noticias ahora en el despacho de Enrique Barría.
6: Se inaugura proyecto de multicancha y áreas verdes Inés de Bazán. Con una inversión de 148 millones de pesos financiada a través del Fondo Regional Local, se concretó la inauguración del proyecto de mejoramiento de la multicancha y áreas verdes de la Inés de Bazán. Una esperada iniciativa impulsada tras más de 15 años de gestión y solicitud por parte de la comunidad en Castro. La obra permitió recuperar un espacio público estratégico del sector alto de la comuna, transformándolo en un lugar moderno, seguro y pensado para el encuentro de vecinos y vecinas de todas las edades. El proyecto contempló la construcción de una multicancha completamente iluminada con graderías, cierres perimetrales y demarcación deportiva, además de la incorporación de juegos infantiles, una plaza de descanso para personas mayores, áreas verdes y elementos de seguridad vial. En esta ocasión, la presidenta de la Junta de Vecinos, Jessica Alvarado, señaló lo siguiente.
7: Sí, estamos felices y contentos, aunque estamos con torrencialmente lluvia, pero no importa, somos chilotes y acá estamos acostumbrados. Así que nada, agradecerle totalmente al gobernador que está acá con nosotros, al alcalde igual, porque se pudo lograr el objetivo que es nuestra multicancha anhelada por más de 16 años. Así que muchas gracias a todos.
6: La concejala Joana Morales, quien señaló lo siguiente.
8: Todos los proyectos que se desarrollan en los barrios para nuestras comunidades, para nuestros jóvenes, nuestros niños, niñas, es tremendamente importante. Agradecer al gobierno regional por un proyecto que bordea los 200 millones de pesos que va a venir a beneficiar no solamente a la gente de la población, de esta población, sino que de los sectores también aledaños. Así que yo creo que es esa línea la que tenemos que seguir trabajando en comunidad con el gobierno regional, en forma conjunta con el municipio y también con la sociedad civil.
6: Una obra que fortalece el deporte, la recreación y la vida comunitaria, entregando nuevo espacio para el desarrollo y bienestar de las familias del sector de Castro.
1: Y con el objetivo de resguardar la infraestructura de agua potable frente a las bajas temperaturas propias de la temporada, la empresa Suralis lanzó el Plan de Invierno, iniciativa que este año tendrá como principal eje la protección de los medidores domiciliarios ante episodios de heladas. El plan considera la difusión de medidas preventivas simples para que los usuarios puedan proteger sus medidores durante noches y madrugadas con pronóstico de temperaturas bajo cero, evitando daños que pueden afectar directamente la continuidad del servicio en los hogares. Apuntaron a que ante pronósticos de bajas temperaturas, los medidores pueden ser cubiertos durante la noche con materiales aislantes de fácil acceso como cartón, plumavit, madera o plástico, procurando retirar esa protección a primera hora de la mañana siguiente. Esta acción permite evitar la acumulación de humedad, facilita la exposición al sol, como indicó el gerente general de Suralis, Sebastián Febres, quien además expuso que la iniciativa también incorpora acciones asociadas al buen uso del alcantarillado y a la prevención del ingreso irregular de aguas lluvia al sistema de recolección de aguas servidas.
9: Cada invierno nosotros nos vemos enfrentados a lluvias, ¿cierto?, que se incorporan irregularmente en el sistema de alcantarillado, basura que se ingresa, que genera obstrucciones y rebases, y por eso hacemos un llamado a la gente, a ustedes que están escuchando este mensaje, a cuidar el alcantarillado, no ocuparlo como basurero, no meter las bajadas de aguas lluvias al alcantarillado, porque al final cuidar esta infraestructura que hace y que permite que vivamos la ciudad es tarea de todos.
10: Resumen de noticias.
1: Detienen en Quellón a sujeto de 18 años implicado en el delito de homicidio ocurrido el fin de semana último. Diversas organizaciones sociales de Ancud gestionan apoyo de la Seremía de Seguridad Pública para atender urgentes requerimientos de orden público que afectan al centro de la ciudad. Masiva marcha de estudiantes secundarios y universitarios se realizó en Castro adhiriendo a la convocatoria de la CONFECH a nivel nacional para rechazar las políticas gubernamentales. Ponemos punto final a la presente entrega de informaciones en Alternativa Noticiosa en Radio Estrella del Mar, agradeciendo como siempre su sintonía. La invitación queda hecha para que siga junto a nosotros. John Márquez en la puesta al aire de este espacio, César Cárdenas en la lectura de noticias, Claudio Velázquez, Álvaro Matamala, Enrique Barría, Joan Ortega y Agustín Gordi en nuestro departamento de prensa por su atención. Muchas gracias. Hasta una próxima.
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Querida familia de Radio María, los invitamos a rezar juntos el Santo Rosario. Que la Santísima Virgen nos implore el don del Espíritu de Cristo resucitado, para que Él nos enseñe a caminar juntos como el pueblo de Dios.

0: y del Espíritu Santo.
1: Amén.
0: Meditemos los misterios dolorosos que nos introducen en la contemplación del rostro de Cristo sufriente. La pasión y muerte de nuestro Señor Jesucristo nos muestra el gran amor que Dios nos tiene y a la vez nos invita a... No estamos solos.
2: Primer misterio doloroso, la oración de Jesús en el huerto.

0: Del Evangelio de San Marcos. Llegaron a una propiedad llamada Getsemaní, y Jesús dijo a sus discípulos: «Quédense aquí mientras yo voy a orar». Después llevó con él a Pedro, Santiago y Juan, y comenzó a sentir temor y a angustiarse.
1: Padre nuestro que estás en el cielo, santificado sea tu nombre. Venga a nosotros tu reino, hágase tu voluntad en la tierra como en el cielo.
2: Danos hoy nuestro pan de cada día, perdona nuestras ofensas, como también nosotros perdonamos a los que nos ofenden. No nos dejes caer en la tentación y líbranos del mal. Amén.
1: Dios te salve María, llena eres de gracia, el Señor es contigo. Bendita tú eres entre todas las mujeres y bendito es el fruto de tu vientre, Jesús.
2: Santa María, Madre de Dios, ruega por nosotros pecadores, ahora y en la hora de nuestra muerte. Amén.
1: Dios te salve María, llena eres de gracia, el Señor es contigo. Bendita tú eres entre todas las mujeres y bendito es el fruto de tu vientre, Jesús.
2: Santa María, Madre de Dios, ruega por nosotros pecadores, ahora y en la hora de nuestra muerte. Amén.
1: Dios te salve María, llena eres de gracia, el Señor es contigo. Bendita tú eres entre todas las mujeres y bendito es el fruto de tu vientre, Jesús.
2: Santa María, Madre de Dios, ruega por nosotros pecadores, ahora y en la hora de nuestra muerte. Amén.
1: Dios te salve María, llena eres de gracia, el Señor es contigo. Bendita tú eres entre todas las mujeres y bendito es el fruto de tu vientre, Jesús.
2: Santa María, Madre de Dios, ruega por nosotros pecadores, ahora y en la hora de nuestra muerte. Amén.
1: Dios te salve María, llena eres de gracia, el Señor es contigo. Bendita tú eres entre todas las mujeres y bendito es el fruto de tu vientre, Jesús.
2: Santa María, Madre de Dios, ruega por nosotros pecadores, ahora y en la hora de nuestra muerte. Amén.
1: Dios te salve María, llena eres de gracia, el Señor es contigo. Bendita tú eres entre todas las mujeres y bendito es el fruto de tu vientre, Jesús.
2: Santa María, Madre de Dios, ruega por nosotros pecadores, ahora y en la hora de nuestra muerte. Amén.
1: Dios te salve María, llena eres de gracia, el Señor es contigo. Bendita tú eres entre todas las mujeres y bendito es el fruto de tu vientre, Jesús.
2: Santa María, Madre de Dios, ruega por nosotros pecadores, ahora y en la hora de nuestra muerte. Amén.
1: Dios te salve María, llena eres de gracia, el Señor es contigo. Bendita tú eres entre todas las mujeres y bendito es el fruto de tu vientre, Jesús.
2: Santa María, Madre de Dios, ruega por nosotros pecadores, ahora y en la hora de nuestra muerte. Amén.
1: Dios te salve María, llena eres de gracia, el Señor es contigo. Bendita tú eres entre todas las mujeres y bendito es el fruto de tu vientre, Jesús.
2: Santa María, Madre de Dios, ruega por nosotros pecadores, ahora y en la hora de nuestra muerte. Amén.
1: Dios te salve María, llena eres de gracia, el Señor es contigo. Bendita tú eres entre todas las mujeres y bendito es el fruto de tu vientre, Jesús.
2: Santa María, Madre de Dios, ruega por nosotros pecadores, ahora y en la hora de nuestra muerte. Amén.
1: Gloria al Padre.

sangre. Segundo misterio doloroso, la flagelación de Jesús en la columna.

0: Del Evangelio de San Marcos. Pilato, para contentar a la multitud, les puso en libertad a Barrabás, y a Jesús, después de haberlo hecho azotar, lo entregó para que fuera crucificado.
1: Padre nuestro que estás en el cielo,

0: Danos hoy nuestro pan de cada día. Perdona nuestras ofensas, como también nosotros perdonamos a los que nos ofenden. No nos dejes caer en la tentación y líbranos del mal. Amén.
1: Dios te salve María, llena eres de gracia, el Señor es contigo. Bendita tú eres entre todas las mujeres y bendito es el fruto de tu vientre, Jesús.
0: Santa María, Madre de Dios, ruega por nosotros, pecadores, ahora y en la hora de nuestra muerte. Amén.
1: Dios te salve María, llena eres de gracia, el Señor es contigo. Bendita tú eres entre todas las mujeres, y bendito es el fruto de tu vientre, Jesús.
0: Santa María, Madre de Dios, ruega por nosotros, pecadores, ahora y en la hora de nuestra muerte. Amén.
1: Dios te salve María, llena eres de gracia, el Señor es contigo. Bendita tú eres entre todas las mujeres, y bendito es el fruto de tu vientre, Jesús.
0: Santa María, Madre de Dios, ruega por nosotros, pecadores, ahora y en la hora de nuestra muerte. Amén.
1: Dios te salve María, llena eres de gracia, el Señor es contigo. Bendita tú eres entre todas las mujeres, y bendito es el fruto de tu vientre, Jesús.
0: Santa María, Madre de Dios, ruega por nosotros, pecadores, ahora y en la hora de nuestra muerte. Amén.
1: Dios te salve María, llena eres de gracia, el Señor es contigo. Bendita tú eres entre todas las mujeres, y bendito es el fruto de tu vientre, Jesús.
0: Santa María, Madre de Dios, ruega por nosotros, pecadores, ahora y en la hora de nuestra muerte. Amén.
1: Dios te salve María, llena eres de gracia, el Señor es contigo. Bendita tú eres entre todas las mujeres, y bendito es el fruto de tu vientre, Jesús.
0: Santa María, Madre de Dios, ruega por nosotros, pecadores, ahora y en la hora de nuestra muerte. Amén.
1: Dios te salve María, llena eres de gracia, el Señor es contigo. Bendita tú eres entre todas las mujeres, y bendito es el fruto de tu vientre, Jesús.
0: Santa María, Madre de Dios, ruega por nosotros pecadores, ahora y en la hora de nuestra muerte. Amén.
1: Dios te salve María, llena eres de gracia, el Señor es contigo. Bendita tú eres entre todas las mujeres, y bendito es el fruto de tu vientre, Jesús.
0: Santa María, Madre de Dios, ruega por nosotros, pecadores, ahora y en la hora de nuestra muerte. Amén.
1: Dios te salve María, llena eres de gracia, el Señor es contigo. Bendita tú eres entre todas las mujeres, y bendito es el fruto de tu vientre, Jesús.
0: Santa María, Madre de Dios, ruega por nosotros, pecadores, ahora y en la hora de nuestra muerte. Amén.
1: Dios te salve María, llena eres de gracia, el Señor es contigo. Bendita tú eres entre todas las mujeres, y bendito es el fruto de tu vientre, Jesús.
0: Gloria a Santa María, Madre de Dios, ruega por nosotros pecadores, ahora y en la hora de nuestra muerte. Amén. Gloria.

0: Del Evangelio de San Juan. Los soldados tejieron una corona de espinas y se la pusieron sobre la cabeza y le vistieron un manto de púrpura. Padre nuestro que estás en el cielo, santificado sea tu nombre. Venga a nosotros tu reino. Hágase tu voluntad en la tierra como en el cielo.
1: Danos hoy nuestro pan de cada día. Perdona nuestras ofensas,

0: del mal. Amén.
1: Dios te salve María, llena eres de gracia, el Señor es contigo. Bendita tú eres entre todas las mujeres, y bendito es el fruto de tu vientre, Jesús.
0: Santa María, Madre de Dios, ruega por nosotros pecadores, ahora y en la hora de nuestra muerte. Amén.
1: Dios te salve María, llena eres de gracia, el Señor es contigo. Bendita tú eres entre todas las mujeres, y bendito es el fruto de tu vientre, Jesús.
0: Santa María, Madre de Dios, ruega por nosotros pecadores, ahora y en la hora de nuestra muerte. Amén.
1: Dios te salve María, llena eres de gracia, el Señor es contigo. Bendita tú eres entre todas las mujeres, y bendito es el fruto de tu vientre, Jesús.
0: Santa María, Madre de Dios, ruega por nosotros pecadores, ahora y en la hora de nuestra muerte. Amén.
1: Dios te salve María, llena eres de gracia, el Señor es contigo. Bendita tú eres entre todas las mujeres, y bendito es el fruto de tu vientre, Jesús.
0: Santa María, Madre de Dios, ruega por nosotros pecadores, ahora y en la hora de nuestra muerte. Amén.
1: Dios te salve María, llena eres de gracia, el Señor es contigo. Bendita tú eres entre todas las mujeres, y bendito es el fruto de tu vientre, Jesús.
0: Santa María, Madre de Dios, ruega por nosotros pecadores, ahora y en la hora de nuestra muerte. Amén.
1: Dios te salve María, llena eres de gracia, el Señor es contigo. Bendita tú eres entre todas las mujeres, y bendito es el fruto de tu vientre, Jesús.
0: Santa María, Madre de Dios, ruega por nosotros pecadores, ahora y en la hora de nuestra muerte. Amén.
1: Dios te salve María, llena eres de gracia, el Señor es contigo. Bendita tú eres entre todas las mujeres, y bendito es el fruto de tu vientre, Jesús.
0: Santa María, Madre de Dios, ruega por nosotros pecadores, ahora y en la hora de nuestra muerte. Amén.
1: Dios te salve María, llena eres de gracia, el Señor es contigo. Bendita tú eres entre todas las mujeres, y bendito es el fruto de tu vientre, Jesús.
0: Santa María, Madre de Dios, ruega por nosotros pecadores, ahora y en la hora de nuestra muerte. Amén.
1: Dios te salve María, llena eres de gracia, el Señor es contigo. Bendita tú eres entre todas las mujeres, y bendito es el fruto de tu vientre, Jesús.
0: Santa María, Madre de Dios, ruega por nosotros pecadores, ahora y en la hora de nuestra muerte. Amén.
1: Dios te salve María, llena eres de gracia, el Señor es contigo. Bendita tú eres entre todas las mujeres, y bendito es el fruto de tu vientre, Jesús.
0: Santa María, Madre de Dios, ruega por nosotros pecadores, ahora y en la hora de nuestra muerte. Amén.

Del Evangelio de San Juan. Jesús, cargando sobre sí la cruz, salió de la ciudad para dirigirse al lugar llamado del cráneo, en hebreo Gólgota.

0: en la tierra como en el cielo.
1: Danos hoy nuestro pan de cada día. Perdona nuestras ofensas, como también nosotros perdonamos a los que nos ofenden. No nos dejes caer en la tentación y líbranos del mal.
0: Dios te salve María, llena eres de gracia, el Señor es contigo. Bendita tú eres entre todas las mujeres y bendito es el fruto de tu vientre, Jesús.
1: Santa María, Madre de Dios, ruega por nosotros pecadores, ahora y en la hora de nuestra muerte. Amén.
0: Dios te salve María, llena eres de gracia, el Señor es contigo. Bendita tú eres entre todas las mujeres y bendito es el fruto de tu vientre, Jesús.
1: Santa María, Madre de Dios, ruega por nosotros pecadores, ahora y en la hora de nuestra muerte. Amén.
0: Dios te salve María, llena eres de gracia, el Señor es contigo. Bendita tú eres entre todas las mujeres y bendito es el fruto de tu vientre, Jesús.
1: Santa María, Madre de Dios, ruega por nosotros pecadores, ahora y en la hora de nuestra muerte. Amén.
0: Dios te salve María, llena eres de gracia, el Señor es contigo. Bendita tú eres entre todas las mujeres y bendito es el fruto de tu vientre, Jesús.
1: Santa María, Madre de Dios, ruega por nosotros pecadores, ahora y en la hora de nuestra muerte. Amén.
0: Dios te salve.

0: Santa María, Madre de Dios, ruega por nosotros pecadores, ahora y en la hora de nuestra muerte. Amén.
1: Dios te salve María, llena eres de gracia, el Señor es contigo. Bendita tú eres entre todas las mujeres, y bendito es el fruto de tu vientre, Jesús.
0: Santa María, Madre de Dios, ruega por nosotros pecadores, ahora y en la hora de nuestra muerte. Amén.
1: Dios te salve María, llena

0: Madre de Dios, ruega por nosotros pecadores, ahora y en la hora de nuestra muerte. Amén.
1: Dios te salve María, llena eres de gracia, el Señor es contigo. Bendita tú eres entre todas las mujeres, y bendito es el fruto de tu vientre, Jesús.
0: Santa María, Madre de Dios, ruega por nosotros pecadores, ahora y en la hora de nuestra muerte. Amén.
1: Dios te salve María, llena eres de gracia, el Señor es contigo. Bendita tú eres entre todas las mujeres, y bendito es el fruto de tu vientre, Jesús.
0: Santa María, Madre de Dios, ruega por nosotros pecadores, ahora y en la hora de nuestra muerte. Amén.
1: Dios te salve María, llena eres de gracia, el Señor es contigo. Bendita tú eres entre todas las mujeres, y bendito es el fruto de tu vientre, Jesús.
0: Gloria a Santa María, Madre de Dios, ruega por nosotros pecadores, ahora y en la hora de nuestra muerte. Amén.
1: Gloria al Padre, y al Hijo, y al Espíritu Santo.
0: Como era en el principio, ahora y siempre, por los siglos de los siglos. Amén.

0: Del Evangelio de San Marcos. Después de crucificarlo, los soldados se repartieron sus vestiduras, sorteándolas para ver qué le tocaba a cada uno.
1: Padre nuestro que estás en el cielo, santificado sea tu nombre. Venga a nosotros tu reino, hágase tu voluntad en la tierra como en el cielo.
2: Danos hoy nuestro pan de cada día. Perdona nuestras ofensas, como también nosotros perdonamos a los que nos ofenden. No nos dejes caer en la tentación y líbranos del mal. Amén.
1: Dios te salve María, llena eres de gracia, el Señor es contigo. Bendita tú eres entre todas las mujeres y bendito es el fruto de tu vientre, Jesús.
2: Santa María, Madre de Dios, ruega por nosotros pecadores, ahora y en la hora de nuestra muerte. Amén.
1: Dios te salve María, llena eres de gracia, el Señor es contigo. Bendita tú eres entre todas las mujeres y bendito es el fruto de tu vientre, Jesús.
2: Santa María, Madre de Dios, ruega por nosotros pecadores, ahora y en la hora de nuestra muerte. Amén.
1: Dios te salve María, llena eres de gracia, el Señor es contigo. Bendita tú eres entre todas las mujeres y bendito es el fruto de tu vientre, Jesús.
2: Santa María, Madre de Dios, ruega por nosotros pecadores, ahora y en la hora de nuestra muerte. Amén.
1: Dios te salve María, llena eres de gracia, el Señor es contigo. Bendita tú eres entre todas las mujeres y bendito es el fruto de tu vientre, Jesús.
2: Santa María, Madre de Dios, ruega por nosotros pecadores, ahora y en la hora de nuestra muerte. Amén.
1: Dios te salve María, llena eres de gracia, el Señor es contigo. Bendita tú eres entre todas las mujeres y bendito es el fruto de tu vientre, Jesús.
2: Santa María, Madre de Dios, ruega por nosotros pecadores, ahora y en la hora de nuestra muerte. Amén.
1: Dios te salve María, llena eres de gracia, el Señor es contigo. Bendita tú eres entre todas las mujeres y bendito es el fruto de tu vientre, Jesús.
2: Santa María, Madre de Dios, ruega por nosotros pecadores, ahora y en la hora de nuestra muerte. Amén.
1: Dios te salve María, llena eres de gracia, el Señor es contigo. Bendita tú eres entre todas las mujeres y bendito es el fruto de tu vientre, Jesús.
2: Santa María, Madre de Dios, ruega por nosotros pecadores, ahora y en la hora de nuestra muerte. Amén.
1: Dios te salve María, llena eres de gracia, el Señor es contigo. Bendita tú eres entre todas las mujeres y bendito es el fruto de tu vientre, Jesús.
2: Santa María, Madre de Dios, ruega por nosotros pecadores, ahora y en la hora de nuestra muerte. Amén.
1: Dios te salve María, llena eres de gracia, el Señor es contigo. Bendita tú eres entre todas las mujeres y bendito es el fruto de tu vientre, Jesús.
2: Santa María, Madre de Dios, ruega por nosotros pecadores, ahora y en la hora de nuestra muerte. Amén.
1: Dios te salve María, llena eres de gracia, el Señor es contigo. Bendita tú eres entre todas las mujeres y bendito es el fruto de tu vientre, Jesús.
2: Santa María, Madre de Dios, ruega por nosotros pecadores, ahora y en la hora de nuestra muerte. Amén.
1: Gloria al Padre.

Querida familia de Radio María, hemos rezado el Santo Rosario. Que la Santísima Virgen nos implore el don del Espíritu de Cristo resucitado para que Él nos enseñe a caminar juntos como pueblo de Dios.

0: Oración a San Miguel Arcángel. San Miguel Arcángel, defiéndanos en la lucha, sé nuestro amparo contra la perversidad y acechanzas del demonio. Que Dios manifieste sobre él su poder, es nuestra humilde súplica. Y tú, oh príncipe de la milicia celestial, con el poder que Dios te ha conferido, arroja al infierno a Satanás y a los demás espíritus malignos que vagan por el mundo para la perdición de las almas. Amén.
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3: En punto. 31 minutos.
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1: Es la 1:00 PM.

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2: La paz esté con ustedes. Amigos, llegamos al Domingo de la Santísima Trinidad, uno de mis domingos favoritos del año. A menudo lo llaman la pesadilla del predicador. No estoy de acuerdo con eso. Creo que deberíamos predicar la Trinidad todo el tiempo, porque la Trinidad no es solo un pequeño acertijo para teólogos, sino que es el corazón de la cuestión en muchos sentidos. Tengan en cuenta, los católicos, los ortodoxos también, cada vez que hacemos la señal de la cruz, ¿qué hacemos? Estamos invocando al Padre y al Hijo y al Espíritu Santo. Estamos invocando a la Trinidad. Cada vez que rezamos, rezamos en el nombre de la Trinidad. No podemos considerarla, por lo tanto, como una preocupación menor de unos pocos teólogos. No, es fundamental en nuestra forma de orar. Bien, creo que, como es propio, voy a proponer tres imágenes, tres modelos, tres formas de acercarnos a esta idea de la Trinidad. Voy a hacerlo empezando por tres cosas que creo que todos daríamos por sentadas y diríamos, bueno, sí, por supuesto que eso es propio de Dios. Quiero mostrar que cada una de ellas nos lleva a la idea de la Trinidad. De acuerdo, permítanme empezar con la idea de la condición de persona. Decimos que Dios es una persona. Bueno, sí, por supuesto. No pensamos que Dios es solo una vaga fuerza metafísica o alguna causa difusa del pasado remoto, una fuente impersonal de existencia. No, no. Sostenemos que Dios es una persona, con mente, voluntad y libertad. Bueno, piensen en esa palabra por un segundo. Persona, ¿de dónde viene? Del latín persona. ¿De dónde viene esa? Viene del verbo personare, que significa sonar a través de. Y ustedes dirán, bueno, ¿cómo se relacionan? Así es como se relacionan. Una persona en el latín antiguo designaba un objeto, un dispositivo utilizado por los actores en el teatro antiguo. Obviamente, antes de que existieran los micrófonos, si querías que te escucharan, te ponías delante una persona, que era una especie de máscara con un pequeño megáfono acoplado a la boca para que al sostenerla y pronunciar tus líneas pudiera personare, pudiera sonar a través de ella y hacia el público. Esto es interesante, ¿no? Persona. Persona, personare. Tiene que ver con la comunicación. Tiene que ver con hablarle a otro. El actor hablándole al público para que lo escuchen. De acuerdo. ¿Es Dios una persona solo en relación con el mundo que ha creado o solo en relación con nosotros, sus criaturas inteligentes? Bueno, no. Él se comunica con nosotros, pero ¿se podría decir que Dios es una persona independientemente del mundo? Dios es una persona incluso si nunca hubiera creado el mundo. Dios es una persona desde toda la eternidad, ¿verdad? Bien, sí. Pues si lo es, ¿qué sucede? De algún modo, en la unidad de Dios, debe darse un cierto juego de comunicación entre el que habla, lo hablado y el habla misma. Algo parecido a hablarle a otro debe ser propio de Dios si Dios es una persona desde toda la eternidad. ¿Quién es el que habla? Lo llamamos el Padre. ¿Quién es aquel a quien se habla? Lo llamamos el Hijo. ¿Cuál es el habla que comparten? Lo llamamos el Espíritu Santo. Aquí hay algo más interesante, y tal vez lo hayan intuido. Siempre me ha gustado la etimología, desde que era niño pequeño, tal vez en tercer grado, cuando la maestra dijo, esta palabra nuestra viene de una palabra anterior. Siempre me ha fascinado la etimología. Pues bien, la palabra latina persona, personare, corresponde a la palabra griega, recuerden que los evangelios están escritos en griego, las epístolas, todo eso, es prosopon. Prosopon. Esta se deriva a su vez de dos palabras en griego, pros, ops. Piensen en óptica, piensen en oftalmólogo. Ops tiene que ver con mirar. Pros significa hacia. ¿Quién es un prosopon, por lo tanto? Una persona. Es alguien que mira hacia otro. ¿Y acaso no es verdad, amigos? Ratzinger lo explicaba de esta manera. No se puede hablar de una persona en singular absoluto. No tiene sentido. Una persona, en cuanto a persona, se comunica. Personare, pros ops, mira hacia el otro. De nuevo, ¿es Dios una persona solo en relación con el mundo? No, no. Dios es una persona en sí mismo desde toda la eternidad. Por lo tanto, ¿qué ocurre? Debe haber dentro de la unidad de Dios algo así como un mirador, un mirado y la mirada que comparten. ¿Quién es el mirador? El Padre. ¿Quién es el mirado? El Hijo. ¿Cuál es la mirada compartida? El Espíritu Santo. Si Dios es una persona, y creo que todos estaríamos de acuerdo con eso, algo parecido al juego trinitario debe darse dentro de Dios. Bien, ahí está mi primer modelo, la persona. Aquí está el segundo. Creo que todos estaremos muy familiarizados con esa gran afirmación de la primera carta de Juan. Dios es amor. Hermoso. Dios es amor. Tengan en cuenta que Juan no está diciendo que Dios ama. Todas las religiones dicen eso de alguna forma. O que el amor es uno de los atributos de Dios. Sí, de acuerdo. Creo que todas las religiones dirían eso. No, la afirmación de San Juan es más extraña. Dios es amor. Eso significa que en su propia naturaleza más íntima y no simplemente en relación con el mundo. Ustedes dirán, claro, Dios nos ama, Él quiere nuestro bien, de acuerdo, pero lo que se afirma aquí es que Dios es amor en su propia naturaleza desde toda la eternidad. Por lo tanto, ¿qué sucede? Debe darse dentro de la unidad de Dios algo así como un amante, un amado y el amor que comparten. ¿Quién es el amante? Lo llamamos el Padre. ¿Quién es el amado? Lo llamamos el Hijo. ¿Y qué es el amor que comparten? El Espíritu Santo. El gran Chesterton decía que a mucha gente le incomoda todo este lenguaje técnico sobre la Trinidad, pero ¡ah! ¿Cómo les fascina la afirmación de que Dios es amor? ¡Qué hermoso! Pero Chesterton explicaba que la doctrina trinitaria no es más que la forma conceptualmente precisa de articular que Dios es amor. Muy bien, entonces Dios es una persona, Dios es amor, ambas cosas implican algo parecido a la Trinidad. Aquí está la última. ¿No estaríamos todos de acuerdo, al menos los creyentes de la Biblia, en que Dios es un revelador? Karl Barth, el gran teólogo protestante, decía que el principio Deus dixit es fundamental para la Biblia. Es el latín para Dios ha hablado. Y es verdad, ¿no? Una vez más, no pensamos que Dios es una fuerza distante, no pensamos que Dios está simplemente allá afuera, mudo, no. Pensamos que Dios ha hablado en la creación, sí, pero que ha hablado a través de la historia de Israel y luego ha hablado finalmente en Cristo. ¿Qué escuchamos en la carta a los Hebreos? Que en tiempos pasados, de formas variadas y fragmentarias, Dios habló a nuestros antepasados. Pero en estos últimos días nos ha hablado a través de su Hijo. ¿Acaso no escuchamos en el prólogo del Evangelio de Juan? En el principio existía la palabra, y la palabra estaba junto a Dios, y la palabra era Dios. Observen esto ahora. ¿Está Dios hablando su palabra en toda la creación? Sí, sí. Por eso la creación está impregnada de inteligibilidad. porque ha sido traída a la existencia por la inteligencia de Dios. ¿Habla Dios su palabra de manera aún más intensa y dramática en la historia de Israel? Sí, en la Torá, en el templo, en la profecía. Y luego, en la plenitud de los tiempos, Dios, que había hablado de formas variadas y fragmentarias, ahora se expresa por entero a sí mismo, la totalidad de su palabra. La palabra que es Dios es expresada en Cristo. De acuerdo, si todo eso es verdad, ¿qué tenemos en Dios? Bueno, hay un hablante, alguien que habla, a quien llamamos el Padre, y hay una palabra hablada, escuchen, que es coigual al Padre, porque en esta palabra Dios se ha comunicado por completo. Hay un hablante y hay una palabra hablada. Pero ahora demos el tercer paso aquí, que me parece muy interesante. Dios ha hablado su palabra. ¿Cómo podemos nosotros, seres humanos finitos, condicionados históricamente y limitados, entender la palabra que el Padre ha hablado? Mi mente es pequeña, soy un ser caído, tengo problemas para entender las matemáticas básicas. ¿Cómo demonios voy a entender al Logos en persona? Bueno, tiene que haber un intérprete de la palabra. Lo llamamos el Espíritu Santo. En el Evangelio de Juan, Jesús dice: el Padre y yo les enviaremos, en griego, un paracletos. Kalein significa llamar, para significa al lado de. De modo que el paracletos es alguien a quien llamas a tu lado para que te ayude, como en un tribunal de justicia, por ejemplo. Por eso paracletos, de nuevo recurramos a la etimología, paracletos se traduce en latín como advocatus, vocatus llamado, ad hacia. Ha sido llamado al lado de la mesa para ayudarme a defender mi caso aquí. Esa es la idea. El Padre y yo, el hablante y la palabra hablada, les enviaremos un abogado que los guiará hacia la verdad completa, que los ayudará a entender la palabra hablada. Ah, tenemos al hablante, lo hablado y al intérprete, Padre, Hijo, Espíritu Santo. Así que, de nuevo, amigos, ¿que Dios es personal? Sí, claro. ¿Que Dios es amor? Sí. ¿Que Dios se revela? Sí, acepto todo eso. Entonces tienen que aceptar la Trinidad. No se pueden tener esas tres descripciones sin afirmar al mismo tiempo la Trinidad. Muy bien, esa es una lección teológica un tanto abstracta, pero de nuevo, permítanme hacer esto salvíficamente relevante. Miren nuestro Evangelio de hoy, breve pero tan importante. Contiene ese famoso pasaje de Juan 3:16.

0: para que no perezcamos, sino que lleguemos a la vida eterna. El Padre envió al Hijo hasta el extremo del abandono de Dios por nuestro pecado, por nuestra rebelión, por nuestra tristeza, por nuestro rechazo. Observen, de modo que cuando huyo del Padre, estoy corriendo, lo quiera o no, directo a los brazos del Hijo. Y ahora el Padre, enviando al Hijo, el Hijo reúne incluso al pecador más reacio, nos puede reunir en el amor que es el Espíritu Santo. En el nombre del Padre, y del Hijo, y del Espíritu Santo. El Padre envió al Hijo hasta lo más bajo para reunirnos en el Espíritu Santo. De eso se trata la Trinidad, amigos. Por eso es importante que lleguemos a comprenderla con más claridad, para que podamos entender el significado de nuestra redención. Y que Dios los bendiga.
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1: Son las 2:30 minutos.
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Esta es la historia de un mendigo a quien Dios decidió visitar. Enterado de esta noticia, se decía a sí mismo: Dios viene a verme. Por fin me dará todo lo que necesito.

El mendigo le dio mucha rabia a esa actitud de Dios. Enfadado, sacó de su bolsa un trocito de pan y se lo dio. El Señor le besó efusivamente y muy agradecido se marchó. Mucho tiempo después, el mendigo volvió a abrir su bolsa y se encontró en ella una hermosa miga de pan de oro. Entonces se dijo: qué bueno es Dios. Ahora comprendo por qué me pedía él.

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1: Son las 3 en punto.

0: Amén.
1: Expiraste, Jesús, pero la fuente de vida brotó para las almas y el mar de misericordia se abrió para el mundo entero. Oh fuente de vida, insondable misericordia divina, abarca el mundo entero y derrámate sobre nosotros.
0: Padre nuestro que estás en el cielo, santificado sea tu nombre. Venga a nosotros tu reino. Hágase tu voluntad en la tierra como en el cielo.
1: Danos hoy nuestro pan de cada día. Perdona nuestras ofensas, como nosotros perdonamos a los que nos ofenden. No nos dejes caer en la tentación y líbranos del mal. Amén.
0: Dios te salve María, llena eres de gracia. El Señor es contigo. Bendita tú eres entre todas las mujeres. Y bendito es el fruto de tu vientre, Jesús.
1: Santa María, Madre de Dios, ruega por nosotros pecadores, ahora y en la hora de nuestra muerte. Amén.
0: Creo en Dios Padre, Todopoderoso, Creador del cielo y de la tierra. Creo en Jesucristo, su único Hijo, nuestro Señor, que fue concebido por obra y gracia del Espíritu Santo. Nació de Santa María Virgen, padeció bajo el poder de Poncio Pilatos, fue crucificado, muerto y sepultado, descendió a los infiernos, al tercer día resucitó de entre los muertos, subió a los cielos y está sentado a la derecha de Dios Padre Todopoderoso. Desde allí ha de venir a juzgar a vivos y muertos. Creo en el Espíritu Santo, en la Santa Iglesia Católica, en la comunión de los santos, en el perdón de los pecados, en la resurrección de la carne y en la vida eterna. Amén. Padre eterno, te ofrezco el cuerpo y la sangre, el alma y la divinidad de tu amadísimo Hijo, nuestro Señor Jesucristo, como expiación de nuestros pecados y los del mundo entero. Por su dolorosa pasión,
1: ten misericordia de nosotros y del mundo entero.
0: Por su dolorosa pasión,
1: ten misericordia de nosotros y del mundo entero.
0: Por su dolorosa pasión,
1: ten misericordia de nosotros y del mundo entero.
0: Por su dolorosa pasión,
1: ten misericordia de nosotros y del mundo entero.
0: Por su dolorosa pasión,
1: ten misericordia de nosotros y del mundo entero.
0: Por su dolorosa pasión,
1: ten misericordia de nosotros y del mundo entero.
0: Por su dolorosa pasión,
1: ten misericordia de nosotros y del mundo entero.
0: Por su dolorosa pasión,
1: ten misericordia de nosotros y del mundo entero.
0: Por su dolorosa pasión,
1: ten misericordia de nosotros y del mundo entero.
0: Por su dolorosa pasión,
1: ten misericordia de nosotros y del mundo entero.
0: Padre eterno, te ofrezco el cuerpo y la sangre, el alma y la divinidad de tu amadísimo Hijo, nuestro Señor Jesucristo,
1: como expiación de nuestros pecados y los del mundo entero.
0: Por su dolorosa pasión,
1: ten misericordia de nosotros y del mundo entero.
0: Por su dolorosa pasión,
1: ten misericordia de nosotros y del mundo entero.
0: Por su dolorosa pasión,
1: ten misericordia de nosotros y del mundo entero.
0: Por su dolorosa pasión,
1: ten misericordia de nosotros y del mundo entero.
0: Por su dolorosa pasión,
1: ten misericordia de nosotros y del mundo entero.
0: Por su dolorosa pasión,
1: ten misericordia de nosotros y del mundo entero.
0: Por su dolorosa pasión,
1: ten misericordia de nosotros y del mundo entero.
0: Por su dolorosa pasión,
1: ten misericordia de nosotros y del mundo entero.
0: Por su dolorosa pasión,
1: ten misericordia de nosotros y del mundo entero.
0: Por su dolorosa pasión,
1: ten misericordia de nosotros y del mundo entero.
0: Padre eterno, te ofrezco el cuerpo y la sangre, el alma y la divinidad de tu amadísimo Hijo, nuestro Señor Jesucristo,
1: como expiación de nuestros pecados y los del mundo entero.
0: Por su dolorosa pasión,
1: ten misericordia de nosotros y del mundo entero.
0: Por su dolorosa pasión,
1: ten misericordia de nosotros y del mundo entero.
0: Por su dolorosa pasión,
1: ten misericordia de nosotros y del mundo entero.
0: Por su dolorosa pasión,
1: ten misericordia de nosotros y del mundo entero.
0: por su dolorosa pasión.
1: Ten misericordia de nosotros y del mundo entero.
0: Por su dolorosa pasión.
1: Ten misericordia de nosotros y del mundo entero.
0: Por su dolorosa pasión.
1: Ten misericordia de nosotros y del mundo entero.
0: Por su dolorosa pasión.
1: Ten misericordia de nosotros y del mundo entero.
0: Por su dolorosa pasión.
1: Ten misericordia de nosotros y del mundo entero.
0: Por su dolorosa pasión.
1: Ten misericordia de nosotros y del mundo entero.
0: Padre eterno, te ofrezco el cuerpo y la sangre, el alma y la divinidad de tu amadísimo Hijo, nuestro Señor Jesucristo,
1: como expiación de nuestros pecados y los del mundo entero.
0: Por su dolorosa pasión.
1: Ten misericordia de nosotros y del mundo entero.
0: Por su dolorosa pasión.
1: Ten misericordia de nosotros y del mundo entero.
0: Por su dolorosa pasión.
1: Ten misericordia de nosotros y del mundo entero.
0: Por su dolorosa pasión.
1: Ten misericordia de nosotros y del mundo entero.
0: Por su dolorosa pasión.
1: Ten misericordia de nosotros y del mundo entero.
0: Por su dolorosa pasión.
1: Ten misericordia de nosotros y del mundo entero.
0: Por su dolorosa pasión.
1: Ten misericordia de nosotros y del mundo entero.
0: Por su dolorosa pasión.
1: Ten misericordia de nosotros y del mundo entero.
0: Por su dolorosa pasión.
1: Ten misericordia de nosotros y del mundo entero.
0: Por su dolorosa pasión.
1: Ten misericordia de nosotros y del mundo entero.
0: Padre eterno, te ofrezco el cuerpo y la sangre, el alma y la divinidad de tu amadísimo Hijo, nuestro Señor Jesucristo,
1: como expiación de nuestros pecados y los del mundo entero.
0: Por su dolorosa pasión.
1: Ten misericordia de nosotros y del mundo entero.
0: Por su dolorosa pasión.
1: Ten misericordia de nosotros y del mundo entero.
0: Por su dolorosa pasión.
1: Ten misericordia de nosotros y del mundo entero.
0: Por su dolorosa pasión.
1: Ten misericordia de nosotros y del mundo entero.
0: Por su dolorosa pasión.
1: Ten misericordia de nosotros y del mundo entero.
0: Por su dolorosa pasión.
1: Ten misericordia de nosotros y del mundo entero.
0: Por su dolorosa pasión.
1: Ten misericordia de nosotros y del mundo entero.
0: Por su dolorosa pasión.
1: Ten misericordia de nosotros y del mundo entero.
0: Por su dolorosa pasión.
1: Ten misericordia de nosotros y del mundo entero.
0: Por su dolorosa pasión.
1: Ten misericordia de nosotros y del mundo entero.
0: Santo Dios, Santo fuerte, Santo inmortal.
1: Ten piedad de nosotros y del mundo entero.
0: Santo Dios, Santo fuerte, Santo inmortal.
1: Ten piedad de nosotros y del mundo entero.
0: Santo Dios, Santo fuerte, Santo inmortal.
1: Ten piedad de nosotros y del mundo entero.
0: Oh sangre y agua, que brotaste del corazón de Jesús, como una fuente de misericordia para nosotros, en ti confío. Jesús, en ti confío. Oh Dios eterno, en quien la misericordia es infinita y el tesoro de compasión inagotable, vuelve a nosotros tu mirada bondadosa y aumenta tu misericordia en nosotros, para que en momentos difíciles no nos desesperemos ni nos desalentemos, sino que con gran confianza nos sometamos a tu santa voluntad, que es el amor y la misericordia mismos. Amén.

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3: ¿Qué tal? Gusto de saludarlos. Muy buenos días. Bienvenidos todos a esta edición de Contigo en Casa, día jueves 4 de junio. Paren las prensas. Se detiene el mundo porque saludamos a esta hora a la gran Magdalena Lira Valdés, que nos acompaña tanto tiempo, Magdalena. No nos veíamos hace como un mes,
2: Pepe. Un saludo demasiado grande a todos tiempo. Los que están escuchando en este momento Radio María. Un saludo grande a ti, bienvenido de vuelta, gracias, de tu maravilloso viaje que tuviste. Sí. Y bueno, habíamos estado en distintas
3: situaciones,
2: no nos habíamos logrado topar. La semana pasada estuvimos ahí con Marcela Szymanski, que también hubo una entrevista acá en la radio.
3: Yo ni siquiera le quise escribir porque dije de estar muy acontecida.
2: En 5 días estuvimos en Santiago, Puerto Montt, Concepción y Valdivia. Con eso te digo todo.
3: Lo seguí, comentamos bastante algunas de las ponencias ahí y de los foros que hubo en torno a su visita.
2: Sí. Así que fue muy buena, pero también muy contenta de estar acá de nuevo porque me encanta y se echaba de menos.
3: Gracias. No, de verdad, qué bueno que le encante porque a nosotros también nos encanta que usted venga, claro. Entre viaje y viaje nos vimos una vez. Alcanzamos
2: total,
3: de
2: total, sí, porque tú partiste antes fresco, sí, así pucha, que...
3: En la vía misma, pero ¿qué vamos a hacer?
2: La diferencia es que el tuyo fue viaje de placer y el mío de trabajo.
3: Es verdad, no fue para encontrarme con Dios, fue un viaje para encontrarme con Dios.
2: Muy necesario.
3: Pero eso es un placer en sí mismo, absolutamente, sí. Tener la posibilidad de comunicarse más directamente con Él.
2: Siempre.
3: Es un regalo, absolutamente. Señoras y señores... Quisiera invitarlos, comenzando este programa, a que revisamos las noticias que marcan la mañana. Vamos con eso. Contraloría objetó el decreto número 15 del Ministerio de Vivienda y Urbanismo, presentado en 2025, que modifica los planes reguladores comunales y metropolitanos de Santiago para autorizar la ampliación del Centro de Detención Preventiva Santiago 1. A través de un comunicado, se informó que la resolución del órgano fiscalizador se fundó en la ausencia de antecedentes técnicos exigidos para estudiar la propuesta y verificar la legalidad de las obras. El pronunciamiento además sostiene que los antecedentes aportados no aclaran si los trabajos se proyectan sobre el mismo predio o en un terreno distinto, factor clave para determinar si la iniciativa califica como una extensión del recinto o como una nueva construcción bajo los parámetros de la ley 21.636. Revisamos otras informaciones porque el Servicio de Impuestos Internos habilitó un sistema para plataformas extranjeras de apuestas, juegos de azar y casinos en línea para que puedan cumplir con sus obligaciones tributarias en Chile mediante la resolución exenta número 69. La medida aplica a contribuyentes sin domicilio ni residencia en el país que presten este tipo de servicios de manera remota a usuarios chilenos. Según la normativa vigente, los servicios de entretenimiento digital prestados desde el extranjero están afectos al IVA. La Asociación Chilena de Casinos y Juegos criticó duramente la acción del Servicio de Impuestos Internos, argumentando que la medida no constituye un simple acto de recaudación tributaria, sino que en la práctica opera como un mecanismo de regularización encubierta para operadores que desarrollan una actividad calificada como ilegal por la Corte Suprema. Vamos a continuación a revisar noticias de índole internacional porque el Banco Central de Cuba informó este miércoles que los servicios financieros internacionales Visa y Mastercard dejarán de funcionar en Cuba a partir del 6 de junio para evitar sanciones derivadas de la orden ejecutiva del 1 de mayo en Estados Unidos. El banco privado extranjero que realizaba las operaciones con el exterior, cuyo nombre no fue difundido por el Banco Central de Cuba, comunicó a la autoridad monetaria que interrumpía su relación con la entidad financiera Finsimex, perteneciente al conglomerado empresarial del ejército Gaesa, para evitar las sanciones. Vamos a continuación a revisar otras noticias porque el miembro de la misión de la paz de la ONU en el Líbano, Finul, de nacionalidad serbia, murió este jueves a causa de las heridas sufridas por la caída de morteros en la posición donde se encontraba cerca de Marjoyun. Esto en el sur del país, donde también resultaron heridos leves otros dos compañeros españoles. El fallecido había resultado herido de gravedad durante un incidente ocurrido anoche en su zona de despliegue y poco después fue trasladado a Beirut para recibir tratamiento en un hospital, donde falleció según un comunicado de la FINUL. Los otros dos casos, o en este caso, los otros dos cascos azules heridos por los morteros están siendo atendidos en una base de la misión internacional, que inició una investigación para establecer los detalles de lo ocurrido. Fuentes de Defensa de España confirmaron a EFE que los dos heridos leves son españoles y sufrieron contusiones a causa de la caída de proyectiles, mientras que la víctima mortal es serbia. Vamos a revisar, siguiendo en la misma tónica, una noticia de índole eclesial, porque sin nada que hacer, ningún lugar a donde ir, sin escuelas ni actividad comercial, Gaza es un lugar muy quieto, silencioso y oscuro, afirmó Michael Lachivita, que es director de comunicaciones de la Asociación Católica para el Bienestar de Oriente Medio, la CNEWA. La CNEWA trabaja con numerosas entidades de la Iglesia en Gaza que están en un estado permanente de espera, explicó Lachivita al programa EWTN News Nightly el 2 de junio. El Papa Pío XI fundó CNEWA en 1926 para brindar apoyo para pastoral también y humanitario al noreste de África, Mediante Oriente, Europa del Este e India. La organización cuenta con una red mundial de personas comprometidas con ayudar a quienes más lo necesitan, sin importar dónde se encuentren. Y cerramos con lo siguiente, porque el arzobispo de Madrid, Cardenal José Cobo, afirmó que el Papa León XIV está sorprendido por la expectación que ha generado su viaje apostólico a España y se mostró convencido de que los espacios previstos se van a quedar pequeños. El Papa está sorprendido de la expectación porque solo con los regalos que nos están llegando, con las peticiones que están llegando, ha sido desbordante, destacó el purpurado en un encuentro mantenido con los medios de comunicación en la Plaza de los Cibeles, donde se celebrará la misa del Corpus Christi durante este domingo, y eso involucra también un cierre de calles. La Plaza de los Cibeles es un espacio circular que da hacia un paseo que conecta con la Puerta de Alcalá allá en Madrid, donde se van a reunir muchas personas, quizás cientos, podríamos llegar a decir hasta 1 millón de personas. Va a ser un bendito caos el que se va a dar en España en los próximos días, ¿no es así, Magdalena?
2: Sí, qué emoción. Ah, y qué cómo emoción. Se están preparando. Hay una canción que no sé si la han puesto en la radio, la canción.
3: El himno.
2: El himno.
3: Sí, lo escuchamos muy bien la mañana.
2: Muy bonito, muy lindo. La otra vez lo escuché y me encantó.
3: Sí, hermoso. Hermosa música, ¿no? El famoso himno de la visita del Papa a España. Señoras y señores, más informaciones, si Dios así lo quiere, a eso de las 13:15 horas en Panorama Central.

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0: Continuamos con interesantes conversaciones en Contigo en Casa.
1: Señoras y señores, es momento a esta hora primero de saludar a Joaquín Huerta Roja, que tengo la sensación que no lo saludé.
0: Así no que lo saludaste, saludo. Pepe. No la saludé. No es solo una sensación, es un hecho.
1: Es un hecho, claro. Una cosa fáctica, ¿no? Pero lo estamos saludando ahora a Joaquín Huerta Roja, se lo presento, que está en los mandos técnicos, el chiquitito, 22 años, y controla bastante bien.
0: Qué lindo ver gente joven trabajando en Radio María.
1: Sí, es verdad. Gracias por tu servicio, aprovecho para resarcirme y para seguir resarciéndome de la falta de respeto por no haberte saludado al principio. Te quiero preguntar, querido Joaquín, ¿con qué torta vamos a ir hoy día para saludar a la gente que está de cumpleaños? Hoy vamos con una torta de piña. Perfecto, torta de piña tenemos
0: qué rica,
1: hoy día.
0: Me encanta.
1: Bien, ¿ah?
0: Sí, con harta crema.
1: Qué bien, señoras, con mucha, ojalá, desbordante en crema.
0: Sí.
1: Ojalá, ojalá. Señoras y señores, con la torta de piña, con el confeti, con la serpentina, con ustedes que nos acompañan desde sus hogares, todos juntos, vamos a continuación a saludar a quienes están de cumpleaños el día de hoy.
0: Saludemos hoy día con mucho cariño a Agustín Segundo Ojeda Flores.
1: Y hay gente que le gusta las malvas. Malva Contreras Hernández.
0: A Carmen Alicia Aguilar Pino.
1: A don Alfonso French Davis Rabinet.
0: A Jacqueline Arredondo Reyes.
1: A María Alicia von Postok Molina. ¿Algún cumpleaños hoy día?
0: No, nadie, no tengo ningún bonus track, como se dice. Pero perfecto, le mando por eso mismo doble abrazo y saludo a las personas que están hoy día de cumpleaños y sobre todo a las que acabamos de leer.
1: Y a los que se nos pudieron haber quedado en el tintero, también un saludo a todos, ¿no? De repente llega un cumpleaños y me falta una. Tengo aquí un... Ah, no, está en el listado. Que me dejan aquí, por si acaso, para que no se me olvide, ciertos cumpleaños, pero está en el listado.
0: Perfecto.
1: Está en el listado. Así que saludos a todos y todas en esta oportunidad, en este día jueves. Ojalá tenga una celebración opípara. Y para no perder la tradición, hoy día tenemos santoral, hoy día tenemos a San Francisco Caracciolo.
0: Uy, la verdad que no lo conocía, Pepe. Siempre me sorprendes con el santoral.
1: Primera vez, ¿no? Y también. Uno siempre dice, amanecí con mal caracciolo, con mala cara. Pero en este caso es el apellido, no es una broma mía en ningún caso. A Francisco lo llamaban el predicador del amor de Dios, porque en su prédica aludía constantemente a la misericordia de Dios con los pecadores. El padre Francisco, al mismo tiempo, fue siempre un fiel devoto de la Santísima Virgen. Dios le concedió el don de curar enfermedades y en reiteradas ocasiones pudo devolver la salud a personas enfermas con solo hacer la señal de la cruz sobre ellas. De mente inquieta y de alma dócil a las mociones del Espíritu Santo, encabezó a lo largo de su vida religiosa varias iniciativas con el deseo de extender el reino de Dios. Francisco fue el fundador de uno de los más grandes conventos de Nápoles, Italia, que pronto se llenaría de vocaciones, e hizo lo mismo en España, en las ciudades de Madrid, Valladolid y Alcalá. Francisco Ascanio Caracciolo nació el 13 de octubre del año 1563 en la región de los Abruzos, en Italia. A los 22 años se contagió de lepra, enfermedad de la piel en ese entonces incurable. Los médicos lo desahuciaron y sus amigos pronto se apartaron, dejándolo solo. Él, sintiéndose perdido, volvió sobre el Señor, al que pidió que lo salve. En su oración de súplica le prometió a Dios que le daría un sentido distinto a su vida y que si lo curaba, se haría sacerdote y dedicaría su vida al apostolado. Curado de milagro, Francisco decidió cumplir su promesa. Empezó a prepararse para el sacerdocio. Se fue a Nápoles a estudiar teología y allí, apenas ordenado sacerdote, se unió a un grupo de religiosos dedicados a asistir a los presos de las cárceles. En el año 1588, el Papa Sixto V dio su aprobación a la nueva congregación que Francisco y sus compañeros fundaron. El Papa, a continuación, dejó bajo el cuidado de la nueva orden la residencia que está junto a la famosa Basílica de Santa María la Mayor en Roma, donde, recordemos, ahora descansan los restos del Papa Francisco de feliz memoria. Los clérigos menores, a los que se conoce como caracciolos o caracciolinos, trabajaron en cárceles y hospitales anunciando al Señor en esas difíciles circunstancias, además de hacerlo recorriendo calles o pueblos enteros. Francisco entregó lo mejor de su vida trabajando para la extensión del reino de Dios en la tierra. Labor dura y exigente, principalmente porque muchas almas se encontraban endurecidas. El tiempo que el santo dedicaba a la oración y a la vida en común con sus hermanos fueron los pilares que los sostuvieron. En el año 1607, el padre Francisco Caracciolo renunció al cargo de superior general que se le había encomendado para dedicarse exclusivamente a la oración y la meditación. Gracias a la guía y a los cuidados de Francisco, sus hijos espirituales desarrollaron un estilo de vida en el que se equilibraba la predicación, la pastoral, con la vida contemplativa. Para el santo, toda obra en favor de los que sufren tenía que tener un sustento espiritual. Es en el esfuerzo por acompañar a sus hijos que Francisco empieza a desarrollar las características del místico. En su habitación del convento de Nápoles se le encontró varias veces tirado en el suelo en éxtasis, con los brazos en cruz, de cara a su crucifijo. El 4 de junio del año 1608, a la edad de 44 años, San Francisco Caracciolo fue llamado a la casa del padre tras sufrir de unas fiebres intensas. Su beatificación se realizó en el año 1669 por parte del Papa Clemente XIV, canonizado por el Papa Pío VII el 24 de mayo del año 1807. Mire usted, ¿no? En este dato que nos deja este santo, que también para mí era un desconocido hasta el día de hoy. Interesante.
0: Qué joven murió, 44 años.
1: 44 siempre. Años, ¿ah?
0: ¿Eh? Y 11 todo lo años que más hizo en su corta vida.
1: Todo lo que hizo, ¿ah? ¿Eh? Y la entrega que tuvo hacia los más necesitados, gracias a este milagro que se le permite, ¿no? De una enfermedad tan dura, ¿no? Y tan estigmatizante como lo es. Estigmatizante como es la lepra.
0: Claro, porque la lepra lamentablemente deja, además de ser muy contagiosa y que la gente escapa de las personas, deja huellas físicas. O sea, se ve la enfermedad. Entonces, bueno, todos recordemos solamente la historia de Santa Teresa de Calcuta,
1: sí.
0: Que comenzó apoyando a estas personas.
1: Claro que sí.
0: Y tantos santos, San Damián de Molokai también.
1: Por ejemplo, que él también, de tanto cuidar gente con lepra, que efectivamente terminó él teniendo lepra, pero dicen que nunca abandonó el sentido del humor, la alegría de vivir, el optimismo. ¿Eh?
0: Así es.
1: En las famosas islas Sandwich, ¿no? Que eran las islas donde eran leprosarios que habían.
0: Claro, los mandaban lo más alejado, no. Realmente como si fueran, entre comillas, la escoria de la sociedad.
1: Claro que sí. A mí, claro, se me encendió acá una música clásica, porque uno no le pone mute al teléfono antes de entrar al programa, que cosa que es bueno, menos mal, es una música clásica, ¿no? No, claro. Una música de rock, significa que estábamos escuchando buena música antes de entrar al programa. Seguramente alguna cortina para alguna promo. Y lo que estaba buscando era la transmisión de YouTube, para que la gente, por favor, le ponga atención a esa transmisión, no solamente nos escucha, nos vea en esta mañana de día jueves en que estamos con ustedes, y aprovechando el regalo de tener con nosotros a la gran Magdalena Lira, que siempre es un lujo, ¿eh? Eso es fundamental.
0: Muchas gracias, Pepe, y muchas gracias a Radio María. Este espacio para nosotros es muy importante porque es un momento que podemos hablar sobre nuestra iglesia.
1: Claro que
0: digo,
1: sí.
0: Nuestra, intencionadamente, porque a veces pensamos que como que vemos la iglesia lo más cercano que tenemos, y
1: claro,
0: eso es
1: sí.
0: Evidente, pero nunca nos olvidemos que nuestra iglesia católica es una iglesia universal que está en todos los lugares, y por eso hoy día los quería invitar a Nigeria.
1: Sí.
0: En África.
1: Antes de ir a Nigeria, yo quería contarle una noticia. No
0: Dígame.
1: Sé si ya sabe. Desde la próxima semana nos vamos a escuchar en el 88.1 de la frecuencia modulada en Valparaíso.
0: Pero qué maravilla, Pepe.
1: Tremenda noticia.
0: Pero maravillosa noticia.
1: Linda noticia. 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Vamos a ir recordando esos datos en el correr del programa. Y usted lo decía, Magdalena, hoy día vamos a hablar y vamos a ir a un lugar geográfico que es muy importante, porque el obispo local, el obispo de Contagora, que está en Nigeria, valoró positivamente la detención de los sospechosos vinculados al secuestro de una escuela católica, y él pide justicia. Para conocer más sobre esta noticia y el estado de la iglesia nigeriana, la escucharemos con mucha atención en esta oportunidad, querida Magdalena. Adelante.
0: Muchas gracias, Pepe. A ver, comencemos situándonos, porque a veces es difícil ubicar los países de África, son tantos. Nigeria está, si uno está mirando el mapa de África, está al centro, un poquitito más arriba, hacia la mano izquierda, es decir, hacia el oeste. Nigeria tiene una particularidad que no es menor, es el país más poblado de África,
1: ¿ya?
0: 200 y tantos millones de habitantes, y tiene otra particularidad que lo hace aún más relevante, que más de la mitad de su población, Pepe, es menor de 18 años.
1: Mire.
0: O sea, imagínate el potencial de crecimiento que tiene ese país. Mientras muchos países van envejeciendo, hemos visto los datos de Chile, de la tasa de natalidad, Nigeria no vive esa situación, y por lo tanto lo que pasa en Nigeria es muy importante para África, porque además es una tierra rica en yacimientos mineros, etcétera, pero por la cantidad de población y la proyección de crecimiento que aún tiene esa población. Imagínate una población donde la mitad de la población es menor de 18 años.
1: Claro, donde la mitad de los habitantes son menores de 18 años, una población muy joven.
0: Muy, muy joven, y que también, al ser tan joven, es una población que sabemos que va a ir creciendo, porque esos jóvenes en algún momento tendrán familia.
1: Es un desafío demográfico distinto al de Chile, ¿eh? Que Chile se está envejeciendo, acá estamos hablando de una población novel.
0: Una población en crecimiento.
1: Sí, efectivamente.
0: Y además, Nigeria es un país donde las cifras dicen que la mitad de la población es cristiana y la mitad de la población es musulmana. Por lo tanto, estamos hablando de alrededor de 100 millones de cristianos.
1: Mire.
0: Y eso hace que Nigeria sea el cuarto país del mundo con mayor cantidad de cristianos. Imagínate. Mire. O sea, la cifra es muy, muy alta. Y de esos 100 millones de cristianos, se calcula que cerca de 35 millones son católicos.
1: Mire.
0: Y ahí está el punto también que nos interesa mucho. Es el segundo país de África que tiene mayor cantidad de católicos. El país que tiene más cantidad de católicos en África es un país gigante que está en el centro, que se llama la República Democrática del Congo.
1: Perfecto.
0: Que tiene poco más de 50 millones.
1: Donde Chile iba a jugar un amistoso que fue suspendido.
0: No te podría dar esa información, Pepe.
1: No, no.
0: ¿Eso de fútbol?
1: No, si eso es de fútbol. Sí, no, sí, se lo puedo. Hay toda una polémica
0: te
1: porque
0: creo,
1: Chile iba a jugar
0: creo.
1: Un partido con la República Democrática del Congo y no pasó
0: resultó?
1: Nada. Sí, por un tema de seguridad.
0: Ya.
1: Hubo informes que no. Pero bueno, son cosas que pasan.
0: Perfecto. Pero para que tú sepas, Congo es el país en este momento en África que tiene la mayor cantidad de católicos, y el segundo país en África con la mayor cantidad de católicos es Nigeria. Por lo tanto, para nosotros también, como punto estratégico en África, digamos, de la Iglesia Católica, lo que pasa en Nigeria es muy, muy importante. Y además, Nigeria tiene la bendición de las vocaciones sacerdotales.
1: Ya.
0: O sea, eso que es un verdadero regalo. Son miles los jóvenes que en este momento se preparan para el sacerdocio en Nigeria.
1: Qué lindo.
0: Y nosotros ya en Chile, imagínate lo lejos, nos estamos beneficiando también de ese florecimiento vocacional que hay en Nigeria. Cuando estuve en Puerto Montt, la semana pasada tuve la oportunidad de conocer a dos jóvenes sacerdotes nigerianos que llegaron hace poquitos meses a Chile, a Puerto Montt, imagínate, además el cambio de clima, de cultura, de todo. Y ayer tuve la suerte de estar en Pelequén, en una actividad que tiene la que tenía la iglesia diocesana allá.
1: Y esto es en Santa Rosa.
0: En Santa Rosa, Pelequén, diócesis de Rancagua.
1: Qué lindo.
0: Y me encontré con otro sacerdote nigeriano que ya lleva 6 años en Chile.
1: O sea, el tema
0: y además está... hay sacerdote nigeriano en la diócesis de San Bernardo. O sea, es nosotros ya también estamos siendo beneficiados de esta comunidad católica tan fuerte que existe ahí en Nigeria. Una comunidad católica, y eso es a lo que quería ir, Pepe, que florece en medio de la persecución. Y por eso quería traer esta buena noticia, que es verdad, es una buena noticia que surge de una tragedia y de una situación muy, muy grave, pero creo que es importante también contar cómo dentro de situaciones muy difíciles también van apareciendo luces de esperanza. Y en ese sentido quería referirme a lo que tú dijiste al principio. Vamos desde el inicio. En noviembre del año pasado, el 21 de noviembre del año pasado, hubo un secuestro masivo en una escuela católica en Nigeria, la escuela Santa María, que está en una diócesis que se llama Contagora. 265 estudiantes, Pepe, 265 alumnos fueron secuestrados, junto también a personas que trabajaban ahí en la escuela.
1: Gente del personal.
0: Claro. Y esto, profesores, administrativos, etcétera, evidentemente un hecho que conmocionó al país. Imagínate además las familias de esos niños que partieron a estudiar y que les sucede esto, conmocionó al país y de alguna manera también volvió a poner a Nigeria, porque se nos olvida muy fácilmente lo que está ocurriendo, la violencia que se vive en Nigeria, y lamentablemente a veces hechos como este nos traen a la memoria lo que ocurre. Gracias a Dios, todos los estudiantes y las personas secuestradas fueron liberados, primero un grupo, después otro, en buenas condiciones físicas, pero sabemos y nos podemos imaginar lo que emocionalmente y psicológicamente te genera el pánico de ser secuestrado, el momento del secuestro, durante el secuestro, y además tú no sabes qué va a pasar contigo, si te van a liberar o no. Durante todo el tiempo del secuestro, el obispo de la zona, que se llama Bulis Johanna, pidió oraciones por todos estos jóvenes para lograr que los liberaran durante todos estos meses, pero también fue muy valiente pidiendo justicia para los niños secuestrados y también las familias de los secuestrados, que también son víctimas del secuestro. O sea, no están secuestrados físicamente, pero imagínate lo que vivieron esos padres, esos hermanos, esos abuelos. ¿Qué decía el obispo Bulus Johanna? Mira que, como lo describe, el secuestro de nuestros inocentes alumnos y del dedicado personal de la Escuela Católica de Santa María ha causado un profundo dolor a las familias y a toda la comunidad. Estos niños salieron de sus casas en busca de educación y en su lugar encontraron el terror. Sus familias están angustiadas, no pueden dormir y no saben cómo se encuentran sus seres queridos. Como iglesia, nuestros corazones están destrozados, pero nuestra fe sigue siendo firme. Y también dice que, y ahí refiriéndose no solo a la comunidad católica, sino que a toda la comunidad creyente o no creyente, dice que la violencia contra niños conculca los principios fundamentales de la dignidad humana y la santidad de la vida. Y frente a esto, ¿qué dice el obispo? ¿Cuál es la respuesta de la iglesia? La respuesta de la iglesia no es salir a vengarse, no es tomar las armas para ir a recuperar a los niños, ni nada de eso, sino que dice que la respuesta de la iglesia tiene que ser oración continua, atención pastoral y apoyo incondicional a las víctimas y a sus familias. Y también tenemos que atestiguar que la esperanza perdura incluso ante un profundo sufrimiento. Como te decía, Pepe, gracias a Dios, estos niños fueron liberados junto a las personas que trabajaban en la escuela, y en un hecho que es bastante inédito y que el obispo quiere llamar la atención sobre eso y que es muy importante, es que hubo personas sospechosas que fueron detenidas, claro, de haber perpetrado este secuestro y se van a llevar a la justicia. Esto no pasa por un simple deseo de venganza, de decir... no sé, que les pase desearle lo peor en el fondo a quienes cometieron eso, sino que la justicia para la iglesia en Nigeria es sumamente importante porque la gran mayoría de estos casos que lamentablemente se repiten, no son hechos aislados, quedan en la impunidad. Cuando algo que hay la impunidad, Pepe, sabemos que es como una manera, no es que se quiera decir sigan haciéndolo, pero tú dices, bueno, ¿por qué no lo voy a hacer si no hay consecuencia? Entonces el obispo destacó en ese sentido la importancia de que los supuestos, porque todavía viene el juicio, etcétera, pero los supuestos perpetradores de este hecho sean llevados a la justicia. Entre los detenidos hay dos ciudadanos extranjeros, en total son 5 los sospechosos que fueron los detenidos y que se dice que fueron los que dieron el apoyo logístico, porque obviamente para hacer algo así tienes que pensar un plan, pero también dieron las armas para poder hacerlo. Dice el obispo, a raíz de este suceso, que durante mucho tiempo temimos que la cuestión de llevar a los responsables ante la justicia cayese en el olvido. Sin embargo, estamos agradecidos de que el gobierno haya seguido haciendo esfuerzos para identificar y arrestar a los responsables. Y insiste en que estos arrestos son una señal alentadora, que las familias de las víctimas se van a sentir aliviadas al saber que los que planearon este secuestro están secuestrados, de que no hay represalias ni nada de eso. Y como te decía, esto es un hecho sumamente importante porque Nigeria ha sido un país que está siendo y ha sido históricamente y está siendo en estos momentos víctima de esta práctica del secuestro.
1: Claro que sí.
0: Recordemos solamente el año 2014, o sea, hace ya 12 años, si las matemáticas no me fallan, Pepe, 2014, 12 años. Hace 12 años se cometió el secuestro de 276 niñitas que también estaban en una escuela.
1: Claro.
0: La escuela de Kribok, una escuela internado, porque ahí la iglesia muchas veces tiene la forma de crear escuelas internado, porque los niños viven en aldeas, sobre todo en las zonas rurales, donde la movilización y todo eso es prácticamente imposible. Entonces el sistema internado ayuda a que los niños puedan ir a estudiar. Y en un internado en Chibok llegaron terroristas, tomaron a 276 niñas como rehenes, la secuestraron, y hasta el día de hoy, Pepe, han sido rescatadas poco más de 100.
1: Mire.
0: O sea, imagínate, todas las otras niñitas han pasado 12 años, eran niñitas de 14, 16 años, las familias no saben qué ha sido de ellas, si están vivas, si murieron, en qué condiciones pueden llegar a estar. Imagínate lo terrible de lo que uno puede imaginarse que le pasó a esa niñita. Entonces, realmente que este secuestro, también a escolares, también en una escuela, primero haya terminado con el rescate de todos ellos y además con un proceso judicial, es una señal positiva, de todas maneras, dentro de todo lo que se está viviendo ahí en Nigeria. Ahora, uno se puede preguntar, ¿por qué secuestran niños? ¿Por qué secuestras tú un niño en la escuela? Es una pregunta que es súper dolorosa de hacerse, sí, pero que es algo real y que está ocurriendo. El secuestro de niños se produce principalmente por grupos yihadistas, yihadistas musulmanes. Una sola referencia, Boko Haram, que es el grupo que más conocemos, que está en esa zona y que fue el que secuestró a la niñita de Chibok. Si tú traduces lo que significa, quiere decir la educación occidental es pecado. Ya el puro nombre te muestra cuál es la intención. La intención es evitar que estos niños sean educados, especialmente las niñitas. Ellos, Boko Haram, le juró lealtad al Estado Islámico, el mismo que vimos que hizo todos esos horrores en Irak. Claro. Y lo que buscan en el norte de Nigeria directamente es sembrar el terror Porque cuando tú siembras el terror, haces que la gente quiera escapar, no se quiera quedar en el lugar. Tú no te vas a quedar en un lugar donde puede llegar un grupo a matarte. Y por otro lado, ¿por qué hace esto? Porque ellos quieren instaurar ahí una zona, como el Estado Islámico quiso instaurar en Irak, una zona...

0: que una, a pesar de que Nigeria es un país rico en recursos naturales, hay mucha corrupción y los recursos quedan en muy pocas manos y la gran mayoría de la población en Nigeria vive en la pobreza. Por lo tanto, y viven en condiciones, yo estuve en el norte de Nigeria, me tocó conocerlo, y en la ciudad más importante, que es Maiduguri, a mí me impresionó, por ejemplo, que no había luz eléctrica todo el día. Wow. O sea, esa es la condición en que viven. La ciudad es una ciudad donde viven cerca de 2 millones de personas. La basura está en las calles porque no hay sistemas de recolección de basura, no hay sistemas de alcantarillado, salvo en muy pocos lugares. Y las personas viven mucho en verdaderas aldeas, villorrios. No podemos hablar de grandes pueblos.
1: Claro que sí. Lugares donde debe faltar incluso pavimentación.
0: Claro, que es una agricultura netamente de subsistencia, pero más encima sumémosle al terrorismo el cambio climático. Esa zona tiene una sequía prolongada durante mucho tiempo, que hace también que los antiguos cultivos, el ganado, etcétera, ya cada vez es más difícil tenerlo.
1: Claro, son tierras yermas, secas.
0: De alguna manera, sí, así lo son. Entonces, bueno, en Nigeria, en el norte de Nigeria se vive esa situación de terror continuo. Yo hablé de Boko Haram, pero son más los grupos que están presentes ahí. Boko Haram es el más grande, el más organizado, etcétera, pero no es el único. Y el hecho de que de los que van a ser juzgados por el secuestro de estos niños que ocurrió en noviembre del año pasado, dos personas sean extranjeras, no es menor. Porque muchas personas creen que el entrenamiento de estos grupos, porque hay un entrenamiento, funcionan de alguna manera como un ejército, tienen técnicas, tienen orden jerárquico, etcétera, hay agentes externos, agentes de otros países que han llegado a entrenar a estos grupos, les han dado armas, etcétera. Eso sucede en el norte de Nigeria. ¿Qué sucede en el centro? Justo en la región central de Nigeria. La región central de Nigeria es una zona que históricamente ha vivido dos situaciones. Por un lado, los agricultores, pequeños agricultores, no pensemos en latifundistas ni mucho menos, y también grupos de pastores nómades. Los pastores en general son nómades porque van buscando pasto para sus ganados.
1: Claro.
0: ¿Qué ha pasado? Que esta misma sequía ha hecho que haya menos ganado. Menos pasto, perdón. Por lo tanto, las tierras de los agricultores han comenzado a ser cada vez más atractivas para poder alimentar a los ganados. Los pastores, que son de la etnia Fulani, son en su mayoría musulmanes. Y muchos de ellos también han sido entrenados y han sido armados y se han convertido también en extremistas.
1: Claro.
0: Y la gran mayoría de los agricultores son cristianos. Entonces, acá se conjugan distintos elementos, pero no se puede. Hay gente que dice, no, esto no es un problema netamente religioso. Y no es tan así, porque es verdad que hay un problema de falta de tierras, porque ya ahora todos se pelean la misma tierra, y los fulanes arrasan aldeas, villorrios, etcétera, para apropiarse de esas tierras. Pero lo que sí llama la atención, y la iglesia en Nigeria llama la atención sobre eso, que la mayoría de los ataques se producen contra aldeas cristianas, contra agricultores cristianos, etcétera. O sea, dicen, evidentemente acá hay un componente también religioso. ¿Qué concluimos de esto, Pepe? En el norte, los cristianos viven una situación dificilísima con estos grupos terroristas que directamente buscan instaurar un estado, un territorio musulmán fundamentalista. En el centro del país, si bien están un poco más, entre comillas, liberados de esa situación, están estos grupos Fulani que realmente arrasan todo lo que tienen a su paso y con especial objetivo en lo que sea de las familias cristianas. Y en el sur del país, la mayoría de la población es cristiana, no han ocurrido tantos hechos de violencia, pero no están exentos. O sea, si tú tienes un país donde dos tercios, prácticamente, en dos tercios del país los cristianos están viviendo persecución religiosa, tú dices, ¿hasta cuándo vamos a permanecer inmunes a esa situación? No lo sabemos, porque igual cada cierto

0: tiempo hay algún tipo de ataque. Y por otro lado, para complicar más la situación de la Iglesia Católica en Nigeria, recordemos el país que tiene el segundo país con más cantidad de católicos de África, hay que sumar que Nigeria tiene un sistema de gobierno federado, de estados federales, un poco como Estados Unidos, en que cada estado tiene
1: sus leyes estatales.
0: El gobierno central, pero hay una autonomía muy, muy grande de todos los estados. Y ese es el sistema que tiene Nigeria. Y lamentablemente son muchos los estados nigerianos, no el país entero, pero sí los estados, que han instaurado como legislación oficial la Sharia, que es la ley islámica. ¿Qué implica eso? Que todos los ciudadanos, sean musulmanes o no musulmanes, tienen que regirse por esta ley islámica que rige todos los aspectos de la vida, no solamente el aspecto, digamos, religioso, de la libertad de culto, por decir de alguna manera, sino que todas las relaciones familiares, los matrimonios, lo económico, es la ley que rige todo. Y eso también hace que automáticamente en todos esos estados donde está la legislación oficial, los cristianos, y digo cristianos porque en esos estados son la minoría religiosa más importante, los cristianos pasen a ser automáticamente ciudadanos de segunda clase. Uh-huh. Es una cosa obvia, porque están en un estado que se rige bajo la ley islámica.
1: No se respete su derecho a creer libremente.
0: Totalmente. Uh-huh. Y bueno, esa es la situación que se vive allá, que creo que tenemos que relevarla, porque lo que pase en Nigeria con la Iglesia Católica y con los cristianos en general es muy importante por el número. Recordemos, cerca de 100 y poquito más de 100 millones de cristianos en total en Nigeria. Es un número gigantesco. Pensemos que Chile, ¿cuánto tiene, Pepe? ¿17 millones?
1: ¿18? Vamos a llegar, estamos rozando yo creo que los 19.
0: Ya. Pero son 100 millones, vendrían a ser 5 chiles y medio, más o menos, de población de cristianos. Y de esos cristianos, 35 millones, o sea, más de un cuarto, son católicos. Por lo tanto, no es indiferente lo que suceda con la Iglesia Católica y lo que suceda con los cristianos en Nigeria, y puede repercutir fuertemente en el resto del continente.
1: Estamos rozando los 19.76 millones de chilenos.
0: Ya, o sea, 5 chiles. 5 chiles de cristianos. O sea, evidentemente, lo que pasa ahí es muy significativo para el resto de los cristianos en otras partes de África. También quería comentar que se cumple en junio un aniversario de esta masacre horrorosa que se provocó en Yelawata. No sé si recuerdas, Pepe, porque lo conversamos en algún programa.
1: En algún programa, claro que sí.
0: Donde fue terrible, se produjo una matanza un día domingo a la hora de salida de la misa, en el mercado, que toda la gente ahí compra en los mercados. Ahí se produjo esta matanza donde murieron más de 200 personas. Y entre ellos, ¿quiénes están en los mercados, Pepe? Las mujeres,
1: claro que sí,
0: los niños.
1: Que son las más afectadas por la Sharia, de todas maneras, las mujeres siempre, por ejemplo.
0: Así es. Entonces, se cumple un nuevo aniversario de esta masacre, que realmente es una masacre que ha dejado profunda huella en toda la población. Y ahí tenemos el testimonio, que estoy tratando de buscar el nombre, no lo encuentro en este momento, pero bueno, es un nombre que además es difícil que recordemos, del sacerdote párroco de ese lugar, que decía que él, en vez de escapar, ha permanecido con la gente y va a seguir permaneciendo con las personas que quedan ahí, con los cristianos que no se han podido ir.
1: ¿No es el padre Jonathan Ukuma?
0: Creo que es él.
1: Ya. Estoy ¿sí? tratando de ayudarla.
0: ¿Cómo lo encontraste, Pepe?
1: Usted gracias a ustedes, una de las tantas redes de ACN.
0: Ah, ya.
1: Podría ser él, ¿no? El padre Jonathan Ukuma.
0: Perfecto. Él sigue siendo el párroco de esta aldea, que estaba ahí, o sea, también es importante situarnos, no es un papa, perdón, no es un párroco que llegó después a acompañar a la población, o sea, él estaba ahí cuando ocurrió esto el año pasado. ¿Y qué fue exactamente lo que ocurrió y que se celebra la próxima semana? La noche, o sea, se produjo una de las mayores masacres contra cristianos que se ha registrado en Nigeria. El número exacto de personas son 259.
1: Wow.
0: Las personas que murieron.
1: Wow. Sí, estoy viendo el mismo artículo que usted.
0: Pero el gran drama de ese lugar es que, bueno, toda vida humana tiene el mismo valor, digamos, pero la gran parte de las personas que estaban en esa aldea eran personas que habían llegado a refugiarse a esa aldea escapando de la persecución en sus lugares de origen. Entonces llegaron a Yelawata o Yelwata buscando refugio y resulta que encontraron la muerte. Se dice que incluso utilizaron combustible para quemar vivas a familias enteras. Y el padre dice, junto a la iglesia, que esto fue parte de un plan. O sea, no fue algo como espontáneo que surgió como del linchamiento o algo así, porque hay un plan para que las familias y las comunidades cristianas abandonen esa zona, que es el estado de Benue, donde está, siendo que en ese estado el 95% de las personas son católicas.
1: Mm.
0: Pero Benue es uno de los estados más chiquititos.
1: Sí,
0: y el padre Jonathan estaba ahí y dice que él sigue ahí porque va a seguir sirviendo a la gente para la gloria de Dios.
1: Claro que sí.
0: Y estamos hablando de un sacerdote jovencito que había sido, en el momento de la matanza, ordenado hace 3 años. O sea, tendrá 20 y tantos años.
1: Claro que sí.
0: Pero esa es la realidad que están viviendo los cristianos en este momento en Nigeria. Una realidad que es bueno saberla porque también atrás de cada uno de esos testimonios hay, para nosotros, creo yo, un ejemplo de fe, de fortaleza, de resiliencia impresionante que a nosotros mismos nos debiera ayudar a cuestionarnos, por un lado, ¿cómo está mi fe? ¿Estaría yo dispuesta quizás a dar la vida, mi vida por la fe? Y también a rezar mucho por ellos, porque es verdad, están lejos, en Nigeria, estamos hablando de lugares que a veces ni siquiera podemos pronunciar, o sea, ya estábamos buscando el nombre del sacerdote porque
1: claro,
0: no lo podíamos decir.
1: Y Jonathan Ukuma, claro.
0: Pero es, en la fe, hermano nuestro.
1: Absolutamente.
0: Y por eso, ya solo eso hace que nos tenga que importar, así que la invitación es a rezar, por un lado agradecer este paso grande que se ha dado, de encontrar a quienes cometieron y planearon el secuestro de estos jóvenes en noviembre del año pasado, para que esto sea también un ejemplo y ojalá, Pepe, fuera el comienzo de un camino largo que queda por recorrer, pero donde hechos así, o sea, hechos donde se busca atentar tan directamente contra comunidades cristianas,
1: claro,
0: logren ser juzgados y eso vaya sentando un precedente para que no sea aceptado y no se lo normalice esta situación ahí en Nigeria, que es lo que ha ocurrido lamentablemente hasta ahora.
1: Sí, nosotros estamos acostumbrados a un concepto de justicia que es el con su deber nomás cumple, ¿no? Cuando la justicia cumple su trabajo, porque estamos acostumbrados a que todo ande en orden, ¿no? El hecho de que la justicia se imparta como se debe, tal vez en esas latitudes del mundo no es algo que lo tienen tan arraigado, precisamente por estas circunstancias que usted ha relatado de forma tan elocuente. Y esto que ha ocurrido ahí, siento un precedente y ojalá siento un precedente positivo de cómo deben abordarse estas situaciones ahí, ¿no? Estos secuestros, el mismo ataque y el Guata también. Uh-huh. Son situaciones que en este caso específico, no el de Yelwata, sino de este que nos ha tenido concentrado durante esta durante este programa, el hecho que exista justicia, uno como que le da esperanza, ¿no? Tal vez desde lejos, imagino a ellos más esperanza todavía.
0: Totalmente, porque como te decía, sientas un precedente y sentar precedente en una situación de violencia, de temor continuo, es muy, muy importante.
1: Mm.
0: De alguna manera puede ser un signo de tranquilidad, para las personas que están ahí. Lo que dice el obispo también, ojalá se llegue a puerto, porque una cosa es someterlos a juicio y otra cosa es que se logre determinar si fueron o no fueron, y en el caso claro. que fueron, que realmente sean juzgados por, claro. por el daño que hicieron, de manera que quizás otros grupos, otras personas que están empezando a cometer ese tipo de fechoría, no lo hagan porque ya saben que puede haber consecuencias.
1: Mira, respecto de este último hecho, ¿no?, de Yelguata, aquí hay una persona que dijo un siguiente testimonio, dice: soy un superviviente del ataque, algunos nos refugiamos en la Iglesia Católica de San José, mi mujer estaba embarazada en el momento del ataque, relata Edward, laico y feligrés de esta parroquia de Yelguata. Yo perdono porque Dios dice, errar es humano, perdonar es divino. Así que perdono, rezo por los afligidos y por aquellos que perdieron sus vidas durante el ataque. También rezo por los enemigos, para que se arrepientan y vuelvan a la voluntad de Dios, explica. Un año después, la situación en Yelguata refleja el impacto de la violencia en la localidad, que antes era un centro de acogida, aquí dice esta nota, para miles de desplazados quedó prácticamente desierta, ¿no? Es lo que dice la nota de los amigos de ACE en España, que escribieron respecto a esta situación.
0: Sí, totalmente. O sea, sí. Es una situación que... o sea, imagínate, Pepe, por un segundo, tú escapas de tu lugar, de tu casa, sea donde sea que esté, porque temes por tu vida y vas a un lugar que se supone que es más seguro.
1: Claro.
0: Dejando todo atrás, tus amigos, tus vecinos, tu historia, tu, si es que tenías tierra, casa, propiedad, lo que sea. Y llegas a ese lugar a buscar refugio, o sea, a salvar tu vida, y se produce un ataque donde asesinan a 256, 259 personas.
1: Es verdad. Saludemos a la gente que nos sigue a través de las redes sociales. Hay gente que está atenta. Está Luciana Marlene Zúñiga Lizana. Buenos días, que sea un jueves lleno de bendiciones. Saludos de Tinguiririca. Nos escuchan, Magdalena. Imagínese
0: wow,
1: usted.
0: ¡Wow! Tinguiririca, qué lindo.
1: También nos escucha Fernando Villaseca desde Ñuñoa. Y él me corrige, porque cuando hablamos del Congo yo dije no fue por razones de seguridad. Y no me voy a sacar el pillo diciendo no, si yo hablaba de seguridad sanitaria, porque no hice esa especificación, el error lo cometí yo. Fernando Villaseca nos dice, no autorizaron el partido, este partido entre Chile y la República Democrática del Congo por el tema del ébola.
0: ¿Y eso ocurrió ahora?
1: Eso es noticia de esta semana, sí, eso sí.
0: Ya,
1: y yo, claro, y tiene razón Fernando Villaseca. Respecto de la precisión que me hace, así que pido disculpas, fe de rata mía, tiene razón don Fernando, que nos está escuchando siempre, y qué bueno que el público esté atento. Tampoco me voy a secar los pibes diciendo no, era para que la gente, ver si la gente está atenta, tampoco.
0: Me parece, sí. Pepe.
1: Sí, nobleza obliga. Ahora ustedes tienen un equipo permanente en Nigeria, Magdalena, porque usted me contaba que pudo viajar, pudo conocer la realidad en un lugar. Pero me imagino que también hay el equipo de ACN que está trabajando en el lugar permanentemente, que tiene contacto con la diócesis local.
0: Así es, tenemos una persona que está en Alemania, que es donde está nuestra sede central, que está a cargo de Nigeria, de todos los proyectos que apoyamos. Perfecto. Ella se llama Kira von Bock.
1: ¿Ya?
0: Ella viaja por lo menos una vez al año a Nigeria, a terreno. Pero también nosotros hablamos de los socios de proyecto en terreno, de las personas con las cuales nosotros desarrollamos los proyectos, que están informándonos continuamente de lo que ocurre en Nigeria y pidiendo, diciendo dónde de mejor manera podemos ayudar a la iglesia en Nigeria. Por un lado, muy importante el tema de la ayuda de subsistencia, de sobrevivencia, o sea, de que la iglesia sea capaz de mantener a las personas que llegan, pero también en esa dualidad tan bonita que tiene la iglesia en Nigeria, solicitan mucha ayuda, por ejemplo, para los seminarios, para que ninguna vocación no pueda entrar al seminario porque no hay recursos.
1: Ya.
0: Para que, en el fondo, la iglesia... Evidentemente, luego de que el postulante, el joven que tiene esa inquietud, pase por lo, son rigurosos también por todos los exámenes que corresponde, etcétera, pueda entrar al seminario y que ninguno se quede sin la posibilidad de estudiar, porque si no es así, el gran problema es que muchos, por ejemplo, tienen que trabajar para costear el seminario. Y eso hace que los jóvenes, en vez de estar 100% dedicados en su formación, imagínate lo importante que es la etapa del seminario, tengan que estar pendientes también del trabajo. Entonces nosotros apoyamos muchísimo a los seminarios, a estas miles de vocaciones, estos miles de jóvenes que, a pesar de la persecución, que han crecido en pobreza, en persecución, quieren dedicar su vida a Dios. Apoyamos también a la religiosa. Nigeria es un país también con mucha vocación religiosa, tiene mucha vocación de la iglesia local, y eso es muy bonito. Hay congregaciones ahí que también tienen muchísimas monjitas, muchísimas postulantes, que también las apoyamos. Y tienen también un trabajo de catequistas maravilloso en Nigeria. Y ahí el catequista no es solamente... no sé, yo quiero ser catequista y ya, soy yo, Magdalena Lira. Involucra a toda mi familia.
1: Ah, interesante.
0: Entonces son muy bonitos. Al final son como familias catequistas.
1: Ojalá fuera acá.
0: Entonces, y los catequistas hacen un labor maravilloso, porque en Nigeria hay grandes ciudades, sí, pero también muchísima población vive muy apartada en zonas rurales. Y los sacerdotes no pueden llegar siempre allá, porque además puede ser peligroso el camino, etcétera. Entonces, ¿quién se encarga en esas comunidades de mantener la fe, de hacer celebraciones, de hacer catequesis, etcétera? Los catequistas.
1: Por favor.
0: Y también los catequistas, la iglesia tiene una preocupación muy grande en formarlo. No basta la buena voluntad, yo me hago cargo y organizo la comunidad católica local, sino que la iglesia les da cursos en Nigeria que pueden durar 2 años para que realmente tengan la formación necesaria para enfrentar ese trabajo.
1: Excelente. Magdalena, se nos pasó volando. Son las 12:01.
0: Sí, me acabo de dar cuenta.
1: No se preocupe, Magdalena. Eso significa que estuvo muy entretenido y además... Más que entretenido desde el punto de vista así como de que lo pasamos bien, nos informamos, se hizo dentro de lo que contaba usted, que una situación aún compleja, se hizo liviano, ¿no?, este recorrido por esta noticia que bien vale revisar.
0: Sí, y nos muestra que siempre hay esperanza.
1: Sí.
0: Como dice el obispo del lugar. Claro, lo importante y lo que nosotros tratamos de mostrar, dice el obispo, como iglesia, es que en los momentos más duros, más oscuros, siempre podemos encontrar una esperanza.
1: Le puedo pedir, sé que usted tiene que cumplir con sus labores en la fundación, ¿le puedo pedir que se quede para que recemos juntos el Ángelus en vivo y en directo?
0: Por supuesto.
1: Muchas gracias. Vamos con eso. Gracias por haber estado con nosotros, Magdalena.
0: Gracias a ti.

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0: Queridos auditores, es momento de volver nuestra mirada al Dios de la vida. Lo hacemos con el Ángelus, la oración que nos recuerda el acontecimiento del Verbo de Dios hecho carne por nosotros, para mostrarnos así la ternura y el consuelo del Padre rico en misericordia.
1: El ángel del Señor anunció a María.
2: Y concibió por obra y gracia del Espíritu Santo.
1: Dios te salve María, llena eres de gracia, el Señor es contigo. Bendita eres entre todas las mujeres y bendito es el fruto de tu vientre Jesús.
2: Santa María, Madre de Dios, ruega por nosotros pecadores, ahora y en la hora de nuestra muerte. Amén.
1: He aquí la esclava del Señor.
2: Hágase en mí según tu palabra.
1: Dios te salve María, llena eres de gracia, el Señor es contigo. Bendita eres entre todas las mujeres, y bendito es el fruto de tu vientre Jesús.
2: Santa María, Madre de Dios, ruega por nosotros pecadores, ahora y en la hora de nuestra muerte. Amén.
1: Y el Verbo de Dios se hizo carne.
2: Y habitó entre nosotros.
1: Dios te salve María, llena eres de gracia, el Señor es contigo. Bendita eres entre todas las mujeres, y bendito es el fruto de tu vientre, Jesús.
2: Santa María, Madre de Dios, ruega por nosotros, pecadores, ahora y en la hora de nuestra muerte. Amén.
1: Ruega por nosotros, Santa Madre de Dios.
2: Para que seamos dignos de alcanzar las promesas y gracias de nuestro Señor Jesucristo.
1: Oremos, infunde, Señor, tu gracia en nuestras almas, para que los que hemos conocido por el anuncio del ángel la encarnación de tu Hijo Jesucristo, por su pasión y su cruz, seamos llevados a la gloria de su resurrección por Jesucristo nuestro Señor.
2: Amén.
1: Gloria al Padre, y al Hijo, y al Espíritu Santo.
2: Como era en el principio, ahora y siempre, por los siglos de los siglos. Amén.

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2: Hola, ¿cómo están todos? Hoy día es jueves y deberíamos haber celebrado Corpus Christi. Según el calendario litúrgico, debería ser un jueves. El jueves pasado, sumo y eterno sacerdote, este jueves Corpus Christi. Dos fiestas externas que son propias de celebrarse en el Jueves Santo. Pero el Jueves Santo está tan metido en el trío pascual, en Semana Santa, que la Iglesia ha querido, después de terminado el tiempo pascual, regalarnos el volver a gustar, por separado y con profundidad, esa fiesta. Como es una fiesta tan importante, Corpus Christi ya no es feriado, nos la trasladan para el domingo. Así que prepárate el domingo para celebrar esa fiesta con especial cariño. Contemplar la presencia de Jesucristo real y verdaderamente presente, con su cuerpo, con su sangre, su alma y su divinidad. Es un regalo, el Emanuel, el Dios con nosotros. Anda con tus hijos a la procesión que se hará en el centro y en las distintas parroquias y diócesis de Chile, porque efectivamente es una fiesta importante, una fiesta preciosa. Que no se te pase de largo esa alegría de poder celebrarla. Pero claro, hoy día jueves, el evangelio que se nos regala es de Marcos, capítulo 12. Y un escriba es el que aparece en escena con Jesús. Lo había escuchado discutiendo con los saduceos, que no creían en la resurrección. Aunque eran del pueblo de Israel, no creían en la resurrección. Sí, en cambio, los fariseos y también los escribas. Los escribas, recuerda, eran los entendidos en la escritura. La copiaban para que no faltara en ninguna sinagoga un rollo con la escritura para llevar a cabo la liturgia sinagogal, que es nuestra liturgia de la palabra hasta hoy día. Se desenrolla el rollo, se busca una palabra, se la lee, se la comenta. Nuestra primera parte de la misa, el primer banquete, la liturgia de la palabra. Pues bien, ese escriba le pregunta al Señor, ¿cuál es el primer mandamiento? Los judíos tenían más de 600. Y entonces el escriba quiere saber cuál es el más importante. Y el Señor le contesta con toda tranquilidad. El primero es, escucha Israel, el Señor nuestro Dios, el único Señor, y amarás al Señor tu Dios, y no te lo voy a repetir. Y el segundo, amarás al prójimo como a ti mismo. Y el escriba le dijo, muy bien, maestro, yo pienso igual. Y el Señor le dice, no estás lejos del reino de Dios. ¿Se podrá decir de nosotros eso mismo? ¿Podrá el Señor decir de nosotros que efectivamente no está lejos de nosotros el reino de Dios? ¿Cómo está en nuestra vida, en nuestro vivir de todos los días, el vivir según los mandamientos, partiendo por este, el primero y más importante, el mandato de la caridad? ¿Cómo estamos por casa? Es una pregunta para que tú y yo nos la hagamos siempre. Caminemos de la mano del Señor y al caer la tarde y hacer tu examen de conciencia, como cada día espero lo haga, conversa con Él en silencio. Y ojalá, después de hablar con Él, puedas también escuchar cómo este escriba, no estás lejos del reino de Dios. Dios te bendiga.
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1: Continuamos con interesantes conversaciones en Contigo en Casa.
2: La literatura infantil británica tuvo dos protagonistas en el siglo XX, una mujer y un hombre, Enid Blyton y Roald Dahl. Hoy hablamos sobre sus obras, influencias y debate en torno a sus figuras con nuestra comentarista literaria de cabecera, María Paz Montero. Tanto tiempo, María Paz, gusto saludarla. ¿Qué tal, María Paz? ¿Cómo le va? ¿Me escucha? Estamos viendo ahí si nos escuchamos. Parece que no nos estamos escuchando. A ver, a ver. Vamos a ver si podemos establecer comunicación con ella. No sé si ustedes, los muchachos que están en los mandos técnicos, están comunicándose con ella, diciéndole que estamos conectados y reciben, o si ella recibe el retorno de la radio.
3: Ahora sí, ahora
2: excelente,
3: sí.
2: Excelente, muy bien.
3: Recién, ahora eso. Sí los oigo.
2: Ya, muy bien. Vamos a partir esto de nuevo entonces, iba a hacer la presentación para que salga de uno, para efectos de...
3: Súper, porque acabo de empezar a escuchar.
2: Excelente, muy bien. Estamos probando un nuevo sistema con María Paz que va a ser vía Zoom, que le va a dar una calidad pero increíble, ya se está escuchando muy bien. Voy de nuevo con la presentación. La literatura infantil británica tuvo dos protagonistas en el siglo XX, una mujer y un hombre, Enid Blyton y Roald Dahl. Hoy hablamos sobre sus obras, influencia y debate en torno a sus figuras con nuestra comentarista literaria de cabecera, María Paz Montero. ¿Qué tal, María Paz?
3: ¿Cómo están ustedes? Qué gusto estar de nuevo con ustedes.
2: Igualmente, gracias por estar con nosotros en esta oportunidad. Y hoy día elegimos a una autora que... vivió un poquito, compartieron, coincidieron en algún tiempo. Ella fallece en el año 1968-69, Roald Dahl en 1990. Roald Dahl además es de influencia noruega. ¿Quiénes eran?
3: Bueno, contarles que nuestros dos escritores de cabecera de esta semana, que son Enid Blyton y Roald Dahl. A ver, Enid Blyton nació muy a finales del siglo XIX, 1897, y como tú decías, murió en 1968, y fue una escritora inglesa extraordinariamente prolífica. O sea, ella publicó no uno, dos ni diez libros, sino que centenares de libros. Es una autora de literatura infantil y juvenil, y yo creo que muchísimas de las personas que están escuchando en su casa y viéndonos en las redes habrán leído alguno de sus libros, Las aventuras de los cinco, Los siete secretos. Claro. Entre las niñitas probablemente muchas tienen que haber leído Las torres de Mallory, Las mellizas de Santa Clara y muchos libros más de aventuras. Y fue una escritora muy, muy prolífica y muy, muy querida en su época. Y un poquito distinto, otro perfil, Roald Dahl, que es claro. Este escritor, como te decías, de influencias también noruega, que fue novelista, fue cuentista, fue guionista, incluso, no sé si sabían esto, pero hay una versión no confirmada de que habría sido espía. Pero bueno, ya. Eso lo dejamos como sin confirmar.
2: Bueno, le gustaban los espías porque él adaptó una versión de James Bond. Él fue guionista cinematográfico y una película de James, claro, Bond. Él le toca adaptar las famosas novelas de, en este caso, de Ian Fleming. Él le tocó adaptarlo para el cine, sí.
3: Entonces, él es un autor, claro, un autor de literatura infantil y juvenil, pero también tiene grandísimos cuentos para adultos, que yo no se los recomendaría a un niño chico, que se caracterizan por su ironía muy, muy fina, por transmitir el mundo de una manera muy, muy característica. Y es el famosísimo autor de Matilda, Charlie y la fábrica de chocolate, Las Brujas, etcétera.
2: Las Brujas, claro, que son tres que fueron llevadas al cine, ¿no?
3: Claro, igual que Matilda. Matilda también tiene versión cinematográfica.
2: Efectivamente, tiene, en el caso de Las Brujas, bueno, las tres tienen, si no me equivoco y usted me corrige, las tres tienen dos versiones cinematográficas al menos. Los tres, al menos
3: que yo conozca, al menos dos, sí.
2: Claro, porque Matilda tuvo una hora hace muy poquito, pero claro, no tuvo el efecto de la del año 96 que todos la recordamos. Todos la recordamos con gran cariño. Ahora, ¿qué semejanzas tenían desde el punto de vista narrativo estos dos autores?
3: Mira, yo te diría que lo más llamativo, y son dos autores que yo recomiendo mucho para, en el caso de Roald Dahl, su lectura infantil, son dos autores que yo recomiendo mucho para niños, porque me parece que, a ver, es una literatura relativamente sencilla de leer y entender, que tiene un lenguaje accesible, son muy claras, pero que tienen protagonistas que tienen como características muy atractivas, con iniciativa, con autonomía, hay muchas aventuras, misterios, en algunos casos, en algunos de ellos, Roald Dahl sobre todo, la presencia de lo extraordinario. Entonces es una literatura como atractiva para gente joven, para niños sobre todo, que apelan como a la imaginación, al sentido común. Igual con Roald Dahl vamos a ver que algunos encuentran que tiene cosas que no están tan bien, pero también es interesante conversarlas.
2: Sí, lo vamos a conversar. Ahora, para que la gente también tenga un marco por donde comenzar, o tal vez se puedan ahí ordenarse de por dónde deben partir, ya tú dijiste algunas obras, pero sería bueno también poder circunscribirlas. ¿Cuáles eran las obras cumbres que tenían?
3: Mira, yo sí, por ejemplo, cuando mis sobrinas eran muy chicas, yo se las recomendé que empezaran por Los Siete Secretos y Los Cinco.
2: Perfecto.
3: Que estos son, igual hay algunos tomos de cuentos de Enid Blyton para niños muy pequeños, de 5 años, 6 años. Son libros que se pueden leer muy bien, por ejemplo, como historias antes de irse a dormir, que los papás pueden leer con los hijos, son historias muy bonitas. Y sobre todo que una cosa que a mí me gusta mucho de Enid Blyton es que los protagonistas están como llenos de vida, como que hacen muchas cosas. Son niños, los protagonistas, como muy aventureros, que se lanzan a hacer cosas a veces. Por ejemplo, hay algunos sobre la vida en el circo, y es entretenido, la vida en el circo de los niños, como etcétera. Entonces, yo partiría por puertas de misterios, que tienen que ir descubriendo distintos misterios que ocurren, Los Cinco y Los Siete Secretos, y los de internado, que son muy entretenidos, pero mi experiencia es que tienden a gustarle más a las niñas que a los niños, aunque igual hay niños que les gustan mucho, que son Las Torres de Mallory y Las Mellizas de Santa Clara. Yo creo que hay, pero cantidades de adultos, gente de mi edad, que cuando era chica le habría encantado ir a un internado inglés por estas historias, porque son las aventuras en estos internados ingleses. Eso en cuanto a Enid Blyton. Y en cuanto a Roald Dahl, aquí me parece que a mí me encanta Charlie la fábrica de chocolate, por ejemplo, como punto de entrada. Ya. No sé si tú,
2: también,
3: ¿qué opinas tú?
2: También hay una fanaticada al otro lado de Charlie la fábrica de chocolate. Están levantando pancartas, se está generando una situación, vamos a tener que llamar a la fuerza pública. No, hay gente que le gusta mucho, así que sí.
3: Estamos con pancarta.
2: Sí, estamos con pancarta acá afuera.
3: A mí, fíjate que de los que no me gustan tanto, a mí no me gusta tanto Las Brujas, pero me parece que Charlie la fábrica de chocolate me encanta. Y me encanta también, por ejemplo, Matilda, me parece muy entretenido.
2: Sí, gran libro.
3: Y aquí, de nuevo, insisto, para el público adulto, encontrar las versiones de cuentos en su traducción de Roald Dahl para adultos. Tiene unos cuentos geniales, por ejemplo, tiene uno que se llama sobre una pata de cordero, una pata de cordero, un asesinato con una pata de cordero, muy divertido. De verdad vale la pena para los lectores que nos escuchan en la casa, que tienen buenos recuerdos de Roald Dahl como lectores infantiles. Búsquense los cuentos de Roald Dahl para adultos, son muy buenos también.
2: Ahora, de hecho, Anagrama, si no me equivoco, la editorial Anagrama está sacando toda una línea con los cuentos y los relatos de Roald Dahl, ¿eh? Hay que agradecerles a ellos.
3: Sí.
2: Ahora, vamos a la pregunta compleja. Y además Netflix compró, si no me equivoco, los derechos y sacó hace algunos tiempo tres cuentos en una suerte como de mediometraje o cortometrajes, ¿no? Donde hay grandes actores de la talla, qué sé yo, de Ralph Fiennes, que protagonizan estos cuentos. ¿Ah? Así que también ahí Netflix está haciendo su aporte para revitalizar la figura de Roald Dahl. Vamos a la pregunta difícil. ¿Por qué hoy... primero nos queda una pregunta antes de esa. Vamos a dejar esa pregunta para el final. ¿Se puede considerar literatura infantil? Se lo pregunto porque de repente existe una discusión sobre otros autores donde se dice que los libros que fueron escritos para niños en el pasado hoy son para niños más de alma, es decir, personas que tal vez tienen un hábito de lectura y pueden leer estos libros teniendo ya más de 20, 25 años. En ese caso, ¿esto puede ser considerado literatura infantil?
3: Yo distinguiría, o sea, a mí me parece que Enid Blyton sí, claramente. O sea, es bien sencillo todo y quizás uno podría, no sé, por un adulto, por una cosa un poco romántica, como de recordar su infancia, puede querer leer las aventuras de estos personajes de Enid Blyton.
2: Perfecto.
3: Pero no creo que sea, o sea, es como demasiado sencillo como para hacer literatura, creo yo, de adulto. Aunque igual no faltará el que diga que tenemos que ser niños de alma. En el caso de Roald Dahl me parece que es distinto. Y tiene que ver con nuestra última pregunta, que es la de las objeciones. Que
2: sí.
3: Roald Dahl, yo creo que él, a través de sus historias, está haciendo una crítica social en algunos casos. En otros casos está haciendo un reflejo de su sociedad, de realidades que muchas veces son ofensivas, son estigmatizadoras, y me parece que con Roald Dahl, leer los libros infantiles de Roald Dahl cuando uno es adulto, a mí me parece que le aporta mucho al adulto también, para entender la psicología infantil y también para ver la sociedad desde los ojos de un niño. No sé si me explico pero...
2: Absolutamente.
3: Entonces yo haría esa distinción. Me parece que quizás para un adulto leer Enid Blyton sería solo por el romanticismo de recordar la niñez. En cambio, con Roald Dahl es distinto.
2: Mientras preparaba este programa, uno googlea a ver cuál es el nexo que hay entre estos dos autores, si es que tuvieron algún encuentro o algo por el estilo. De repente, claro, me saltó esto que tenía medio olvidado, que ambos fueron parte ya, más que de una funa, de una conducta editorial de blanquearlos, ¿no? Que hubo palabras que fueron reemplazadas, que conceptos que tal vez para esta época son considerados medios políticamente incorrectos. ¿Por qué esta obra ha sido objetada en ambos casos?
3: Bueno, por motivos un poco distintos. O sea, en el caso de Enid Blyton, tenemos que pensar que ella escribió durante la... desde los años 20 en adelante, y ella refleja todo tipo de, en su escritura, todo tipo de estereotipos raciales, sociales, nacionales, por poner un ejemplo, pero que son propios de la época. O sea, me parece que, y la han funado mucho por eso. Por ejemplo, muchas personas dicen que no, que es una escritora súper machista, porque a veces están los cuatro primos, que son en algunos de estos cuentos infantiles, entonces están en alguna aventura, y son dos niñitos, no sé, uno de 12 y el otro de 10, y dos niñitas, y entonces en algún momento los chiquillos le dicen, nosotros vamos a ir a resolver el misterio, y ustedes vayan a lavar los platos, como tan natural. Entonces, claro, para la sensibilidad contemporánea, eso resulta como un machismo terrible que está totalmente naturalizado en el cuento. Y así muchos, muchos ejemplos. Entonces, claro, se ha querido en muchos casos reescribir, porque hay una tendencia en algunas editoriales como de reescribir para acercar el texto al lector contemporáneo. Pero ahí uno puede preguntarse, oye, no sé si esto vale o no, porque también estoy cambiando la obra.
2: Estoy siendo traidor con el sentido del autor también.
3: Claro, claro. Entonces, ahí hay toda una polémica. Y en el caso de Roald Dahl, se relaciona, pero es un poco distinto, porque, claro, él es bien ácido.
2: Sí.
3: Entonces, muchas de sus descripciones físicas... se consideran ofensivas o estigmatizadoras, no sé, porque describe a una persona como muy, muy fea y se la describe de una manera burlesca y que caricaturiza muy, como con mucha exageración a ciertos personajes. O, por ejemplo, porque los protagonistas de los libros de Roald Dahl no son niños, no son niños dóciles.
2: Claro.
3: Entonces son niños que van en contra de lo que, en alguna ocasión, de lo que los papás están diciendo, entonces como que son mal ejemplo. Pero claro, eso, yo creo que también hay una cosa de una sensibilidad contemporánea muy extrema en algunas cosas. Eso, yo te diría, fundamentalmente.
2: Qué gran análisis este de las obras de 12 escritores, que tengo la sensación, y usted o tú me lo vas a confirmar o no, vale la pena volver a leerlos para los que lo leyeron cuando eran niños y descubrirlo, tal vez para quienes nos están escuchando a esta hora y no los han descubierto.
3: De todas maneras yo creo que valen la pena, valen mucho la pena, y además creo que son libros que se pueden disfrutar en familia, que pueden llevar, no sé, a una mamá, a un papá que quiere compartir un rato con un niño chico, chico, 7, 8, 9, 10 años, puede hacer unos ratos de conversación muy entretenidos a partir de la lectura de estos clásicos.
2: Queremos agradecerle a la gran María Paz Montero, nuestra comentarista literaria de cabecera, con quien nos vamos a reencontrar en 2 semanas más, seguramente con otra sorpresa literaria de la misma índole. Mientras tanto, la invitación es a leer estos autores. ¿Ah? Esa es la tarea de aquí a las próximas 2 semanas, a ver qué nos comenta la gente. Eso.
3: Fantástico.
2: Muchas gracias, María Paz.
3: Que vaya muy bien.
2: Igualmente. Chao, chao. Tremendo bloque que tuvimos, ¿ah? Tremendo bloque. Despertaron allí las masas cuando hablaron de Charlie y la fábrica de chocolate. De chocolate. Señor Jara, sobre todo. Señor Jara, que es un gran fanático de aquella novela. Claro que tiene dos versiones cinematográficas, una de los años 70 y otra del año 2004-2005 con Tim Burton. Ah, y el trabajo que ha hecho Wes Anderson, ¿no? Por recuperar estos cuentos, etcétera, etcétera, de el señor Dahl, bastante grande. La película, voy a buscar el título de la película que fue adaptada por Roald Dahl de James Bond, porque tengo el título acá, pero ya me equivoqué una vez, ya gasté mi... mi comodín de equivocaciones, por tanto, para no equivocarme de nuevo, voy a buscar el título, ¿no? Que yo estoy seguro que es, efectivamente, Solo se vive dos veces. Solo se vive dos veces es la película del año 1967 que fue adaptada por Roald Dahl en su incursión en el cine. Miren ustedes, ¿ah? Ya era un autor con cierto renombre. Para esa época de haber tenido unos 51, 52 años y adaptó esta película. Para mí, cuando vi esta película por primera vez de James Bond, que debe ser la quinta de la saga, me produjo de la saga Brócoli, como se le llama, que es cuando la toma el famoso productor Edward Brócoli, que hoy día, de hecho, es su hija la que tiene los derechos.

participa una joven, Kim Basinger. Pero no hablemos tanto de cine, porque cine es mañana en la tarde. El cine mañana en la tarde, vamos a traer una gran película. Yo le voy a decir a Jarita por interno cuál es la película, porque él le gusta hacer la tarea antes. Entonces yo le voy a decir a Jarita cuál es la película, pero vía interna, al público le vamos a dejar el misterio. Son las 12:40. Tengo la sensación que ustedes quieren que les repita. Los datos para hacer la transferencia, para hacer la donación. Tengo la sensación también que ustedes quieren que los invite a la misa del voluntariado del día sábado, para que anoten esto y no se les olvide, para que vayan a buscar el lápiz con calma. Les voy a dar un par de minutos, para que la gente vaya, busque lápiz y papel, anote las cuentas, porque es cierto, los amigos de redes sociales, las amigas de redes sociales en este caso, bellas y audaces, han escrito los datos en la transmisión de YouTube. Sin embargo, hay gente que tal vez no es buena para el YouTube. Para esas personas, yo los voy a dictar los datos con mucha calma, pero lo voy a hacer después de esta pausa musical. Ya volvemos. Esto es Contigo en Casa.

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2: Estamos absolutamente de vuelta en esto que se llama Contigo en Casa y yo les prometí, me imagino que ya tienen el papel, el lápiz, tienen todo listo para anotar los datos de las cuentas. Estamos todavía muy bajos con lo que hemos recaudado. 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Por tanto, requerimos del apoyo de ustedes para que se pongan ya. Les voy a dar las cuentas inmediatamente. 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Eso. Ahora, si usted no se atreve a ir al banco, no sabe utilizar una cuenta vía web, para eso están los nietos. Para eso están los nietos, para eso están los sobrinos, para eso está ese vecino que le ayuda. Déjese asesorar. 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Eso. Para quienes son de la región metropolitana o van a estar de paso en la región metropolitana este fin de semana, porque entre otras cosas viene la misa del voluntariado, esa es una buena alternativa. La misa del voluntariado, claro que sí, porque vamos a estar desde las 12 del día hasta aproximadamente las 13:30 horas, incluso antes, puede ser entre las 11 y las 13 horas, ya va a estar el equipo a las 11 de la mañana, el equipo de Radio María. 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Un equipo de Radio María va a estar en el frontis de la catedral recibiendo aportes, para que no se olviden que vamos a estar ahí este fin de semana, el día sábado, recibiendo los aportes de ustedes y así poder cumplir con este sueño, ¿eh? Porque es cierto, involucra a una población específica, pero también hay que ser bien honestos que esto es tarea de todos, no solamente de la gente de Viña del Mar y Valparaíso. Es bueno que las otras regiones del país, particularmente aquellos que ya gozan con Radio María, puedan apoyar a los que tal vez no gozan plenamente, como los amigos de Viña del Mar y Valparaíso, que tienen necesidad también de escucharnos, ¿no? Eso es muy importante. Así que todos a colaborar, este es el momento, este es el día. Estamos todavía muy lejos. Queremos cómputos más halagüeños. Queremos que la gente colabore con nosotros, que lo haga con ánimo. Y tal vez si usted dio un poquito hace algunos días y puede dar otro poquito más, hágalo. Eso, por favor. Son las 12:56 minutos. Vamos a agradecerle gentilmente a todos quienes nos han escuchado durante esta jornada, a todos los que han estado con nosotros, ¿ah? A todos los que nos escribieron, a Fernando Villaseca, a Lucía Marlene Zúñiga Lizana y a tantos otros que han estado con nosotros con una gran sintonía durante esta jornada. Recuerde que desde el día sábado en Instagram, que es Radio María Chile, Instagram Radio María Chile, vamos a estar emitiendo la novena. Ya lo estamos haciendo, eso ya lo estamos haciendo. Desde hoy día estamos emitiendo la novena por la fiesta del Sagrado Corazón. De hecho, termina este programa inmediatamente después, tengo que terminar un poquito antes. A las 13 horas rezamos la novena por el Sagrado Corazón. Eso desde hoy día hasta el viernes de la próxima semana. Y junto con ello, recuerde que desde el día sábado, a través de nuestro Instagram, ahí sí, a través de nuestro Instagram, vamos a estar en la cobertura, en historias de Instagram, por supuesto, atento con las historias de Instagram, vamos a estar con la cobertura del viaje del Papa a España, ¿no? De la visita oficial del Papa a España. Eso. Son las 12:57, dejamos tiempo de sobra para que la gente se prepare para rezar la novena del Sagrado Corazón. En esta primera jornada ya la rezamos una vez, para los que se la perdieron, este es un nuevo intento para poder rezarla. Récela con nosotros y por mi parte nos vamos a reencontrar, si Dios así lo quiere, en algo así como 16 minutos y algo más, para revisar las informaciones más importantes del día en Panorama Central. Gracias por estar ahí, gracias don Joaquín Huerta por haber estado a los mandos técnicos. Hasta un rato más, buenas tardes.

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Oración inicial. Señor Jesús, el camino que hoy recorreremos contigo es una invitación a contemplarte crucificado para tener la fuerza de ir más allá de las dificultades. Tu cruz es el signo supremo del amor de tu Padre para cada hombre, la respuesta sobreabundante a la necesidad que tiene toda persona de ser amada. Cuando nos encontramos en la prueba, cuando nuestras familias deben afrontar el dolor, la tribulación, debemos mirar tu cruz. Allí encontramos el valor y la fuerza para seguir caminando. Allí podemos repetir con firme esperanza las palabras de San Pablo. ¿Quién nos separará del amor de Cristo? ¿La tribulación, la angustia, la persecución, el hambre, la desnudez, el peligro, la espada? Pero en todo eso vencemos de sobra gracias a aquel que nos ha amado. Amén.

0: Primera estación. Condenan a muerte a Jesús. Te adoramos, oh Cristo, y te bendecimos.
1: Porque con tu santa cruz redimiste al mundo.
0: Lectura del Evangelio según San Lucas. Pilato, que quería librar a Jesús, les dirigió de nuevo la palabra, pero seguían gritando: ¡Crucifícalo, crucifícalo! Por tercera vez les dijo: ¿Pero qué mal ha hecho este hombre? Yo no he encontrado nada que merezca la muerte. Por eso, después de azotarlo, lo dejaré en libertad. Pero ellos insistían a grandes voces pidiendo que fuera crucificado, y el griterío iba en aumento. Entonces Pilato anunció la sentencia que ellos reclamaban. Soltó al que estaba preso por agitador y asesino, pues a este lo querían, y entregó a Jesús como ellos pedían. Palabra del Señor.
1: Gloria a ti, Señor Jesús. Reflexión. Una sociedad bien ordenada y fecunda requiere gobernantes, investidos de legítima autoridad, que defiendan las instituciones y consagren en la medida suficiente su actividad y sus desvelos al provecho común del país. Toda la autoridad que los gobernantes poseen proviene de Dios. San Juan 23.
0: Petición. Te pedimos, Señor, por quienes gobiernan las naciones, para que sean siempre prudentes en sus juicios y resoluciones, y éstas estén ordenadas según tu voluntad. Con María roguemos al Señor.
1: Escúchanos, Señor, te rogamos.
0: Padre nuestro que estás en el cielo, santificado sea tu nombre. Venga a nosotros tu reino, hágase tu voluntad en la tierra como en el cielo.
1: Danos hoy nuestro pan de cada día. Perdona nuestras ofensas, como también nosotros perdonamos a los que nos ofenden. No nos dejes caer en tentación y líbranos del mal. Amén.
0: Dios te salve, María, llena eres de gracia. El Señor es contigo. Bendita tú eres entre todas las mujeres y bendito es el fruto de tu vientre, Jesús.
1: Santa María, Madre de Dios, ruega por nosotros pecadores, ahora y en la hora de nuestra muerte. Amén.
0: Gloria al Padre, y al Hijo, y al Espíritu Santo.
1: Como era en el principio, ahora y siempre, por los siglos de los siglos.
0: Amén.

0: Segunda estación. Jesús carga con la cruz. Te adoramos, oh Cristo, y te bendecimos.
1: Porque con tu santa cruz redimiste al mundo.
0: Lectura del Evangelio según San Mateo. Los soldados romanos llevaron a Jesús al patio del palacio y reunieron a toda la tropa en torno a él. Le quitaron sus vestidos y le pusieron una capa de soldado de color rojo. Después, le colocaron en la cabeza una corona que habían trenzado con espinos y en la mano derecha le pusieron una caña. Doblaban la rodilla ante Jesús y se burlaban de él, diciendo: ¡Viva el rey de los judíos! Le escupían en la cara y con la caña le golpeaban en la cabeza. Cuando terminaron de burlarse de él, le quitaron la capa de soldado, le pusieron de nuevo sus ropas y lo llevaron a crucificar. Palabra del Señor.
1: Gloria a ti, Señor Jesús. Reflexión. El paterno amor con que Dios nos mueve a amar a todos los hombres nos hace sentir una profunda aflicción ante el infortunio de quienes se ven expulsados de su patria por motivos políticos. La multitud de estos exiliados, innumerable sin duda en nuestra época, se ve acompañada constantemente por muchos e increíbles dolores. San Juan 23.
0: Petición. Te pedimos, Señor, por aquellas personas que cargan con la cruz de tener que huir de su propia patria por culpa de la guerra o la pobreza. Ayúdalos a llevar este dolor con entereza y fortalécelos para que puedan iniciar su vida en su nuevo país de residencia. Con María, roguemos al Señor.
1: Escúchanos, Señor, te rogamos.
0: Padre nuestro, que estás en el cielo, santificado sea tu nombre. Venga a nosotros tu reino. Hágase tu voluntad en la tierra como en el cielo.
1: Danos hoy nuestro pan de cada día. Perdona nuestras ofensas, como también nosotros perdonamos a los que nos ofenden. No nos dejes caer en la tentación y líbranos del mal. Amén.
0: Dios te salve, María, llena eres de gracia. El Señor es contigo. Bendita tú eres entre todas las mujeres, y bendito es el fruto de tu vientre, Jesús.
1: Santa María, Madre de Dios, ruega por nosotros, pecadores, ahora y en la hora de nuestra muerte. Amén.
0: Gloria al Padre, y al Hijo, y al Espíritu Santo.
1: Como era en el principio, ahora y siempre, por los siglos de los siglos.
0: Amén. Amén.

0: Tercera estación. Cae Jesús por primera vez. Te adoramos, oh Cristo, y te bendecimos.
1: Porque con tu santa cruz redimiste al mundo.
0: Lectura del libro del profeta Isaías. Despreciado por los hombres y marginado, hombre de dolores y familiarizado con el sufrimiento semejante a aquellos a los que se les vuelve la cara, no contaba para nada y no hemos hecho caso de él. Sin embargo, eran nuestras dolencias las que él llevaba, eran nuestros dolores los que le pesaban. Nosotros lo creíamos azotado por Dios, castigado y humillado, y eran nuestras faltas por las que era destruido, nuestros pecados por los que era aplastado. Palabra de Dios.
1: Te alabamos, Señor. Reflexión. Los pueblos viven bajo un perpetuo temor, como si les estuviera amenazando una tempestad que en cualquier momento puede desencadenarse con ímpetu horrible. No les falta razón, porque las armas son un hecho. Y si bien parece difícilmente creíble que haya hombres con suficiente osadía para tomar sobre sí la responsabilidad de las muertes y de la asoladora destrucción que acarrearía una guerra, resulta innegable, en cambio, que un hecho cualquiera, imprevisible, pueda de improviso e inesperadamente provocar el incendio bélico. Y además, aunque el poderío monstruoso de los actuales medios militares disuada hoy a los hombres de emprender una guerra, siempre se puede, sin embargo, temer que los experimentos atómicos, realizados con fines bélicos, si no cesan, pongan en grave peligro toda clase de vida en nuestro planeta. San Juan 23.
0: Petición. Te pedimos, Señor, por aquellos pueblos y naciones que en este último año han caído en el horror de la guerra. Haz que los líderes puedan buscar vías de diálogo que permitan la paz y la reconciliación. Con María roguemos al Señor.
1: Escúchanos, Señor, te rogamos.
0: Padre nuestro que estás en el cielo, santificado sea tu nombre. Venga a nosotros tu reino, hágase tu voluntad en la tierra como en el cielo.
1: Danos hoy nuestro pan de cada día. Perdona nuestras ofensas, como también nosotros perdonamos a los que nos ofenden. No nos dejes caer en tentación y líbranos del mal. Amén.
0: Dios te salve María, llena eres de gracia, el Señor es contigo. Bendita tú eres entre todas las mujeres y bendito es el fruto de tu vientre Jesús.
1: Santa María, Madre de Dios, ruega por nosotros pecadores, ahora y en la hora de nuestra muerte. Amén.
0: Gloria al Padre, y al Hijo, y al Espíritu Santo.
1: Como era en el principio, ahora y siempre, por los siglos de los siglos.
0: Amén.

0: Cuarta estación. Jesús encuentra a María, su Santísima Madre. Te adoramos, oh Cristo, y te bendecimos.
1: Porque con tu Santa Cruz redimiste al mundo.
0: Lectura del Evangelio según San Lucas. Su padre y su madre estaban maravillados por todo lo que se decía del niño. Simeón los bendijo y dijo a María, su madre: Mira, este niño traerá a la gente de Israel caída o resurrección. Será una señal de contradicción, mientras a ti misma una espada te atravesará el alma. Por este medio, sin embargo, saldrán a la luz los pensamientos íntimos de los hombres. Palabra del Señor.
1: Gloria a ti, Señor Jesús. Reflexión. Por lo que toca a la familia, la cual se funda en el matrimonio libremente contraído, uno e indisoluble, es necesario considerarla como la semilla primera y natural de la sociedad humana, de lo cual nace el deber de atenderla con suma diligencia, tanto en el aspecto económico y social como en la esfera cultural y ética. Todas estas medidas tienen como fin consolidar la familia y ayudarla a cumplir su misión. San Juan 23.
0: Petición. Te pedimos, Señor, por todas las madres de familia. Asístelas con tu gracia para que puedan, como María, ser, aun en momentos de dolor, artífices de paz y reconciliación para las naciones. Con María roguemos al Señor.
1: Escúchanos, Señor, te rogamos.
0: Padre nuestro, que estás en el cielo, santificado sea tu nombre. Venga a nosotros tu reino. Hágase tu voluntad en la tierra como en el cielo.
1: Danos hoy nuestro pan de cada día. Perdona nuestras ofensas, como también nosotros perdonamos a los que nos ofenden. No nos dejes caer en la tentación, y líbranos del mal. Amén.
0: Dios te salve María, llena eres de gracia, el Señor es contigo. Bendita tú eres entre todas las mujeres, y bendito es el fruto de tu vientre, Jesús.
1: Santa María, Madre de Dios, ruega por nosotros, pecadores, ahora y en la hora de nuestra muerte. Amén.
0: Gloria al Padre, y al Hijo, y al Espíritu Santo.
1: Como era en el principio, ahora y siempre, por los siglos de los siglos.
0: Amén.

0: Quinta estación. Simón ayuda a llevar la cruz de Jesús. Te adoramos, oh Cristo, y te bendecimos.
1: Porque con tu santa cruz redimiste al mundo.
0: Lectura del Evangelio según San Marcos. Los soldados sacaron a Jesús fuera para crucificarlo. En ese momento, un tal Simón de Cirene, el padre de Alejandro y de Rufo, volvía del campo y los soldados le obligaron a que llevara la cruz de Jesús. Palabra del Señor.
1: Gloria a ti, Señor Jesús. Reflexión. Debemos vigilar ante la pasividad aprendida, sensación de inutilidad, desinterés, desencanto, pereza, déjame en paz, no me interesa. Que lo arreglen los curas que muchos enredos los han creado ellos. Cardenal Celestino Aós.
0: Petición. Te pedimos, Señor, por aquellos cirineos que ayudan a cargar a los demás sus dolores, los que atienden en sus necesidades y los sostienen para que vivan una vida digna. Con María roguemos al Señor.
1: Escúchanos, Señor, te rogamos.
0: Padre nuestro, que estás en el cielo, santificado sea tu nombre. Venga a nosotros tu reino, hágase tu voluntad en la tierra como en el cielo.
1: Danos hoy nuestro pan de cada día. Perdona nuestras ofensas, como también nosotros perdonamos a los que nos ofenden. No nos dejes caer en tentación y líbranos del mal. Amén.
0: Dios te salve María, llena eres de gracia, el Señor es contigo. Bendita tú eres entre todas las mujeres y bendito es el fruto de tu vientre Jesús.
1: Santa María, Madre de Dios, ruega por nosotros pecadores, ahora y en la hora de nuestra muerte. Amén.
0: Gloria al Padre, y al Hijo, y al Espíritu Santo.
1: Como era en el principio, ahora y siempre, por los siglos de los siglos. Amén.

0: Sexta estación. La Verónica enjuga el rostro de Jesús. Te adoramos, oh Cristo, y te bendecimos.
1: Porque con tu santa cruz redimiste al mundo.
0: Lectura del Evangelio según San Juan. Así amó Dios al mundo. Le dio al Hijo único, para quien cree en Él no se pierda, sino que tenga vida eterna. Dios no envió al Hijo del mundo para condenar al mundo, sino para que se salve el mundo gracias a Él. Para quien cree en Él no hay juicio. En cambio, el que no cree ya se ha condenado, por el hecho de no creer en el nombre del Hijo único de Dios. Palabra del Señor.
1: Gloria a ti, Señor Jesús. Reflexión. Ellas, las mujeres, con una sensibilidad, una intuición y unas capacidades peculiares, revitalizan la belleza de la fe, de la esperanza y de la caridad. De modo que, en todos nuestros ambientes y estructuras, es indispensable seguir cultivando su protagonismo. Lo sabemos. El amor y el servicio se realizan muchas veces en discreción y silencio. Cardenal Celestino Aós.
0: Petición. Te pedimos, Señor, por todas aquellas personas que, como la Verónica, obran en silencio limpiando las heridas de aquellos que pasan por momentos de dificultad o necesidad. Bendícelas y multiplica más gestos solidarios como este. Con María, roguemos al Señor.
1: Escúchanos, Señor, te rogamos.
0: Padre nuestro que estás en el cielo, santificado sea tu nombre. Venga a nosotros tu reino. Hágase tu voluntad en la tierra como en el cielo.
1: Danos hoy nuestro pan de cada día. Perdona nuestras ofensas, como también nosotros perdonamos a los que nos ofenden. No nos dejes caer en la tentación, y líbranos del mal. Amén.
0: Dios te salve, María. Llena eres de gracia. El Señor es contigo. Bendita tú eres entre todas las mujeres, y bendito es el fruto de tu vientre, Jesús.
1: Santa María, Madre de Dios, ruega por nosotros pecadores, ahora y en la hora de nuestra muerte. Amén.
0: Gloria al Padre, y al Hijo, y al Espíritu Santo.
1: Como era en el principio, ahora y siempre, por los siglos de los siglos.
0: Amén.

0: Séptima estación. Cae Jesús por segunda vez. Te adoramos, oh Cristo, y te bendecimos.
1: Porque por tu santa cruz redimiste al mundo.
0: Lectura del libro del profeta Isaías. Él soportó el castigo que nos trae la paz, y por sus llagas hemos sido sanados. Todos andábamos como ovejas errantes, cada cual seguía su propio camino, y Yahvé descargó sobre él la culpa de todos nosotros. Fue maltratado y él se humilló y no dijo nada. Fue llevado cual cordero al matadero, como una oveja que permanece muda cuando la esquilan. Palabra de Dios.
1: Te alabamos, Señor. Reflexión. El poder de la gloria de Dios los fortalecerá para soportarlo todo con perseverancia y para que con alegría den gracias al Padre, que los hizo capaces de participar en la herencia de los santos en la luz. Él nos libró del dominio de las tinieblas y nos trasladó al reino de su Hijo amado, en quien tenemos la redención, el perdón de los pecados. Cardenal Celestino Aós.
0: Petición. Te pedimos, Señor, para que al igual que tu Hijo, nos ayudes a soportar nuestras caídas y tropiezos y nos permitas perseverar con alegría en nuestra vida de fe para poder ser partícipes de la herencia de los santos. Con María roguemos al Señor.
1: Escúchanos, Señor, te rogamos.
0: Padre nuestro, que estás en el cielo, santificado sea tu nombre. Venga a nosotros tu reino. Hágase tu voluntad en la tierra como en el cielo.
1: Danos hoy nuestro pan de cada día. Perdona nuestras ofensas, como también nosotros perdonamos a los que nos ofenden. No nos dejes caer en tentación y líbranos del mal. Amén.
0: Dios te salve, María. Llena eres de gracia. El Señor es contigo. Bendita tú eres entre todas las mujeres y bendito es el fruto de tu vientre, Jesús.
1: Santa María, Madre de Dios, ruega por nosotros pecadores, ahora y en la hora de nuestra muerte. Amén.
0: Gloria al Padre, y al Hijo, y al Espíritu Santo.
1: Como era en el principio, ahora y siempre, por los siglos de los siglos. Amén.

0: Octava estación. Jesús consuela a las hijas de Jerusalén. Te adoramos, oh Cristo, y te bendecimos.
1: Porque con tu santa cruz redimiste al mundo.
0: Lectura del Evangelio según San Lucas. Lo seguía muchísima gente, especialmente mujeres que se golpeaban el pecho y se lamentaban por él. Jesús, volviéndose hacia ellas, les dijo: Hijas de Jerusalén, no lloren por mí, lloren más bien por ustedes mismas y por sus hijos. Palabra del Señor.
1: Gloria a ti, Señor Jesús. Reflexión. La mujer ha adquirido una conciencia cada día más clara de su propia dignidad humana. Exige, por el contrario, que, tanto en el ámbito de la vida doméstica como en el de la vida pública, se le reconozcan los derechos y obligaciones propios de la persona humana. San Juan 23.
0: Petición. Te pedimos, Señor, por tantas mujeres que lloran por los estragos de la guerra y que buscan aliviar las heridas y dolores de tantas víctimas. Bendícelas y haz que sus gestos sean un bálsamo para quienes más sufren. Con María roguemos al Señor.
1: Escúchanos, Señor, te rogamos.
0: Padre nuestro que estás en el cielo, santificado sea tu nombre. Venga a nosotros tu reino. Hágase tu voluntad en la tierra como en el cielo.
1: Danos hoy nuestro pan de cada día. Perdona nuestras ofensas, como también nosotros perdonamos a los que nos ofenden. No nos dejes caer en la tentación y líbranos del mal. Amén.
0: Dios te salve María, llena eres de gracia, el Señor es contigo, bendita tú eres entre todas las mujeres, y bendito es el fruto de tu vientre, Jesús.
1: Santa María, Madre de Dios, ruega por nosotros, pecadores, ahora y en la hora de nuestra muerte. Amén.
0: Gloria al Padre, y al Hijo, y al Espíritu Santo.
1: Como era en el principio, ahora y siempre, por los siglos de los siglos.
0: Amén. Amén.

0: Novena estación. Jesús cae por tercera vez. Te adoramos, oh Cristo, y te bendecimos.
1: Porque con tu santa cruz redimiste al mundo.
0: Salmo 31. Mi vida se consume en la aflicción y mis años entre gemidos. Mi fuerza desfallece entre tanto dolor y mis huesos se deshacen. Mi enemigo se alegra, mis vecinos se horrorizan y se espantan de mí mis conocidos. Si me ven en la calle, se alejan de mí. Se olvidaron de mí, como de un muerto. Soy como un objeto inservible. Palabra de Dios.
1: Te alabamos, Señor. Reflexión. Hay que afirmar claramente que todo cuanto se haga para reprimir la vitalidad y el desarrollo de las minorías étnicas viola gravemente los deberes de la justicia. Violación que resulta mucho más grave aún si esos criminales atentados van dirigidos al aniquilamiento de la raza. San Juan 23.
0: Petición. Te pedimos, Señor, por aquellas personas y grupos minoritarios que caen y se tropiezan por culpa de la discriminación, de la invalidación de su propia cultura. Haz que sean vistos como dignos hijos tuyos y que exista armonía, respeto y caridad entre los distintos grupos humanos. Con María roguemos al Señor.
1: Escúchanos, Señor, te rogamos.
0: Padre nuestro, que estás en el cielo, santificado sea tu nombre. Venga a nosotros tu reino. Hágase tu voluntad en la tierra como en el cielo.
1: Danos hoy nuestro pan de cada día. Perdona nuestras ofensas, como también nosotros perdonamos a los que nos ofenden. No nos dejes caer en tentación y líbranos del mal. Amén.
0: Dios te salve María, llena eres de gracias. El Señor es contigo, bendita tú eres entre todas las mujeres y bendito es el fruto de tu vientre Jesús.
1: Santa María, Madre de Dios, ruega por nosotros pecadores, ahora y en la hora de nuestra muerte. Amén.
0: Gloria al Padre, y al Hijo, y al Espíritu Santo.
1: Como era en el principio, ahora y siempre, por los siglos de los siglos.
0: Amén.

0: Décima estación. Despojan a Jesús de sus vestiduras. Te adoramos, oh Cristo, y te bendecimos.
1: Porque con tu santa cruz redimiste al mundo.
0: Lectura del Evangelio según San Mateo. Allí lo crucificaron, y después se repartieron entre ellos la ropa de Jesús, echando las suertes. Luego se sentaron a vigilarlo. Encima de su cabeza habían puesto un letrero con el motivo de su condena, en el que se leía: Este es Jesús, el rey de los judíos. También crucificaron con él a dos ladrones, uno a su derecha y otro a su izquierda. Palabra del Señor.
1: Gloria a ti, Señor Jesús. Reflexión. Despojémonos de todo estorbo y del pecado que nos asedia, y llenos de fortalezas, salgamos al encuentro del combate que se nos presenta con la mirada siempre fija en Jesús, el que inicia y perfecciona nuestra fe. Él, renunciando a la alegría que se le proponía, soportó la cruz sin miedo a la deshonra, y ahora está sentado a la derecha del trono de Dios. Piensen, pues, en aquel que soportó tal hostilidad de parte de los pecadores, para que no se dejen abatir por el desaliento. Cardenal Celestino Aós.
0: Señor Jesús, que fuiste despojado de algo tan básico como tus vestidos, te pedimos que nos ayudes a deshacernos de aquello que nos aleja de ti, para que nuestra mirada no se distraiga con sucedáneos y esté puesta en los bienes eternos. Con María, roguemos al Señor.
1: Escúchanos, Señor, te rogamos.
0: Padre nuestro que estás en el cielo, santificado sea tu nombre. Venga a nosotros tu reino. Hágase tu voluntad en la tierra como en el cielo.
1: Danos hoy nuestro pan de cada día. Perdona nuestras ofensas, como también nosotros perdonamos a los que nos ofenden. No nos dejes caer en la tentación, y líbranos del mal. Amén.
0: Dios te salve María, llena eres de gracia, el Señor es contigo. Bendita tú eres entre todas las mujeres, y bendito es el fruto de tu vientre, Jesús.
1: Santa María, Madre de Dios, ruega por nosotros, pecadores, ahora y en la hora de nuestra muerte. Amén.
0: Gloria al Padre, y al Hijo, y al Espíritu Santo.
1: Como era en el principio, ahora y siempre, por los siglos de los siglos.
0: Amén.

0: Undécima estación. Jesús es clavado en la cruz. Te adoramos, oh Cristo, y te bendecimos,
1: porque con tu santa cruz redimiste al mundo.
0: Lectura del Evangelio según San Lucas. Junto con Jesús llevaban también a dos malhechores para ejecutarlos. Al llegar al lugar llamado de la calavera, lo crucificaron allí, y con él y a los malhechores, uno a su derecha y el otro a su izquierda. Mientras tanto Jesús decía: Padre, perdónalos, porque no saben lo que hacen. Después los soldados se repartieron sus ropas, echándolas a la suerte. Palabra del Señor.
1: Gloria a ti, Señor Jesús. Reflexión. Que Cristo encienda las voluntades de todos los hombres para echar por tierra las barreras que dividen a los unos de los otros, para estrechar los vínculos de la mutua caridad, para fomentar la recíproca comprensión, para perdonar, en fin, a cuantos nos hayan injuriado. De esta manera, bajo su auspicio y amparo, todos los pueblos se abracen como hermanos y florezca y reine siempre entre ellos la tan anhelada paz. San Juan 23.
0: Petición. Señor Jesús, tú que clavado en la cruz perdonaste a quienes te condenaron, ayúdanos a perdonar a quienes nos hacen daño, para que podamos caminar por la vida libre de rencores y para que estemos llenos de la gracia que nos trae la reconciliación. Con María roguemos al Señor.
1: Escúchanos, Señor, te rogamos.
0: Padre nuestro, que estás en el cielo, santificado sea tu nombre. Venga a nosotros tu reino. Hágase tu voluntad en la tierra como en el cielo.
1: Danos hoy nuestro pan de cada día. Perdona nuestras ofensas, como también nosotros perdonamos a los que nos ofenden. No nos dejes caer en tentación y líbranos del mal. Amén.
0: Dios te salve María, llena eres de gracia. El Señor es contigo, bendita tú eres entre todas las mujeres y bendito es el fruto de tu vientre Jesús.
1: Santa María, Madre de Dios, ruega por nosotros pecadores, ahora y en la hora de nuestra muerte. Amén.
0: Gloria al Padre, y al Hijo, y al Espíritu Santo.
1: Como era en el principio, ahora y siempre, por los siglos de los siglos. Amén.

0: Duodécima estación. Muerte de Jesús en la cruz. Te adoramos, oh Cristo, y te bendecimos.
1: Porque con tu santa cruz redimiste al mundo.
0: Lectura del Evangelio según San Mateo. Desde el mediodía hasta las 3 de la tarde, todo el país se cubrió de tinieblas. A eso de las 3, Jesús gritó con fuerza: Elí, Elí, lama sabactani, que quiere decir: Dios mío, Dios mío, ¿por qué me has abandonado? Al oírlo, algunos de los presentes decían: está llamando a Elías. Uno de ellos corrió, tomó una esponja, la empapó en vinagre y la puso en la punta de una caña para darle de beber. Los otros le decían: déjalo, veamos si viene Elías a salvarlo. Pero nuevamente Jesús dio un fuerte grito y entregó su espíritu. Palabra del Señor.
1: Gloria a ti, Señor Jesús. Reflexión. Él nos libró del dominio de las tinieblas y nos trasladó al reino de su Hijo amado, en quien tenemos la redención, el perdón de los pecados. Cristo es imagen del Dios invisible, primogénito de toda criatura, porque en Él fue creado todo, lo del cielo y lo de la tierra, lo visible y lo invisible, tronos, dominaciones, principados, potestades, todo lo creó Dios por medio de Él y para Él. Él es anterior a todo y todo en Él se sostiene. Él es también la cabeza del cuerpo, que es la Iglesia. Cardenal Celestino Aos.
0: Petición. Señor Jesucristo, que con tu muerte nos has librado del pecado, te pedimos que nos permitas morir a nuestros caprichos, a nuestros vicios, para poder resucitar a una vida nueva en la que contemplemos tu rostro resucitado. Con María, roguemos al Señor.
1: Escúchanos, Señor, te rogamos.
0: Padre nuestro que estás en el cielo, santificado sea tu nombre. Venga a nosotros tu reino. Hágase tu voluntad en la tierra como en el cielo.
1: Danos hoy nuestro pan de cada día. Perdona nuestras ofensas, como también nosotros perdonamos a los que nos ofenden. No nos dejes caer en la tentación y líbranos del mal. Amén.
0: Dios te salve María, llena eres de gracia, el Señor es contigo. Bendita tú eres entre todas las mujeres y bendito es el fruto de tu vientre, Jesús.
1: Santa María, Madre de Dios, ruega por nosotros, pecadores, ahora y en la hora de nuestra muerte. Amén.
0: Gloria al Padre, y al Hijo, y al Espíritu Santo.
1: Como era en el principio, ahora y siempre, por los siglos de los siglos.
0: Amén.

0: 13ª estación. Jesús es bajado de la cruz. Te adoramos, oh Cristo, y te bendecimos.
1: Porque con tu santa cruz redimiste al mundo.
0: Lectura del Evangelio según San Mateo. Siendo ya tarde, llegó un hombre rico de Arimatea llamado José, que también se había hecho discípulo de Jesús. Se presentó a Pilato y le pidió el cuerpo de Jesús, y el gobernador ordenó que se lo entregaran. Palabra del Señor.
1: Gloria a ti, Señor Jesús. Reflexión. Pidamos, pues, con instantes súplicas al Divino Redentor esta paz que Él mismo nos trajo. Que Él borre de los hombres cuanto pueda poner en peligro esta paz y convierta a todos en testigos de la verdad, de la justicia y del amor fraterno. Que Él ilumine también con su luz la mente de los que gobiernan las naciones, para que al mismo tiempo que les procuran una digna prosperidad, aseguren a sus compatriotas el don hermosísimo de la paz. San Juan 23.
0: Petición.

0: del mal. Amén.
1: Dios te salve María, llena eres de gracia, el Señor es contigo, bendita tú eres entre todas las mujeres, y bendito es el fruto de tu vientre Jesús.
0: Santa María, Madre de Dios, ruega por nosotros pecadores, ahora y en la hora de nuestra muerte. Amén.
1: Gloria al Padre, y al Hijo, y al Espíritu Santo.
0: Como era en el principio, ahora y siempre, por los siglos de los siglos. Amén.

0: Decimocuarta estación. Dan sepultura al cuerpo de Jesús. Te adoramos, oh Cristo, y te bendecimos.
1: Porque con tu santa cruz redimiste al mundo.
0: Lectura del Evangelio según San Mateo. José Arimatea tomó entonces el cuerpo de Jesús, lo envolvió en una sábana limpia y lo colocó en el sepulcro nuevo que se había hecho excavar en la roca. Después hizo rodar una gran piedra sobre la entrada del sepulcro y se fue. Mientras tanto, María Magdalena y la otra María estaban allí, sentadas frente al sepulcro. Palabra del Señor.
1: Gloria a ti, Señor Jesús. Reflexión. Que, finalmente, Cristo encienda las voluntades de todos los hombres para echar por tierra las barreras que dividen a unos de los otros, para estrechar los vínculos de la mutua caridad, para fomentar la recíproca comprensión, para perdonar, en fin, a cuantos nos hayan injuriado. De esta manera, bajo su auspicio y amparo, todos los pueblos se abracen como hermanos y florezca y reine siempre entre ellos la tan anhelada paz. San Juan 23.
0: Petición. Señor, en estos tiempos de guerra, te pedimos por quienes han muerto lejos de sus familias, por aquellos que no han podido ser despedidos por sus seres queridos. Dales el gozo eterno. Acógelos en tu reino y dale a los suyos el consuelo y la esperanza. Con María roguemos al Señor.
1: Escúchanos, Señor, te rogamos.
0: Padre nuestro que estás en los cielos, santificado sea tu nombre. Venga a nosotros tu reino. Hágase tu voluntad en la tierra como en el cielo.
1: Danos hoy nuestro pan de cada día. Perdona nuestras ofensas, como también nosotros perdonamos a los que nos ofenden. No nos dejes caer en la tentación, y líbranos del mal. Amén.
0: Dios te salve María, llena eres de gracia, el Señor es contigo. Bendita tú eres entre todas las mujeres, y bendito es el fruto de tu vientre, Jesús.
1: Santa María, Madre de Dios, ruega por nosotros, pecadores, ahora y en la hora de nuestra muerte. Amén.
0: Gloria al Padre, y al Hijo, y al Espíritu Santo.
1: Como era en el principio, ahora y siempre, por los siglos de los siglos.
0: Amén.

Oración final. Señor Jesucristo, que eres llamado Príncipe de la Paz, que eres tú mismo nuestra paz y reconciliación, que tan a menudo dijiste, la paz contigo, la paz les doy. Haz que todos, hombres y mujeres, den testimonio de la verdad, de la justicia y del amor fraternal. Destierra de nuestros corazones cualquier cosa que podría poner en peligro la paz. Ilumina a nuestros gobernantes para que ellos puedan garantizar

0: y puedan defender el gran regalo de la paz. Que todas las personas de la tierra se sientan hermanos y hermanas. Que el anhelo por la paz se haga presente y perdure por encima de cualquier situación. Amén.
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1: Son las 6 en punto.
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3: 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Hoy, 5 de junio, recordamos a San Bonifacio, apóstol de Alemania. San Bonifacio nació hacia el año 680 en el territorio de Wessex, Inglaterra. Su verdadero nombre era Winfrido. Ya ordenado sacerdote en el año 716, con dos compañeros se encaminó a Turingia. Tiempo después regresó a su monasterio y en el año 718 viajó a Roma para solicitar del Papa Gregorio II autorización de misionar en el continente. El sumo pontífice lo escuchó complacido y en el momento de otorgarle la bendición le dijo: «Soldado de Cristo, te llamarás Bonifacio». En el año 719 se dirigió a Frislandia. Allí estuvo 3 años. Luego se marchó a Hesse, convirtiendo a gran número de bárbaros. En Amöneburg, a orillas del río Olm, fundó el primer monasterio. Regresó a Roma, donde el Papa lo ordenó obispo. En el año 737, otra vez en Roma, el Papa lo elevó a la dignidad de arzobispo de Maguncia. Prosiguió su misión evangelizadora y se unieron a él gran cantidad de colaboradores. También llegaron desde Inglaterra mujeres para contribuir a la conversión del país alemán, dando origen a los conventos de mujeres. Cierto día Bonifacio se encontraba leyendo cuando escuchó murmullos de gente que se acercaba. Salió de su tienda creyendo que serían los recién convertidos, pero lo que vio fue una turba armada con evidente determinación de matarlo. Los misioneros fueron atacados con lanzas y espadas. «Dios salvará nuestras almas», gritó Bonifacio. Uno de los malhechores se arrojó sobre el anciano arzobispo, quien levantó el libro del Evangelio que llevaba en la mano para protegerse. La espada partió el libro y la cabeza del misionero. Era el 5 de junio del año 754. El sepulcro de San Bonifacio se halla en Fulda, en el monasterio que él fundó. Se lo representa con un hacha y una encina derribada a sus pies, en recuerdo del árbol que los gentiles adoraban como sagrado y que Bonifacio abatió en Hesse. Es el apóstol de Alemania y patriarca de los católicos de ese país.
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1: Son las 6:30 minutos. 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
1: Cuando se reza con el rosario, se reviven los momentos más importantes, más significativos de la historia de la salvación, como se revelan en la Sagrada Escritura. Se recorren las etapas de la vida y de la misión de Jesucristo y de su Iglesia. Al rezar con María, se orienta el corazón a la gracia que nos viene de Jesús. Se pone a Cristo en el centro de nuestra vida, de nuestro tiempo, de nuestra familia, de nuestra sociedad, mediante la contemplación y meditación de sus santos misterios de gozo, de luz, de dolor y de gloria, uniendo y ofreciendo al Señor nuestras penas y alegrías, sufrimientos y proyectos, trabajos, lágrimas y sonrisas. Nos ayude María a recibir aquella gracia que surge de esos misterios de la fe y de la vida que rezamos, para que a través de nosotros se pueda irradiar en la sociedad a partir de nuestro compromiso cristiano y sea purificada nuestra existencia de tantas fuerzas negativas, abriéndola a la novedad y a la misericordia de Dios. Con el rosario, junto a María, oramos unos por otros para vivir unidos en Dios y ser cada vez más discípulos y misioneros del Señor. Que a través de María, Dios nos bendiga.
2: Misterios dolorosos. El Papa Francisco nos invita a rezar el rosario diciendo: aprovechen este instrumento potente que es la oración del rosario, porque lleva paz a los corazones, en la familia, en la iglesia y en el mundo. Hoy contemplaremos los misterios dolorosos. El rosario recoge algunos momentos de la pasión de Jesús, mostrándonos sus sufrimientos, su humanidad herida que sigue siendo golpeada hoy en aquellos que también son perseguidos, maltratados, abandonados, crucificados. Les invitamos a rezar juntos como familia, como comunidad eclesial, como chilotes, a María nuestra Madre, uniendo nuestras intenciones a la de la Iglesia y el mundo. Por la señal de la Santa Cruz, de nuestros enemigos, líbranos Señor, Dios nuestro. En el nombre del Padre, y del Hijo, y del Espíritu Santo. Amén.
3: Primer misterio: la oración de nuestro Señor en el huerto de Getsemaní. Jesús ora para no caer en tentación, para no dejarse vencer por las dificultades que está por vivir. Oremos para que el Señor fortalezca a los que son perseguidos por su fe, por defender la justicia y la paz.
4: Padre nuestro que estás en el cielo, santificado sea tu nombre, venga a nosotros tu reino, hágase tu voluntad en la tierra como en el cielo.
5: Danos hoy nuestro pan de cada día, perdona nuestras ofensas, como también nosotros perdonamos a los que nos ofenden. No nos dejes caer en tentación y líbranos del mal. Amén.
6: Dios te salve María, llena eres de gracia, el Señor es contigo, bendita tú eres entre todas las mujeres, y bendito es el fruto de tu vientre, Jesús.
7: Santa María, Madre de Dios, ruega por nosotros pecadores, ahora y en la hora de nuestra muerte. Amén.
6: Dios te salve, María, llena eres de gracia, el Señor es contigo, bendita tú eres entre todas las mujeres, y bendito es el fruto de tu vientre, Jesús.
7: Santa María, Madre de Dios, ruega por nosotros pecadores, ahora y en la hora de nuestra muerte. Amén.
6: Dios te salve María, llena eres de gracia, el Señor es contigo, bendita tú eres entre todas las mujeres, y bendito es el fruto de tu vientre, Jesús.
7: Santa María, Madre de Dios, ruega por nosotros pecadores, ahora y en la hora de nuestra muerte. Amén.
6: Dios te salve María, llena eres de gracia, el Señor es contigo, bendita tú eres entre todas las mujeres, y bendito es el fruto de tu vientre, Jesús.
7: Santa María, Madre de Dios, ruega por nosotros pecadores, ahora y en la hora de nuestra muerte. Amén.
6: Dios te salve María, llena eres de gracia, el Señor es contigo, bendita tú eres entre todas las mujeres, y bendito es el fruto de tu vientre, Jesús.
7: Santa María, Madre de Dios, ruega por nosotros pecadores, ahora y en la hora de nuestra muerte. Amén.
6: Dios te salve María, llena eres de gracia, el Señor es contigo, bendita tú eres entre todas las mujeres, y bendito es el fruto de tu vientre, Jesús.
7: Santa María, Madre de Dios, ruega por nosotros pecadores, ahora y en la hora de nuestra muerte. Amén.
6: Dios te salve María, llena eres de gracia, el Señor es contigo, bendita tú eres entre todas las mujeres, y bendito es el fruto de tu vientre, Jesús.
7: Santa María, Madre de Dios, ruega por nosotros pecadores, ahora y en la hora de nuestra muerte. Amén.
6: Dios te salve María, llena eres de gracia, el Señor es contigo, bendita tú eres entre todas las mujeres, y bendito es el fruto de tu vientre, Jesús.
7: Santa María, Madre de Dios, ruega por nosotros pecadores, ahora y en la hora de nuestra muerte. Amén.
6: Dios te salve María, llena eres de gracia, el Señor es contigo, bendita tú eres entre todas las mujeres, y bendito es el fruto de tu vientre, Jesús.
7: Santa María, Madre de Dios, ruega por nosotros pecadores, ahora y en la hora de nuestra muerte. Amén.
6: Dios te salve María, llena eres de gracia, el Señor es contigo, bendita tú eres entre todas las mujeres, y bendito es el fruto de tu vientre, Jesús.
7: Santa María, Madre de Dios, ruega por nosotros pecadores, ahora y en la hora de nuestra muerte. Amén.
4: Gloria al Padre, al Hijo y al Espíritu Santo.
7: Como era en un principio, ahora y siempre, por los siglos de los siglos. Amén.
3: Segundo misterio, la flagelación del Señor. Jesús es golpeado y maltratado, recibe burlas e insultos. Oremos hoy por las personas, especialmente los niños y adolescentes, que sufren burlas y ofensas por razón de su aspecto físico, su raza, su orientación sexual, sus gustos, su origen familiar.
7: Padre nuestro que estás en el cielo, santificado sea tu nombre. Venga a nosotros tu reino, hágase tu voluntad en la tierra como en el cielo.
4: Danos hoy nuestro pan de cada día, perdona nuestras ofensas, como también nosotros perdonamos a los que nos ofenden. No nos dejes caer en la tentación y líbranos del mal. Amén.
7: Dios te salve María, llena eres de gracia, el Señor es contigo. Bendita eres entre todas las mujeres y bendito sea el fruto de tu vientre, Jesús.
6: Santa María, Madre de Dios, ruega por nosotros pecadores, ahora y en la hora de nuestra muerte. Amén.
7: Dios te salve María, llena eres de gracia, el Señor es contigo. Bendita eres entre todas las mujeres y bendito sea el fruto de tu vientre, Jesús.
6: Santa María, Madre de Dios, ruega por nosotros pecadores, ahora y en la hora de nuestra muerte. Amén.
7: Dios te salve María, llena eres de gracia, el Señor es contigo, bendita eres entre todas las mujeres y bendito sea el fruto de tu vientre, Jesús.
6: Santa María, Madre de Dios, ruega por nosotros pecadores, ahora y en la hora de nuestra muerte. Amén.
7: Dios te salve María, llena eres de gracia,
8: el Señor es contigo, bendita eres entre todas las mujeres, y bendito sea el fruto de tu vientre, Jesús.
6: Santa María, Madre de Dios, ruega por nosotros, pecadores, ahora y en la hora de nuestra muerte. Amén.
8: Dios te salve María, llena eres de gracia, el Señor es contigo, bendita eres entre todas las mujeres, y bendito sea el fruto de tu vientre, Jesús.
6: Santa María, Madre de Dios, ruega por nosotros, pecadores, ahora y en la hora de nuestra muerte. Amén.
8: Dios te salve María, llena eres de gracia, el Señor es contigo, bendita eres entre todas las mujeres, y bendito sea el fruto de tu vientre, Jesús.
6: Santa María, Madre de Dios, ruega por nosotros, pecadores, ahora y en la hora de nuestra muerte. Amén.
8: Dios te salve María, llena eres de gracia, el Señor es contigo, bendita eres entre todas las mujeres, y bendito sea el fruto de tu vientre, Jesús.
6: Santa María, Madre de Dios, ruega por nosotros, pecadores, ahora y en la hora de nuestra muerte. Amén.
8: Dios te salve María, llena eres de gracia, el Señor es contigo, bendita eres entre todas las mujeres, y bendito sea el fruto de tu vientre, Jesús.
6: Santa María, Madre de Dios, ruega por nosotros, pecadores, ahora y en la hora de nuestra muerte. Amén.
8: Dios te salve María, llena eres de gracia, el Señor es contigo, bendita eres entre todas las mujeres, y bendito sea el fruto de tu vientre, Jesús.
6: Santa María, Madre de Dios, ruega por nosotros, pecadores, ahora y en la hora de nuestra muerte. Amén.
8: Dios te salve María, llena eres de gracia, el Señor es contigo, bendita eres entre todas las mujeres, y bendito sea el fruto de tu vientre, Jesús.
6: Santa María, Madre de Dios, ruega por nosotros, pecadores, ahora y en la hora de nuestra muerte. Amén.
7: Gloria al Padre, al Hijo y al Espíritu Santo.
4: Como era en un principio, ahora y siempre, por los siglos de los siglos. Amén.
3: Tercer misterio, la coronación de espinas. Jesús es humillado cuando los soldados juegan a coronarlo. Se burlan de él en su dignidad de Hijo de Dios, de Mesías que viene a liberarlos. Oremos por tantas mujeres que sufren violencia de género, que son vejadas por su condición de mujer, que son minusvaloradas socialmente y en el ámbito familiar, que sean siempre capaces de cuidar su propia estima, que encuentren la fortaleza para acabar con el círculo de violencia que las atrapa.
4: Padre nuestro que estás en el cielo, santificado sea tu nombre, venga a nosotros tu reino, hágase tu voluntad en la tierra como en el cielo.
5: Danos hoy nuestro pan de cada día, perdona nuestras ofensas, como también nosotros perdonamos a los que nos ofenden. No nos dejes caer en tentación y líbranos del mal. Amén.
6: Dios te salve María, llena eres de gracia, el Señor es contigo. Bendita tú eres entre todas las mujeres, y bendito es el fruto de tu vientre, Jesús.
7: Santa María, Madre de Dios, ruega por nosotros pecadores, ahora y en la hora de nuestra muerte. Amén.
6: Dios te salve, María, llena eres de gracia, el Señor es contigo. Bendita tú eres entre todas las mujeres, y bendito es el fruto de tu vientre, Jesús.
7: Santa María, Madre de Dios, ruega por nosotros pecadores, ahora y en la hora de nuestra muerte. Amén.
6: Dios te salve María, llena eres de gracia, el Señor es contigo, bendita tú eres entre todas las mujeres, y bendito es el fruto de tu vientre, Jesús.
7: Santa María, Madre de Dios, ruega por nosotros pecadores, ahora y en la hora de nuestra muerte. Amén.
6: Dios te salve María, llena eres de gracia, el Señor es contigo, bendita tú eres entre todas las mujeres, y bendito es el fruto de tu vientre, Jesús.
7: Santa María, Madre de Dios, ruega por nosotros pecadores, ahora y en la hora de nuestra muerte. Amén.
6: Dios te salve María, llena eres de gracia, el Señor es contigo, bendita tú eres entre todas las mujeres, y bendito es el fruto de tu vientre, Jesús.
7: Santa María, Madre de Dios, ruega por nosotros pecadores, ahora y en la hora de nuestra muerte. Amén.
6: Dios te salve María, llena eres de gracia, el Señor es contigo, bendita tú eres entre todas las mujeres, y bendito es el fruto de tu vientre, Jesús.
7: Santa María, Madre de Dios, ruega por nosotros pecadores, ahora y en la hora de nuestra muerte. Amén.
6: Dios te salve María, llena eres de gracia, el Señor es contigo, bendita tú eres entre todas las mujeres, y bendito es el fruto de tu vientre, Jesús.
7: Santa María, Madre de Dios, ruega por nosotros pecadores, ahora y en la hora de nuestra muerte. Amén.
6: Dios te salve María, llena eres de gracia, el Señor es contigo, bendita tú eres entre todas las mujeres, y bendito es el fruto de tu vientre, Jesús.
7: Santa María, Madre de Dios, ruega por nosotros pecadores, ahora y en la hora de nuestra muerte. Amén.
6: Dios te salve María, llena eres de gracia, el Señor es contigo, bendita tú eres entre todas las mujeres, y bendito es el fruto de tu vientre, Jesús.
7: Santa María, Madre de Dios, ruega por nosotros pecadores, ahora y en la hora de nuestra muerte. Amén.
6: Dios te salve María, llena eres de gracia, el Señor es contigo, bendita tú eres entre todas las mujeres, y bendito es el fruto de tu vientre, Jesús.
7: Santa María, Madre de Dios, ruega por nosotros pecadores, ahora y en la hora de nuestra muerte. Amén.
4: Gloria al Padre, al Hijo y al Espíritu Santo.
8: Como era en un principio, ahora y siempre, por los siglos de los siglos. Amén.
2: Cuarto misterio, el camino del Monte Calvario cargando la cruz. Jesús toma su cruz y carga con ella, y en ella van las cruces de la humanidad. Oremos por los que sufren las consecuencias de la pobreza, el cambio climático, las guerras, los conflictos políticos, la injusticia.
8: Padre nuestro que estás en el cielo, santificado sea tu nombre, venga a nosotros tu reino. Hágase tu voluntad en la tierra como en el cielo.
4: Danos hoy nuestro pan de cada día. Perdona nuestras ofensas, como también nosotros perdonamos a los que nos ofenden. No nos dejes caer en la tentación y líbranos del mal. Amén.
7: Dios te salve María, llena eres de gracia, el Señor es contigo. Bendita eres entre todas las mujeres y bendito es el fruto de tu vientre, Jesús.
6: Santa María, Madre de Dios, ruega por nosotros pecadores, ahora y en la hora de nuestra muerte. Amén.
7: Dios te salve María, llena eres de gracia, el Señor es contigo, bendita eres entre todas las mujeres y bendito sea el fruto de tu vientre, Jesús.
6: Santa María, Madre de Dios, ruega por nosotros pecadores, ahora y en la hora de nuestra muerte. Amén.
7: Dios te salve María, llena eres de gracia, el Señor es contigo, bendita eres entre todas las mujeres, y bendito sea el fruto de tu vientre, Jesús.
6: Santa María, Madre de Dios, ruega por nosotros pecadores, ahora y en la hora de nuestra muerte. Amén.
7: Dios te salve María, llena eres de gracia, el Señor es contigo, bendita eres entre todas las mujeres y bendito sea el fruto de tu vientre, Jesús.
6: Santa María, Madre de Dios, ruega por nosotros pecadores, ahora y en la hora de nuestra muerte. Amén.
7: Dios te salve María, llena eres de gracia,
9: el Señor es contigo. Bendita eres entre todas las mujeres y bendito sea el fruto de tu vientre, Jesús.
6: Santa María, Madre de Dios, ruega por nosotros, pecadores, ahora y en la hora de nuestra muerte. Amén.
9: Dios te salve, María, llena eres de gracia, el Señor es contigo. Bendita eres entre todas las mujeres y bendito sea el fruto de tu vientre, Jesús.
6: Santa María, Madre de Dios, ruega por nosotros, pecadores, ahora y en la hora de nuestra muerte. Amén.
9: Dios te salve María, llena eres de gracia, el Señor es contigo, bendita eres entre todas las mujeres y bendito sea el fruto de tu vientre, Jesús.
6: Santa María, Madre de Dios, ruega por nosotros pecadores, ahora y en la hora de nuestra muerte. Amén.
9: Dios te salve María, llena eres de gracia, el Señor es contigo, bendita eres entre todas las mujeres y bendito sea el fruto de tu vientre, Jesús.
6: Santa María, Madre de Dios, ruega por nosotros pecadores, ahora y en la hora de nuestra muerte. Amén.
9: Dios te salve María, llena eres de gracia, el Señor es contigo, bendita eres entre todas las mujeres y bendito sea el fruto de tu vientre, Jesús.
6: Santa María, Madre de Dios, ruega por nosotros pecadores, ahora y en la hora de nuestra muerte. Amén.
9: Dios te salve María, llena eres de gracia, el Señor es contigo, bendita eres entre todas las mujeres y bendito sea el fruto de tu vientre, Jesús.
6: Santa María, Madre de Dios, ruega por nosotros pecadores, ahora y en la hora de nuestra muerte. Amén.
10: Gloria al Padre, al Hijo y al Espíritu Santo.
11: Como era en un principio, ahora y siempre, por los siglos de los siglos. Amén.
3: Quinto misterio: la crucifixión y muerte de nuestro Señor. Jesús muere en cruz con la confianza de que su Padre está con él. Oremos por los difuntos de nuestra familia y comunidad, por nuestros amigos y vecinos, que puedan estar también ya gozando de la vida eterna.
11: Padre nuestro que estás en el cielo, santificado sea tu nombre, venga a nosotros tu reino, hágase tu voluntad en la tierra como en el cielo.
5: Danos hoy nuestro pan de cada día, perdona nuestras ofensas, como también nosotros perdonamos a los que nos ofenden. No nos dejes caer en tentación y líbranos del mal. Amén.
6: Dios te salve María, llena eres de gracia, el Señor es contigo, bendita tú eres entre todas las mujeres y bendito es el fruto de tu vientre, Jesús.
8: Santa María, Madre de Dios, ruega por nosotros pecadores, ahora y en la hora de nuestra muerte. Amén.
6: Dios te salve María, llena eres de gracia, el Señor es contigo, bendita tú eres entre todas las mujeres y bendito es el fruto de tu vientre, Jesús.
8: Santa María, Madre de Dios, ruega por nosotros pecadores, ahora y en la hora de nuestra muerte. Amén.
6: Dios te salve María, llena eres de gracia, el Señor es contigo, bendita tú eres entre todas las mujeres y bendito es el fruto de tu vientre, Jesús.
8: Santa María, Madre de Dios, ruega por nosotros pecadores, ahora y en la hora de nuestra muerte. Amén.
6: Dios te salve María, llena eres de gracia, el Señor es contigo, bendita tú eres entre todas las mujeres y bendito es el fruto de tu vientre, Jesús.
8: Santa María, Madre de Dios, ruega por nosotros pecadores, ahora y en la hora de nuestra muerte. Amén.
6: Dios te salve María, llena eres de gracia, el Señor es contigo, bendita tú eres entre todas las mujeres y bendito es el fruto de tu vientre, Jesús.
8: Santa María, Madre de Dios, ruega por nosotros pecadores, ahora y en la hora de nuestra muerte. Amén.
6: Dios te salve María, llena eres de gracia, el Señor es contigo, bendita tú eres entre todas las mujeres, y bendito es el fruto de tu vientre, Jesús.
9: Santa María, Madre de Dios, ruega por nosotros pecadores, ahora y en la hora de nuestra muerte. Amén.
6: Dios te salve María, llena eres de gracia, el Señor es contigo, bendita tú eres entre todas las mujeres, y bendito es el fruto de tu vientre, Jesús.
9: Santa María, Madre de Dios, ruega por nosotros pecadores, ahora y en la hora de nuestra muerte. Amén.
6: Dios te salve María, llena eres de gracia, el Señor es contigo, bendita tú eres entre todas las mujeres, y bendito es el fruto de tu vientre, Jesús.
9: Santa María, Madre de Dios, ruega por nosotros pecadores, ahora y en la hora de nuestra muerte. Amén.
6: Dios te salve María, llena eres de gracia, el Señor es contigo, bendita tú eres entre todas las mujeres, y bendito es el fruto de tu vientre, Jesús.
9: Santa María, Madre de Dios, ruega por nosotros pecadores, ahora y en la hora de nuestra muerte. Amén.
6: Dios te salve María, llena eres de gracia, el Señor es contigo, bendita tú eres entre todas las mujeres, y bendito es el fruto de tu vientre, Jesús.
9: Santa María, Madre de Dios, ruega por nosotros pecadores, ahora y en la hora de nuestra muerte. Amén.
11: Gloria al Padre, al Hijo y al Espíritu Santo.
7: Como era en un principio, ahora y siempre, por los siglos de los siglos. Amén.
12: Dios te salve, Reina y Madre de Misericordia, vida, dulzura y esperanza nuestra. Dios te salve. A ti llamamos los desterrados hijos de Eva. A ti suspiramos, gimiendo y llorando en este valle de lágrimas. Ea pues, Señora, abogada nuestra, vuelve a nosotros esos tus ojos misericordiosos, y después de este destierro, muéstranos a Jesús, fruto bendito de tu vientre. Oh clementísima, oh piadosa, oh dulce siempre Virgen María, ruega por nosotros, Santa Madre de Dios, para que seamos dignos de alcanzar las promesas de nuestro Señor Jesucristo. Amén.

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los charros. Oiga, que me cansé con la escalera. Déjeme un segundito. Y ahora sí. ¿Cómo están? ¿Qué tal? Buenos días. Son 7 de la mañana con 40 minutitos. 20 minutos nos separan de las 8 de la mañana. San Bonifacio para el día de hoy. ¿Bonifacio? ¿Bonifacio para el día de hoy? Sí. El mes de los santos, pues, oiga. Bonifacio. Salvador también está de onomástico el día de hoy. Así que para ellos, un abrazo grande. Felicitaciones. Y, por supuesto, felicitaciones a quienes están de cumpleaños o celebrando esta fecha en especial, haciendo que esta fecha sea especial. Un abrazo grande, ¿eh? E inviten, pues, ¿eh? No, nunca invitan, ¿eh? Uno siempre los saluda y nunca nos, nada, ni siquiera un, ¿eh? Pasa la tardecita por la casa, no, nada, trae algo por último, nada, nada. Así es que bueno, día viernes, viernes 5 de junio, primer fin de semana de este mes. Y obviamente tenemos todos los datitos para entregarles, varias cositas que comentar también hoy en la mañana. Así que no se separe de nuestra programación. Esto es Radio Estrella del Mar y el México en una canción. ¡Órale, güey!

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Para, pa, pa, pa, pa. 11 minutitos nos separan de las 8. 11 para las 8. En este viernes 5 de junio. Viernes, ¿verdad? Estoy mal yo. Sí, viernes. Inicio de fin de semana. Vamos a revisar condiciones climáticas para el día de hoy, lo que nos entrega la Dirección Meteorológica de Chile en nuestra zona. ¿Ya? Ancud tiene una máxima, se espera una máxima de 14 grados. 14 grados hoy día, sí. Nubosidad parcial mañana, tarde y noche. Oiga, ¿y hasta ahora qué temperatura habrá? ¿Cuánto hará? Yo le tiro unos 6. ¿O no? ¿Hay más? Ah, no, mire. No anda tan. ¿No? 7 grados. 6 grados a esta hora. Castro, Chonchi. A esta hora. 8 grados. Curaco de Vélez, Chaitén. El resto 7, ¿ah? Sí. Pero Palena, Futaleufú, 3 grados. Eso sí, la sensación térmica siempre más baja a esta hora. La sensación térmica. Sí, como similar. Ya, ok, continúo. 14 grados para hoy día en Ancud. Nubosidad parcial durante toda la jornada. Castro, 15 grados. 15 grados para la capital provincial. Nubosidad parcial variando nublado por la mañana. Y cielos nublados tarde y noche en Castro. Quellón, 14 grados. Nublado igual toda la jornada en Quellón. Nuestros amigos de Chaitén, 15 grados. Nubosidad parcial variando nublado por la mañana, luego cielos nublados en la tarde y ya en la noche un poquito menos de nube. Nubosidad parcial. Eso era Chaitén, ¿verdad? Sí. Nuestros amigos de Futaleufú y Palena, 10 grados la máxima, nublado todo el día. Oiga, ellos, lo que es zona cordillerana, nubes todo el fin de semana hasta el martes, ¿ah? Belinca, qué lindo Belinca. Me gusta Belinca. Y no es tan helado, ¿ah? No. 12 grados para Belinca. Bueno, en este tiempo todo es helado. Sí. Nubosidad parcial todo el día en Belinca. Adolorido. Y Puerto Montt finalmente. 15 grados para Puerto Montt. Nubosidad parcial variando nublado por la mañana. Y cielos nublados todo el día. ¿Ya? Mire. Hasta el momento. Fin de semana va a estar bueno. Cielos con nubes o nubosidad parcial. Sábado y domingo, ¿ya? Lunes también se anuncian nubes el día lunes, pero el día martes

ya se viene julero. Se viene malo el martes, sí. O sea, no malo, malo, malo, pero malo igual. Cubiertos, cielos cubiertos y lluvia débil. Y lluvia, derechamente, lluvia débil y lluvia, ya, el día martes 9. Así es que nos quedan unos días todavía para sorprendernos con este clima, oiga, que en esta fecha por lo general es lluvioso, ¿ah? Junio es con lluvia, sí. De hecho, es helado también junio. Yo me acuerdo las nevadas que hubo en Chiloé hace unos años atrás, fue en junio, y me acuerdo porque era el cumpleaños de mi hija, así que si no nos acordara. Claro, nevó para la quincena. En varios años seguidos. No varios años seguidos, varios años. Como dos o tres. Que recuerde que haya caído agua nieve o nieve derechamente. Sí. Fue para. Así es que afírmese que va a estar muy helado estos días. Sí. 7 minutos nos separan de las 8. Esto es México en una canción por Estrella del Mar.

0: muchachos también, no se dejen con ganas, todos con nosotros, dice así. ¡Halo!
1: Dice.
2: Allá arriba en el balcón, vamos a ver, todos juntos, en coro, y dice, junto con nosotros.

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1: Son las 8 de la mañana y un minuto.
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2: Cordial saludo a nuestros auditores. Es la presente edición del Mensajero del Sur en la red Estrella del Mar. Atención, avisos de trabajo. Se ofrece persona para labores de asesora del hogar en modalidad de media jornada. Responsable con disponibilidad y experiencia en labores domésticas. Interesados, contactar a Fresia Silva al teléfono 9-4099-9738. Se busca trabajo de cuidadora de adultos mayores y personas enfermas, amplia experiencia y especialización en el cuidado de personas con Alzheimer. Atención responsable, dedicada y con vocación de servicio. Interesados, contactar a Mónica Villegas al teléfono 9-7952-0932. Se arrienda casa-habitación, consta de comedor, cocina, baño, dos dormitorios, sin estacionamiento. Tratar al número 9-8955-2737, 9-8955-2737. Aviso de reunión. La comunidad indígena Aligüén de Pumiyahue, comuna de Ancud, está citando a todos los socios a una reunión de carácter urgente para el día sábado 6 de junio de 2026 a las 4 de la tarde en el lugar de costumbre. Tema a tratar, formalización de la directiva ante la CONADIS. Se encarece la asistencia y puntualidad, lo comunican encargados directiva. Vecinos de la comuna de Ancud, se informa que por trabajo de ampliación y mejoramiento en redes suspenderá suministro eléctrico el día sábado 6 de junio entre las 11 de la mañana a 5 de la tarde. Afecta a los sectores de Senda Chacao en Ancud, lo comunica SAESA. Vecinos de la comuna de Ancud, se informa que por trabajo de ampliación y mejoramiento en redes va a suspender el suministro eléctrico el domingo 7 de junio de 11 de la mañana a 5 de la tarde. Afecta a los sectores de calle Razzuriz desde calle Pudeto hasta calle Goicolea, pasaje Antonio de Quintanilla y pasaje Grandón. Lo comunica SAESA. Nota necrológica. Con profundo pesar y tristeza comunicamos el sensible fallecimiento de quien en vida fuera nuestro querido esposo, padre, abuelito, hermano y tío, don Germán Bruno Reyes Núñez, en paz descanse, quien partió a la presencia del Señor a la edad de 76 años, dejando un vacío en el corazón de su familia, amigos y seres queridos. Sus restos son velados en el salón velatorio de la funeraria Vázquez en calle Prat 1032, comuna de Ancud. Su funeral se va a efectuar este sábado 6 del presente, saliendo el cortejo fúnebre del lugar de su velorio a las 13:30 horas, con dirección a la iglesia San Pío X, donde se va a oficiar una misa por el eterno descanso de su alma a las 14 horas. Posteriormente, sus restos serán trasladados al cementerio municipal, donde familiares y amigos le darán el último adiós, dolor que afecta a la familia Reyes Ravena. Nota necrológica. Se comunica el sensible fallecimiento de nuestro querido esposo, padre, abuelito, hermano y tío, don Germán Bruno Reyes Núñez, en paz descanse, fallecido el día miércoles 3 de junio a las 23:48 a la edad de 76 años. Sus restos son velados en el salón velatorio de la funeraria Vázquez en calle Prat 1032, comuna de Ancud. Su funeral se va a efectuar este sábado 6 del presente, saliendo el cortejo fúnebre del lugar de su velorio a las 13:30 horas, con dirección a la iglesia San Pío X, donde se va a oficiar una misa por el eterno descanso de su alma a las 14 horas. Posteriormente, sus restos serán trasladados al cementerio municipal, donde familiares y amigos le darán el último adiós. Dolor que afecta a su esposa e hijo. Servicio de funeraria Vázquez. Nota necrológica. Con profundo pesar y tristeza comunicamos el sensible fallecimiento de quien en vida fuera nuestro querido esposo, padre, abuelito, hermano y tío, don Germán Bruno Reyes Núñez, en paz descanse, quien partió a la presencia del Señor a la edad de 76 años, dejando un vacío en el corazón de su familia, amigos y seres queridos. Sus restos son velados en el salón velatorio de la funeraria Vázquez en calle Prat 1032, comuna de Ancud. Su funeral se va a efectuar este sábado 6 del presente, saliendo el cortejo fúnebre fúnebre del lugar de su velorio a las 13:30 horas, con dirección a la iglesia San Pío X, donde se va a oficiar una misa por el eterno descanso de su alma a las 14 horas. Posteriormente, sus restos serán trasladados al cementerio municipal, donde familiares y amigos le darán el último adiós, dolor que afecta a la familia Reyes Ravena. Invitación a misa. Se invita a relaciones familiares, vecinos y amigos a acompañar a una santa misa a realizarse el día domingo 7 de junio a las 3:15 de la tarde en la capilla San Antonio de Linao, al cumplirse 12 años del fallecimiento de nuestro querido esposo y padre, don Augusto Coloane Tavie, que en paz descanse, y por cumplirse el cuarto aniversario de fallecimiento de su querido hijo y hermano Miguel Arturo Coloane Caileo, 4 años, 4 meses del fallecimiento de nuestra querida nietecita Yerly Hernández Coloane, y por cumplirse el 10 de junio, 6 meses del fallecimiento de nuestro querido nieto y sobrino Valdemar Coloane Cubate, que en paz descansen. Se invita a acompañar a relaciones familiares y amigos. Desde ya agradece a su esposa, madre, abuelita, hijo, hermano y tío, Dona Caileo Ule e hijos. Invitación a misa. Aunque ya no estás con nosotros, tu presencia sigue siendo tan real como el amor que nos diste. Siempre te llevaremos en nuestros corazones. Al cumplirse 3 meses de la irreparable pérdida de nuestro querido esposo, padre, suegro, abuelito, bisabuelo, hermano, cuñado y tío, don José Alberto Cárdenas Miranda, que en paz descanse, se va a oficiar una misa para el día sábado 6 de junio a las 4:30 de la tarde en la capilla Alberto Hurtado del sector El Quilar, comuna de Ancud. Se invita a acompañar. Agradecen eternamente a su esposa, señora Violeta Valle Mancilla, sus hijos Pedro, Patricio, Eliana, nietos y bisnietos. Desde ya agradecemos por su compañía. Invitación a misa. Aunque ya no estás con nosotros, tu presencia sigue siendo tan real como el amor que nos diste. Siempre te llevaremos en nuestros corazones. Al cumplirse 3 meses de la irreparable pérdida de nuestro querido esposo, padre, suegro, abuelito, bisabuelo, hermano, cuñado y tío, don José Alberto Cárdenas Miranda, que en paz descanse, se va a oficiar una misa para el día sábado 6 de junio a las 4:30 de la tarde en la capilla Alberto Hurtado del sector El Quilar, comuna de Ancud. Se invita a acompañar. Agradecen eternamente a su esposa, señora Violeta Valle Mancilla, sus hijos Pedro, Patricio, Eliana, nietos y bisnietos. Desde ya agradecemos por su compañía. Aviso parroquial. Se invita a las comunidades que cada año nos acompañan y a todas las personas que deseen compartir la celebración de San Antonio de Padua a realizarse el día sábado 13 de junio a las 11:30 de la mañana en el sector Yanco. Invita a familia Marilicán Guineo. Como preparación se realizarán 4 noches de rezos en Yanco a las 17:30 horas los días domingo 7 de junio, martes 9 de junio, jueves 11 de junio y viernes 12 de junio. Les esperamos para compartir juntos esta hermosa celebración de fe y tradición. La comunidad católica San Francisco de Huillenco invita a la misa del mes para el día domingo 7 de junio, 14 horas, en la capilla. Invita a comunidad católica San Francisco de Huillenco. Parroquia El Sagrario de Ancud informa celebraciones sábado 6 de junio, 14 horas en Capilla Ucaco, 15:30 en Capilla Cocotué, 19 horas, Misa Templo Catedral, se suspende Lajas Blancas y Chepo. Para el día domingo 7 de junio, 10:30 de la mañana, celebración Capilla Cristo Obrero Fátima en Nuestra Señora de Guadalupe, 11 de la mañana, Capilla Mechaico, 12 horas, celebraciones en Capilla Nuestra Señora del Carmen Pudeto Bajo y Capilla San Pedro Pudeto Alto, 16 horas, Misa Capilla Guabún, 19 horas, Misa San Francisco, se suspende Misa en San Antonio. Salude y bendice el Padre Alex Gallardo Quelín. La parroquia de Chacao está invitando a los fiscales, catequistas, agentes pastorales y encargados de comunidades a la reunión mensual a efectuarse el día viernes 5 de junio a partir de las 9:30 horas en la Casa Roncani. Las comunidades invitadas son las siguientes: Coñimó, Huelden, Manao, Punta Chilen, Butamanga, El Quilar, Tepual, Caulín, Sangallán, Estero, Chacao Viejo y Chacao. Se les encarece la asistencia y puntualidad por los puntos a tratar. Lo comunica e invita la parroquia. Aviso parroquial, el Comité de Capilla del INAO invita a la comunidad, sectores cercanos a la novena de nuestro patrono de la Capilla San Antonio, comenzando el día jueves 4 de junio a las 4:30 de la tarde en la capilla. Se invita a acompañar a las 9 tardes de novena. Invita cordialmente Comité de Capilla, INAO y Sota Fiscal. Finaliza la presente edición del Mensajero del Sur. Muchas gracias por la sintonía dispensada. A continuar en programación.
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8 de la mañana con 20 minutitos, 8 con 20, es la compañía de Radio Estrella del Mar desde temprano, 7 y media, con el México en una canción en vivo, ¿eh? No como las otras radios que tienen todo grabado, ¿eh? No las voy a nombrar. Hay hartas radios que funcionan desde temprano, ¿eh? Estas radios nacionales, obviamente, pero las locales no son muchas. Vamos con lo que nos entrega la Armada de Chile para el día de hoy. No tenemos bahías con restricción, no hay capitanías de puerto que tengan restricciones el día de hoy. Obviamente tenemos el informe meteorológico que vamos a revisar en los dos sectores, lo que es mar interior o Chile Oriental y lo que es Canal de Chacao. Y para el Canal de Chacao tenemos la situación sinóptica de aproximación frontal a margen frontal débil. ¿Ya? Esto es válido para hoy hasta las 20 horas. Cielos nublados, ocasionalmente despejado, visibilidad buena, más de 10 kilómetros. Viento sureste-este, de 4 a 8 nudos. Esos son como 15 kilómetros a la hora, lo mucho, en viento. Mar rizada a marejadilla, de 0.4 a 0.8 metros. Va a estar calmita el día de hoy lo que es el canal de Chacao. Y lo que es área Chiloé Oriental, desde Puerto Montt hacia abajo, Seno Reloncaví hasta Golfo Corcovado. Situación sinóptica, aproximación frontal a margen frontal. Primer tramo, desde Puerto Montt a Isla Butachauques. Cielos parcial a despejado, visibilidad buena. Viento nor-noreste, cambiando a viento noroeste de 2 a 8 nudos. Mar llana en Golfo de Ancud y en Seno Reloncaví. Segundo tramo de Isla Butachauques a Isla San Pedro. Cielos parcial, ocasionalmente despejado. Visibilidad buena, viento nor-noreste de 6 a 14 nudos. Cerca de 26, 27 kilómetros a la hora. Mar llana en bahías y llana variando a marejadilla de 0.1 a 0.8 metros en sectores abiertos. Y por último, Boca del Guafo y Golfo Corcovado, cielo despejado, variando a nublado, visibilidad buena, viento nor-noreste de 5 a 15 nudos, aumentando a 10 a 20 nudos. Mar marejada gruesa de 2 a 3 metros en Boca del Guafo y marejadilla marejada de 0.8 a 1.5 metros en Golfo Corcovado. Eso con lo que nos entrega entonces la Armada de Chile para el día de hoy. Son las 8 de la mañana con 22 minutos.

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0: 21 minutitos, no se paran de las 9 de la mañana, 21 para las 9. Vamos a revisar la prensa. Eso sí, primero pasamos por lo que es Transporte Informa de la Región de los Lagos, pero están flojitos los cabros, ¿eh? No nos mandan información y... No tiene nada su plataforma. Así es que, nada, en todo caso, oiga, dos cosas. Uno, no se confíe de los semáforos, ¿ah? Ni aquí ni en la Quebrada del Ají. Aquí en Ancud está la grande. Por ahí había leído algo de el alcalde que es un adicto a las redes sociales, por lo que se nota. No, pero buena onda, sí. Todo lo que hace, lo hace en pos de información para la ciudadanía, ¿eh? En Ancud. Había leído algo sobre el tema de los semáforos en Ancud, pero justo ahora que estoy buscando la información, aquí está. A ver, ¿lo podemos escuchar o no? No creo que me reten por... a ver, espérenme. Acá está.
1: Tenemos muy buenas noticias.
0: A ver, escuchen.
1: Ustedes saben, los semáforos han sido el talón de Aquiles de nuestra administración.
0: Sí.
1: Sin embargo, con parte de los recursos del Royalty Minero, ya hemos aprobado 100 millones de pesos desde el Consejo Municipal,
0: ya,
1: para hacer un mantenimiento y mejoramiento completo del sistema de semaforización de la ciudad de Ancud.
0: ¿Ya cuándo?
1: También comentarles que por estos días está en licitación la demarcación de todas las esquinas donde hay semáforo para mayor seguridad de los peatones y también de los automovilistas. Y no nos quedamos ahí. ¿Por qué? Porque también se están iniciando los estudios y el conteo para ver en las próximas esquinas donde también en el futuro contaremos con nuevos sistemas de semáforos.
0: Bueno, ahí entonces la información por parte del mismo alcalde, que como les comentaba, tiene harta información a través de eso, comparte mucha información de la municipalidad a través de su cuenta de Facebook. A ver, la Unidad Operativa de Control de Tránsito va a realizar una inversión cerca de los 30 millones de pesos para que estos 8 cruces estén conectados a un sistema de control y monitoreo. Es una parte del avance que va a tener el mejoramiento de los semáforos. Junto con eso, bueno, lo que ya comentaba él, la demarcación en los cruces de semáforos. Y bueno, no hay fecha todavía, obviamente, no hay fecha todavía, recién se obtuvo ahí los recursos, o al menos se hicieron las gestiones para obtener estos recursos a través de el royalty, que lo mencionaba ahí también el alcalde. Así es que yo creo que queda esperar nomás, un poco más. Pero como les comentaba, no se confíe en los semáforos hoy en día. En otro día vi uno que me da risa, en Ancud. Mi colega César me envió, parece, un pantallazo y un semáforo que estaba en rojo y verde al mismo tiempo. Dijo, en rojo y en verde, era cool, sí. No se sabía si avanzar o quedar parado ahí en la esquina. En Castro Igual hay problemas en los semáforos, sí. Algunos que se prenden, duran media hora y después caen de nuevo. Así es que, ya, eso por un lado. Por el otro lado, en tema de conectividad también, ya no hay obras de conservación en la rampa de bypass de Chacao. Están las dos rampas operativas hasta el día de antes de ayer, el día martes, el día miércoles, fue el último día en que se cerró la rampa bypass. Hoy en día están las dos operativas durante las 24 horas del día, ¿ya? Eso pues. ¿Y qué es lo que iba a leer yo? Vamos con la estrella de Chiloé, los diarios locales provinciales en nuestra zona. La estrella, adulto mayor de Compu Alto, es el sexto fallecido en incendios en menos de 40 días en Quellón. Vecino de 93 años, no logró escapar de las llamas en su casa. También la estrella, familia exige máximas penas por fatal ataque a joven en población. Inician la inspección para reflotar nave en que murieron 6 trabajadores. Castro lidera con 457% las alzas del comercio ilegal en la región en los últimos 5 años. Los Lagos es cuarta, la región es la cuarta con mayor incremento en Chile. Y por último, la estrella, Santana adelanta concurso para elegir la bandera de Chiloé. Está bueno, esos concursos son interesantes, bonitos. Ojalá no lo gane el amigo del amigo del amigo, pero en una de esas se puede hacer con votación. y debería igual haber una preselección ahí, alguien que sepa de símbolo, sí, y de logo y de eslogan y de esas cosas, no dejar a votación, digamos, porque así como así, porque la familia más numerosa o el que tiene más amigos al final es el que gana, no el más representativo, así es que ojalá haya un filtro. El Insular dice lo siguiente para el día de hoy. El Insular: damnificados buscan levantarse tras violento incendio en Quellón. Familia confía que este mes pueda avanzar el proceso y clarificar la muerte de Soledad. Y el destacado del Insular: alcalde de Quellón asumirá presidencia de nueva comisión de pesca, mitilicultura y salmonicultura de la ACHM. Eso con el Insular, eso con la Estrella. El Huemul para nuestros amigos de Futaleufú y Palena. ¿Futaleufú no está escuchando ahora? Sí. Chaitén no, pero igual saludamos allá a Chaitén. Edificio de la Casa de las Mujeres será entregado a la Municipalidad de Chaitén debido a falta de recursos. Y también dice Chaitén, preocupación por cierre de casa de acogida para mujeres víctimas de violencia y emprendedoras de Chaitén. Eso entonces con los titulares. Locales, provinciales, para el día de hoy. Nos quedamos con a Tropical Ranchero, banda tropical de Vallenar, junto a la Sonora Palacios. Échale mercado.

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¿O sí? No, esa era la anterior. Son las 8:52 minutitos. 8:52 es lo que queda del México en una canción. A las 9 ya comienza el Compartiendo su Mañana. Vamos con los datitos para esta jornada. A las 9 también empiezan igual los turnos de las siguientes farmacias, que van a estar disponibles todo el día, toda la noche, hasta mañana a las 9 de la mañana. Información que nos entrega la Seremía de Salud. En Ancud, de turno la farmacia Chiloé, que queda en calle Prat número 280, farmacia Chiloé. En Dalcahue, de turno, aquí está la farmacia Ucidal, que queda en calle Freire número 506, en Dalcahue. En Castro tenemos solamente lo que es la farmacia de urgencia, que es la Cruz Verde de calle San Martín número 407. En la isla Quinchao, de turno la farmacia Quinchao, que queda en calle Serrano número 19 de Achao. En Chonchi, de turno la farmacia Chiloé, farmacéutica Chiloé, que queda en calle Sargento Candelaria número 371. Y en Quellón, de turno la farmacia La Isla, ya, que queda en calle Freire número 296. Eso con los turnos, las farmacias para este día, para esta noche, esperando que usted no tenga que ir a ellas, pero igual le damos ahí los datitos que nos entrega la Seremía de Salud. Vamos con el Banco Central. A ver, hoy 5 de junio, unidad de fomento, 40.695 pesos con 38 centavos. La unidad tributaria mensual en este mes, 71.506 pesos. El dólar amanece los 894 pesos con 99 centavos. Y el euro, 1.039 pesos con 72 centavos. Eso con el Banco Central. Revisamos ahora la plataforma de la empresa de agua potable, Suralis, para ver si es que tiene algún corte programado para el día de hoy o para los siguientes días. Me queda... Y no, parece que no tiene nada. Dalcahue ya lo vimos. Futaleufú. No hay... Y que yo... Adolorido. No tenemos nada. No hay cortes programados por parte de Suralis. Así es que si usted tiene problemas de agua potable, se le cortó, turbiedad, baja presión, puede comunicarse al 600-401-4000, que es el número de Suralis. Y Saesa. Saesa, desconexiones programadas por parte de Saesa. No tenemos nada, ¿ya? ¿Y Edela Isen? Sí. Atención, Futaleufú, lo que es sector noroeste. Sector noroeste en Futaleufú va a estar sin luz de las 11:30 a las 5:30 de la tarde, ¿ya? Desde las 11:30 de la mañana a las 5:30 de la tarde, el sector noroeste de Futaleufú va a estar sin energía eléctrica por desconexión programada por parte de Edel Aysén. Si usted tiene problemas de energía eléctrica, puede comunicarse al 800-600-801, que es el número de Saesa. Y con eso ya le damos las gracias a todos por regalarnos esta semanita, por permitirnos acompañarles cada jornada desde temprano con la música mexicana, luego con el Compartiendo su Mañana, los servicios del Mensajero del Sur al mediodía, las noticias de las 1 de la tarde. Y luego, por supuesto, a las 3 de la tarde también continúa la compañía con el Entre Amigos. Nos reencontramos personalmente luego a las 3 de la tarde. Usted continúe junto a la programación de Radio Estrella del Mar. Que pase buena jornada y que tenga un buen fin de semana. Chau.

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1: Hola, hola, hola, ¿cómo están? Muy buenos días, sean todos bienvenidos, bienvenidas. Este es un nuevo episodio del Compartiendo su Mañana en Radio Estrella del Mar. Jornada ya de día viernes 5 de junio de 2026. El reloj ya marca las 9:05. Saludos para toda nuestra gente linda de la provincia de Chiloé y alrededores que nos sintonizan a través de nuestras distintas frecuencias. En Ancud 92.5, en Castro 91.3, en Quellón 102.3 y en todo el mundo a través de www.radioestrelladelmar.cl y nuestra señal online. También pueden seguirnos en las redes sociales. Estamos activos a través de Facebook en Radio Estrella del Mar, también en X @FundaciónRem y en Instagram como Radio-Estrella del Mar. Último día de la semana, contentos ya, para muchos oportunidad de descanso, para otros tendrán que seguir chambeando durante el fin de semana. El mejor de los mensajes de ánimo para todos ustedes. Frío, helado hasta ahora en la provincia de Chiloé, Ancud. Una máxima de tan solo 8 grados. En Castro, 5 grados, muy helado en la capital. Ay, debe estar ahí entumidísimo nuestro colega Álvaro Matamala. Y que se tome su cafecito rápido para agarrar calor. Y su Pepsi. En Quellón, ¿cómo está la cosa allá en Quellón? 8 grados también de máxima en el sur austral de Chiloé. Bien helado hasta ahora la temperatura, pero sin pronóstico de lluvia, por lo menos para el día de hoy ni para mañana. Eso, bueno, como día viernes un poquito más distendido, vamos a tener conversación en vivo también. Vamos a estar revisando informaciones, por supuesto, del acontecer diario. Hoy hay un concurso que se abrió, ¿verdad? No exento de críticas. Hablamos de que Chiloé pueda contar con una bandera. Vamos a estar revisando eso porque me pareció sumamente interesante. Pero repito, no exento de cuestionamientos. Hay algunos que dicen que Chiloé tiene su bandera y que existe, solamente que no es oficial. Yo he visto por ahí algunos diseños, pero desconozco si es que realmente corresponden a una bandera de Chiloé. Pero vamos a estar hablando de ese concurso. Vamos a estar hablando de otros temas también propios de el acontecer informativo, como digo, acompañado de buena música, buena conversación, datos, anécdotas y mucho, mucho más. Contacto también con nuestros colegas desde distintos puntos de la provincia. Arrancamos el Compartiendo su Mañana.

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Son las 9:22, estamos compartiendo su mañana a través de Radio Estrella del Mar en este día viernes 5 de junio, reiterando saludos para toda nuestra audiencia a lo largo y ancho de la provincia de Chiloé. Y como cada mañana, a la vuelta de esta nueva pausa musical, vamos a estar revisando todo lo que es lectura de portadas, actualización informativa, contactos con nuestros colegas en distintos puntos de Chiloé y mucho más.

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0: 15 minutos nos separan ya de las 10 de la mañana, momento de contar y conocer lo que destaca la prensa escrita para el día de hoy con la revisión de las portadas.
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0: Arrancamos con la prensa local, la estrella de Chiloé, familia exige máximas penas por fatal ataque a joven en población. Adulto mayor de Compu Alto es el sexto fallecido en incendios en menos de 40 días en Quellón. Vecino de 93 años no logró escapar de las llamas en su casa. Inicia la inspección para reflotar nave en que murieron 6 trabajadores. Castro lidera con 457% las alzas del comercio ilegal en los lagos. En últimos 5 años, región es cuarta con mayor incremento en Chile. Santana adelanta concurso para elegir a la bandera de Chiloé. Vamos también con la revisión del periódico El Insular para el día de hoy. Damnificados buscan levantarse tras violento incendio en Quellón. Familia confía que este mes pueda avanzar el proceso y clarificar la muerte de Soledad. En destacados, alcalde de Quellón asumirá presidencia de nueva comisión de pesca, mitilicultura y salmonicultura de la Asociación Chilena de Municipalidades. Vamos también con la prensa regional y el diario El Llanquihue para las provincias de Llanquihue, Chiloé y Palena. Detienen a pasajero en aeropuerto con un kilo de cocaína en el cuerpo en El Tepual. Formalizarán alcalde de Futaleufú por un accidente. Desvalijan bodegas del municipio de Llanquihue. Comienzan labores para reflotar nave de la tragedia. El acusado de atacar a mujer tiene historial de violencia en Alerce Sur. Abren causa por incendio en una casa de Fidel Espinosa. En Puerto Montt, Pasacalle, en el sector céntrico dio el vamos a festival que se enfoca en la identidad. Estudio revela que el comercio ilegal en la región creció 183% en el periodo de 2020-2025. Inauguran en Osorno la primera planta para procesar avellana europea en la región de Los Lagos. Vamos también con la revisión del diario El Mercurio. Falta de control interno y fiscalización, los flancos de la regulación financiera que devela el millonario caso por lavado de activos del tren de Aragua.

0: Amplio plantel y fortaleza táctica, porque el rival de mañana de La Roja es un serio candidato a ser campeón del mundo. Finalizamos con las últimas noticias.
1: Portadas.
0: Fue impactante que una persona con tatuajes entrara a este mundo. El conocido broker Gabriel López relata su ascenso en el mundo inmobiliario. Torpedo con sueldos requeridos para comprar departamentos de 4.000 UF comuna por comuna. Expo Vivienda presenta 458 proyectos y 6.050 unidades en venta en Estación Mapocho. Chiqui Cordero cuenta cómo se enteró de que iba a ser abuelo a los 38 años. Proyecto de ley Chao Tómbola busca eliminar el azar en admisión escolar. Leonor Varela se mudó de París a Madrid en motorhome. Fue maravilloso. Eso entonces con la lectura de las portadas en Compartiendo su Mañana. 10 minutos nos separan de las 10.
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0: Son las 10 de la mañana y 4 minutos.
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2: Hola, muy buenos días. Bienvenidos a las informaciones. Aquí está el contacto horario en Radio Estrella del Mar este día viernes 5 de junio. Estamos con la información de esta hora a través de este boletín de Alternativa Noticiosa. Recientemente se anunció un significativo avance en la construcción de la pila norte en el marco de la ejecución del puente sobre el canal de Chacao. Labores que permiten avizorar de manera positiva el progreso de esta mega obra hacia las etapas más concretas para contar con esta estructura que pretende unir el continente con Chiloé. Información que entregó el Seremi de Obras Públicas, Jairo Quinteros, junto al jefe de proyectos, Carlos Contreras, quienes compartieron la buena noticia respecto que esta enorme torre ya llegó prácticamente a los 200 metros sobre el nivel del mar, constituyéndose en un logro emblemático para el país. Destacaron que los trabajos se concentran en las últimas faenas de hormigonado en el muro sur de la viga travesaño superior y que posteriormente se construirá la losa superior. Por su parte, en la pila central ubicada en la roca Remolino se registra un avance de 92% y en la pila sur, emplazada en Chiloé, un 95%, con un plazo de entrega final del puente sobre el canal de Chacao para octubre de 2028.
3: Nos encontramos acá en Pila Norte, a casi 200 metros sobre el nivel del mar, en una de las últimas actividades de hormigonado de la pila correspondiente. Esta pila de 200 metros de altura tiene esta última estructura que ustedes pueden ver atrás mío, que corresponde a la viga travesaño superior. Se están ejecutando las actividades de hormigonado del muro sur de la viga travesaño superior y posteriormente a eso se ejecutará la losa superior y con esta actividad se hará finalizada las actividades de construcción de hormigonado de la pila norte. Posterior a eso, comenzará todo un trabajo de instalación de obras temporales para la superestructura del puente.
4: Bueno, tal como dijo nuestro seremi Jairo Quintero, estamos en la pila norte y empezando a finalizar un ciclo muy importante para el puente Chacao que tiene que ver con el hormigonado de las elevaciones. Sin embargo, estamos hoy día ya dedicados en avanzar con importantes obras en Corea del Sur, como es la fabricación de los tableros, en la fabricación de los alambres necesarios para construir cable principal y también ya preparando lo que es el futuro del puente Chacao, como es la mantención de operaciones. Así que estamos muy contentos, estamos con bastante trabajo, muy comprometidos con llevar a cabo este proyecto en los plazos y tiempos que se han requerido.
2: Hasta aquí entonces con este contacto horario en día viernes 5 de junio de 2026 en Radio Estrella del Mar. Por su atención, muchas gracias. Hasta pronto.
1: 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Ya estamos de regreso en Compartiendo su Mañana.

0: Son ya las 10 con 16 minutos, estamos en vivo en la programación de Radio Estrella del Mar. Estás compartiendo su mañana con invitados e invitadas en nuestros estudios. Vamos a hablar de cultura, de arte, específicamente de teatro y más específicamente de un entretenido taller de teatro que se está desarrollando. ¿Comienza?
1: No, ya comenzó.
0: Ya comenzó, pero ahí nos van a contar más detalles. Tenemos a nuestro amigo Raúl Cárcamo, amigo de la casa ya de Radio Estrella del Mar de muchos años. Y a la tía Génesis Espinosa, también actriz, ¿verdad?
2: Sí.
0: Nos van a contar acerca de esta linda iniciativa que tiene algunas cositas ahí, detalles. Ya comenzó para mayores de 16 años. Bueno, cuéntenos un poco quién está a cargo detrás de esto, en qué consiste, dónde se está realizando, un poco como el contexto también de este taller.
1: Bueno, en primer lugar, muy buenos días a quienes escuchan Radio Estrella del Mar. Y en segundo lugar, agradecer también el espacio que la radio nos abre para poder informar acerca de este taller que estamos impartiendo junto con Génesis. Como dijo César, nosotros ya iniciamos este taller el martes 12 o 13. Llevamos tres clases hasta la fecha. Tenemos este taller todos los martes de 19 a 21 horas. Es un taller de teatro dirigido a mujeres. Exclusivamente a mujeres de 16 años para arriba.
2: Exacto, eso. Nos reunimos, bueno, como dijo Raúl, todos los martes de 7 a 9 en el Auditorio de los Bomberos, y a todas aquellas interesadas en participar se tienen que acercar presencialmente para inscribirse a la Oficina de la Mujer y Familia, que está en la municipalidad de nuestra comuna. Hay cupos disponibles, ¿qué más contarles? Lo pasamos muy bien, es muy entretenido, así que acérquense. Lo hemos planteado también como un espacio de autocuidado, es un espacio de expresión, un espacio seguro donde las mujeres pueden participar, expresarse, crear y sobre todo hacer comunidad en torno al teatro, al arte y la expresión.
0: Eso quería preguntar, porque para el teatro, o sea, en verdad, específicamente para esta actividad, ¿es necesario tener algún tipo de histrionismo, alguna habilidad teatral ya previamente focalizada, o hay gente que va a aprender de lleno a lo que es las tablas?
1: No, de hecho, no hay exigencia de experiencia previa. Ya. La idea es que, bueno, si ya han tenido experiencia y quieren repetir la experiencia de vivir lo que es el teatro, que se acerquen, y quienes quieran desde una primera instancia conocerlo también.
0: Ya, sí. Porque Ancud en el fondo es una comuna bien teatrera, en el buen sentido de la palabra, porque a la gente le gusta el teatro. Cuando se hacen espectáculos en el teatro, valga la redundancia, la gente va. En el invierno, cuando se suelen o se solían hacer los temporales, también es mucha gente la que asiste, o cualquier espectáculo teatral que se presente, la gente asiste. Hasta el momento, ¿cómo han sido las clases? ¿Qué les ha parecido? ¿Cómo ha sido la recepción también de las chiquillas que están participando, etcétera?
1: Ha sido interesante. Nos encontramos como con la necesidad de la expresión. Hay una necesidad de expresar, de tener espacios como de catarsis en el cual, porque las mismas mujeres nos han planteado como esta posibilidad de salir de la rutina, de salir del oficio de todos los días, del estar en la casa, del estar cuidando a los hijos. Entonces, es entretenido, vemos cómo también se van desenvolviendo en el taller, cómo van disfrutando también de los juegos, porque la invitación es principalmente a eso, es como entregarse al juego del teatro, y como les dije en una de las clases, tratar de conectarse con ellas, con su niña interior, porque, como decía un profesor de actuación, los niños son los mejores actores del mundo, porque con su inocencia, con su transparencia y con su ingenuidad, ellos creen que lo que están haciendo es real y transmiten esa verdad hacia quienes lo ven. Entonces, esa es como la invitación a quienes, bueno, están en el taller y a quienes quieran sumarse a este taller, a que sea un juego.
0: Sí, justamente iba a preguntar eso, Raúl Génesis, la gente que vaya, las chicas que vayan, desde la parte, podríamos llamarlo pedagógica quizás, ¿qué es lo que se le enseña? Por ejemplo, en una clase estándar, ¿cómo se empieza? ¿Tienen que quizás actuar algo, leer algo, hacer alguna dinámica? ¿Cómo es más o menos en tema conceptual una clase de ustedes?
2: Bueno, nosotros generalmente partimos con un calentamiento suave que se genera en círculo, donde ahí compartimos a veces algunas dinámicas de presentación sencillas para dar inicio al taller. Y sí o sí, en todas las clases hacemos ejercicios y dinámicas que se enfocan en la expresión corporal, la creatividad corporal, y ahí hay muchos juegos, dinámicas grupales, dinámicas individuales, uso del espacio. Generalmente usamos el espacio vacío. Si hay sillas, las tenemos que sacar, despejar el espacio, para que así el espacio esté, digamos, disponible para el movimiento. Y también, por supuesto, que está el área vocal. Entonces hacemos juegos y dinámicas también que se enfocan en la expresión y en la creatividad vocal, tanto en la palabra hablada como cantada, y también uso de sonidos vocales. Ya.
0: Independiente de que un taller de teatro les ha tocado, por ejemplo, alguna niña que sea quizás un poco más tímida que otra, no sé si la palabra es que le cueste, pero sí... la partida es un poco más lenta, por llamarlo de algún modo.
1: Sí, pero no tanto tampoco. Yeah. Como en las experiencias que uno ya ha tenido como anteriormente, a veces como que en la primera, segunda clase cuesta que se suelten, pero como que en este caso como que no ha pasado tanto. Les cuesta un poquito, pero ven que una compañera hace el ejercicio y como
2: se
1: que
2: lanzan.
1: Se lanzan. Yeah. Entonces ha sido... divertido. Y en cuanto igual a lo que preguntabas anteriormente, igual, claro, como estamos recién empezando, este es como el inicio del taller. Empezamos con estas dinámicas para ir soltando un poco la vergüenza, que se vayan disminuyendo un poco, y ya más adelante en el proceso ya del desarrollo del taller, ya empezar con otro tipo de ejercicios que ya son de improvisación,
2: actuación,
1: ya trabajar con textos, trabajar en construcción y creación de personajes, que ya es un poquito más complejo.
0: Bien.
1: Pero que es esa la invitación finalmente, porque la idea y el objetivo del taller es terminar con una presentación.
0: Eso iba a preguntar, si es que finalmente, una vez transitado este camino, al final iba a haber alguna especie de obra, un montaje,
2: sí,
0: una puesta en escena.
2: Sí, es el objetivo.
0: Ya.
2: Es el objetivo, y que esa obra, por supuesto, sea presentada a la comunidad.
0: Y bueno, son niñas de 16 años en adelante, pero las edades varían, hay chicas más grandes,
2: sí,
0: personas,
2: de hecho,
0: más adultas.
2: Eso iba a comentar, que es algo súper interesante también, porque llegan mujeres de distintas edades. La última clase llegó una adolescente que está, creo que 17 años, o 16, es la menor, y tenemos adultas mayores.
0: Ah, ya, entonces ahí se junta.
2: Entonces ese es el rango, de todas esas edades.
0: Como la transversalidad,
2: sí,
0: de las edades.
2: Y es algo súper interesante igual, porque hay temas transversales, la diferencia de generaciones también trae ciertos debates, ciertas reflexiones importantes, y es un espacio para también generar ese encuentro.
0: Y a propósito de eso, ¿cómo surgió la iniciativa de crear este taller? O identificaron la necesidad, o cómo lo tenían conversado previamente, cómo se da también la mano, como dicen los lolos.
1: Bueno, fue a través de Dideco, que bueno, desde la Oficina de la Mujer fue lo que nos plantearon también, que sentían como la necesidad de darle como un giro también a lo que estaba haciendo la Oficina de la Mujer hasta este momento, y de poder también diversificar un poco los talleres que estaban entregando hacia mujeres y hacia la familia también. Y buscaban también un espacio en donde las mujeres puedan expresarse. Entonces, a través del teatro fue como la conexión que se hizo, y empezamos a trabajar en este proyecto que logró salir adelante.
0: La gente que nos está escuchando, a propósito, y que nos está viendo también a través del Facebook, así aprovechamos de saludar ahí a la gente que está conectada. ¿Todavía hay cupos? O sea, si están interesados, ¿se pueden acercar?
2: Sí,
1: hay cupos disponibles.
0: Ya, entonces, de manera presencial en la Oficina de la Mujer y la Familia.
2: Exactamente.
0: En el edificio municipal hay un teléfono igual, que es el 652-487750. Así que todas las chicas mayores de 16 años interesadas pueden participar de este taller. Les cedo los micrófonos para que nos entreguen su mensaje ahí a sus alumnas, quizás a sus futuras alumnas que las pueden estar escuchando y las pueden estar viendo.
2: Sí, bueno, las dejamos invitadísimas a este taller de teatro para mujeres adultas también y jóvenes desde 16 años. Lo pasarán muy bien, es un espacio muy entretenido donde podrán encontrar un grupo para crear, para expresarse, para pasarlo bien, para desconectarse de la rutina. Así es que si estás interesada, aunque no tengas experiencia previa, eres bienvenida en el taller.
1: Eso, y bueno, simplemente decir que el taller puede ser en un perfecto lugar de autodescubrimiento y también de desarrollo personal, así que
2: exacto,
1: si les pican las patitas por...
0: Eso del autodescubrimiento actuar, es real, sí.
1: O expresarse, este es un lugar, como dijo Génesis, un lugar en el que lo pasamos bien, lo disfrutamos, nos reímos, así que la invitación es esa.
0: Todos los martes de 19 a 21, entonces, en el auditorio de bomberos. Eso es lo que se conoce como la... A ver, auditorio, la, ¿arriba?
2: Sí.
1: Sí, pero lo, el que está acá en Errázuriz.
0: Ah,
1: está
0: ya.
1: Justo al frente del...
0: Ya, de ya para radio. Que no se confunda, no es la que se conocía como la bomba, es acá no. En... ¿Dónde están las oficinas?
2: Claro.
0: Las oficinas de bomberos.
1: Arriba, sí, en el segundo piso, sí. Donde están los carros. Digamos.
0: Sí, ahí, ahí, ahí.
1: Porque la gente se confunde.
0: Sí, sí, por eso. Sí. Es la parte administrativa de bomberos. Ahí, sí, a frente. Raúl, Génesis, muchas gracias.
2: Gracias a ustedes. Muchas, muchas gracias.
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1: Son las 10 de la mañana y 30 minutos.
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0: 19 minutos son los que nos separan ya de las 11 de la mañana. Reiterar la invitación entonces a todas las chiquillas mayores de 16 años, sin límite de edad, para participar en este taller de teatro a cargo de la oficina de Dideco de la Municipalidad de Ancud y nuestra amiga Génesis Espinosa, actriz, y nuestro amigo Raúl Cárcamo, actor. Todos los martes entonces de las 19 a 21 horas. Si usted está interesada, debe acercarse presencialmente a la oficina de la Mujer y la Familia en el segundo piso de la ilustre Municipalidad de Ancud. Vamos a revisar informaciones a esta hora y una que... Esta es una noticia que tiene de todo, ¿eh? Porque a mí personalmente me parece entretenida, para otros totalmente sacada de contexto de acuerdo a la realidad que actualmente tenemos en Chiloé. Hablamos de la creación, a priori, según se indica, de lo que sería la primera bandera de Chiloé, aunque hay opiniones encontradas respecto a aquello, porque se habla de que ya existiría alguna, solo que no es oficial. Todo esto en el contexto del Bicentenario de Chiloé. El GORE, Gobierno Regional de los Lagos, está preparando el lanzamiento de un concurso ciudadano que permitirá elegir el diseño para lo que pudiera llegar a ser entonces la futura bandera de Chiloé. Las bases todavía no están listas. Esto fue un anuncio que hizo el gobernador Santana hace algunos días. Y les cuento que esto está dentro de una inversión también cercana a los 2.000 millones de pesos destinada a proyectos y actividades en las 10 comunas de la provincia. Muchas actividades que ya sabemos se han ido desarrollando. El Bicentenario ya ha pasado también un tiempo. Recordemos, esto fue en enero, ya estamos en junio. Claro, este concurso busca justamente dejar un legado palpable, algo más físico, de lo que es esta celebración de los 200 años. Tenemos ahí al gobernador Santana, que nos cuenta un poquito acerca de lo que ha sido este Bicentenario y lo que pretende lograr este concurso para la creación de la primera bandera de Chiloé.
1: Bueno, efectivamente, el gobierno regional hizo grandes esfuerzos para conmemorar el Bicentenario 2026. Creemos que la cantidad de recursos de más de 2.000 millones de pesos permitió que las 10 comunas puedan tener un frío bicentenario y puedan hacer actividades vinculantes. Pero creo que el Estado no estuvo a la altura, y eso obviamente que requiere de un hito que nos deje algo permanente. Y como Chiloé no tiene bandera, el gobierno regional en los próximos días va a lanzar un concurso que obviamente, más que un tema de carácter de costo, sino que significativo, donde vamos a incorporar recursos para poder implementar ese concurso y podamos este año 2026 tener una bandera de Chiloé que va a ser conmemorativa por el Bicentenario y que espero sea la bandera permanente hacia el futuro.
2: Y primeramente agradecer al gobernador, a don Alejandro, por acoger esta solicitud, también que una petición también de consejeros regionales de acá de la región. Agradecer también la voluntad, porque sin la voluntad política muchas veces es difícil o imposible realizar este tipo de iniciativas. Chiloé, como hizo el gobernador, quedó al debe también, con muchas veces por fuerza de voluntad del Estado, de no poder levantar otras iniciativas que produzcan, difundan también parte de nuestro patrimonio que está.
0: Bien, ahí escuchábamos entonces las palabras de el gobernador Santana y Danilo Pozo, también gestor cultural, quienes se refirieron a este concurso. Como digo, que está todavía en pañales, fue un anuncio. Las bases de la convocatoria serán dadas a conocer en los próximos días y contemplan la participación de la comunidad en la elección de lo que podría ser este futuro símbolo. Ahora, repito, el debate está centrado en la necesidad real de que contemos con una bandera. Hay situaciones que quizás requieren de más soluciones expeditas. Vamos a revisar algunos comentarios, de hecho, porque esta noticia está siendo compartida en nuestras redes sociales. Obviamente vamos a revisar comentarios siempre en la onda del respeto también. Por ejemplo, aquí un usuario dice: Roberto Barría Ojeda, ya existe una. Le rebata ahí otro usuario, Sebastián Águila, le dice: ¿cuál? Porque claro, hay una huilliche, pero no es la de Chiloé, es la del pueblo huilliche, no es lo mismo. Ancud, recordemos, también tenemos nuestra bandera. Otra usuaria, Zulema Miranda, dice: ojalá sea una bandera que represente a todo Chiloé y no para algunos. Silvio Gustavo Cayún, me parece, dice: El mismo Roberto Barría dice: la bandera de Chiloé representa el respeto por la naturaleza del archipiélago de Chiloé y el compromiso con su conservación. Los colores azul, blanco y verde simbolizan el mar, la lluvia y los bosques de Chiloé. Las cuatro estrellas representan la constelación Cruz del Sur como símbolo de ubicación geográfica de Chiloé. Pero creo que ahí se está haciendo más alusión a la bandera de Ancud, ¿eh? Creo que ahí está un poco confundido. Acá hay otro que dice... Bueno, estos comentarios dan para todo, ¿eh? Dice Luis Aurelio Santana: tiene que llevar un milcado, dice, una garrafa de chicha, un par de luche y un paquete de cochayuyo de fondo. No sería malo, ¿eh? Ya existe una y muy linda, no hay que olvidar que fuimos el último reducto español. Chacuna Andrade dice: yo personalmente no conozco la bandera de Chiloé, en caso de que exista alguna. Sí, la bandera huilliche, por eso no hay que confundirse. Chiloé ya tiene una bandera, dice Juan Esteban Solís. Rosa Chiuquepil también lo mismo, dice: ya tenemos nuestra bandera. Yo insisto, si es así, no la he visto. Si alguien tiene algún usuario y tiene la bandera, la podría mandar a algún mensaje ahí, escribirnos, para saber cuál es. ¿Qué más? A ver, ¿algún otro comentario que se pueda leer? Bueno, acá hay personas que reclaman, también dicen: arreglen la carretera mejor, den soluciones. Y un montón de plata se invertirá, dice, no ayudará en nada a la gente de Chiloé. Me impresiona, dice Enrique Millán, lo que destacan como un gran anuncio nuestro amigo Enrique Millán, músico, acordeonista destacado, que también entrega su opinión respecto a las prioridades, que no necesariamente son esta bandera. Bueno, opiniones de todo tipo ha dejado entonces este concurso, que podríamos ya denominarlo como polémico concurso, que busca encontrar la bandera oficial de Chiloé.

estrellas como la Dankud. En el centro, al medio, tiene color blanco. Y en el fondo, la parte posterior e inferior, tiene un verde tipo... verde palta, ¿no? Un poco más tirado para calipso. Pero sí. No la había visto nunca, lo reconozco. ¿Tú? ¿No? No, sí, es como bien... ¿no? No la había visto nunca, la verdad. Ah, quizás tiene que ver con que no es oficial. No ha sido reconocida quizás por el Estado. Por eso no cuenta con esa cuota de oficialidad. Pero, en fin, ya sabe, las bases estarán siendo dadas a conocer en los próximos días. Y, por supuesto, nosotros estaremos ahí también comentando acerca de aquello. 10 minutos nos separan de las 11 de la mañana. Seguimos a través de Radio Estrella del Mar y el Compartiendo su Mañana.

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7: Son las 11 de la mañana y 3 minutos.
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8: Hola, muy buenos días en este viernes 5 de junio de 2026. Aquí en Radio Estrella del Mar estamos con la información de esta hora en el Boletín Alternativa Noticiosa. Un comunicado emitieron partidos políticos y movimientos sociales de oposición de la región de Los Lagos, quienes se reunieron recientemente en Puerto Montt para ratificar su compromiso inquebrantable con el bienestar de las familias del sur de Chile, trazando una hoja de ruta común para consolidar una oposición organizada, convocante y en estado de alerta, bajo una premisa clave: el crecimiento del país no se construirá sobre la mentira, el retroceso social, ni a costa del sacrificio de trabajadoras y trabajadores. Vivir en zonas extremas y sortear la vida desde la ruralidad, la insularidad o la dispersión geográfica hace que los recortes decretados por el Ministerio de Hacienda a distintas carteras duelan y se resientan aún más para las familias del sur de Chile. La reducción de recursos para programas orientados a personas mayores y mujeres emprendedoras, el freno a las mejoras en el transporte público, la pausa en proyectos críticos de conectividad y al retiro de la nueva ley de pesca impactan directamente en la vida de los trabajadores. En este contexto, agregan que desde el bloque de oposición declaran fuerte y claro que a través de la organización en unidad y junto a la representación parlamentaria, alcaldes, cores y concejales, se entregan señales claras y potentes que, utilizando todas las vías democráticas y legítimas para detener el profundo impacto social que se está infligiendo a la mayoría del pueblo de Chile, con el único fin de favorecer a una minoría. Un documento que suscriben los partidos Comunista por la Democracia, Frente Amplio, Partido Socialista, Democracia Cristiana, Federación Regionalista Verde Social y la dirigente Marisol Mora, vicepresidenta nacional del Partido Liberal y el movimiento Partido Popular. Es información en Estrella del Mar, cada hora y a la hora, en este día viernes 5 de junio. Por su atención, muchas gracias. Hasta pronto.
0: 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Ya estamos de regreso en Compartiendo su Mañana.

Son ya las 11:12, compartiendo su mañana en Radio Estrella del Mar. Buen momento para revisar cómo se nos vienen las condiciones del tiempo para las próximas horas en esta parte del país. Comentarles que en Ancud la máxima para hoy será de 14 grados y pronóstico de cielos con nubosidad parcial durante todo el día. En Castro, 15 grados de máxima, nublado toda la jornada. En Quellón, 14 grados la máxima, nublado también durante todo el día. En la provincia de Palena, Chaitén, 15 grados de máxima, cielos nublados durante la tarde, nubosidad parcial por la noche. En Futaleufú, 10 grados también la máxima, nublado toda la jornada. Finalizamos la revisión en Puerto Montt con cielos nublados durante todo el día y una máxima de 15 grados para este viernes 5 de junio. 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

mucha atención a la siguiente información, porque hoy viernes 5 de junio finaliza el plazo para que usted pueda postular al subsidio eléctrico, este beneficio que entrega descuentos en las cuentas de la luz a hogares que cumplan con los requisitos establecidos. La quinta convocatoria estará abierta hasta las 18 horas de hoy, o sea, queda un par de horas solamente, y cubre el periodo correspondiente al segundo semestre del presente año 2026. Quienes resulten beneficiados comenzarán a recibir el descuento desde septiembre, dependiendo de la fecha de facturación de cada empresa eléctrica. Quienes pueden postular al subsidio eléctrico pueden hacerlo personas mayores de 18 años que formen parte del Registro Social de Hogares y cumplan con al menos una de las siguientes condiciones: pertenecer a un hogar ubicado entre el 0 y el 40% de la calificación socioeconómica vigente durante la segunda quincena de mayo de 2026, integrar un hogar con al menos una persona electrodependiente inscrita en el registro correspondiente, sin importar su tramo socioeconómico. Además, la persona postulante deberá ser cliente residencial, ya sea propietaria o arrendataria, y estar al día en el pago de las cuentas de electricidad antes del 22 de junio. ¿Cómo postular al subsidio eléctrico? La postulación puede realizarse a través del sitio oficial del beneficio ingresando con clave única. También se puede solicitar mediante los canales presenciales y telefónicos de Chile Atiende o por medio de la ventanilla única social. Para completar el trámite, el sistema solicita ingresar la región y comuna de residencia, la empresa o cooperativa que entrega el suministro eléctrico, el número de cliente y un correo electrónico de contacto y un número de teléfono. Una vez enviada la solicitud, la plataforma enviará un correo electrónico con el resumen de los datos ingresados. ¿Cuándo se publican los resultados? El 12 de agosto del presente año. Los montos del subsidio para hogares de un integrante es de 17.346 pesos. Hogares de 2 a 3 integrantes, 22.548 pesos. Y hogares de 4 o más integrantes, 32.224 pesos. En esta oportunidad, el monto total del subsidio será distribuido en 6 cuotas correspondientes al periodo entre julio y diciembre de 2026. Tiene su letra chica también, porque si usted, por ejemplo, tiene un hogar de 4 o más, recibe 32 mil pesos, pero eso debe dividirlo en 6, que son alrededor de 5 mil pesos por boleta. Es así. Pero también ha pasado que ha llegado de una sola, te hacen el descuento de una al tiro, los 30 mil pesos en una pura boleta. Pero bueno, postule, tiene tiempo hasta las 6. Como digo, ingresa a subsidioeléctrico.cl, ahí le aparece un banner de color amarillo, viene difícil que no lo vea, y postula, y ahí ingresa sus datos, clave única, y ir rellenando los formularios. Ahora, si usted ya ha sido beneficiario antes, no es necesario volver a postular porque los datos ya están en el sistema. 11 con 26 minutos, la compañía de Radio Estrella del Mar y el Compartiendo, su mañana.

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1: Son las 11 de la mañana y 29 minutos.
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Muy bien, son las 11:44, estamos compartiendo su mañana a través de Radio Estrella del Mar en esta jornada de día viernes ya. Y como cada viernes, cuando la contingencia lo permite, vamos a pasar a revisar algunas noticias del séptimo arte en estos minutos finales en nuestra sección Estrella de los días viernes.

0: anestesia.
1: Vamos a revisar noticias del mundo del cine en los últimos días, y esta es una que para los más nostálgicos obviamente les trae una pena inmensa, ya que el gran Clint Eastwood anunció su retiro a los 96 años. El legendario director y actor habría confirmado el cierre definitivo de su carrera cinematográfica. Su última película, Jurado número 2, del año 2024, fue su última puesta entonces en el cine, poniendo fin a más de 7 décadas de trabajo, en Hollywood. 96 años, ¿eh? Hazte esa de llegar a los 96. Se retira Clint Eastwood, John. Oye, pero así como hay algunos que se van, otros vuelven, ya que el gran Quentin Tarantino vuelve a criticar el cine actual. El director de Pulp Fiction cuestionó duramente el Hollywood contemporáneo, señalando que muchas producciones han perdido personalidad y originalidad. Incluso afirmó que actualmente prefiere leer un libro antes que ver una película que provenga de Hollywood. Vamos con algunos estrenos también, ya que He-Man lidera los estrenos de junio. La nueva versión de He-Man y los Masters del Universo llegó a los cines esta semana y se posiciona como uno de los lanzamientos más esperados del mes. También debutaron Backrooms y la sexta entrega de Scary Movie. Oye, esa está buena para verla, Scary Movie 5. Otro que regresa también es el gran Steven Spielberg, quien regresa a la ciencia ficción. El director prepara el estreno de El Día de la Revelación, una historia sobre contacto extraterrestre que llegará a los cines durante junio y figura entre las producciones más esperadas del año. Para los más pequeños, Toy Story ya tiene fecha de estreno. La nueva entrega de la popular saga de Pixar llegará a los cines este mes y la trama enfrentará a Woody, Buzz y compañía, con el creciente protagonismo de la tecnología en la vida de los niños. Otros títulos también que generan expectativa para este 2026 son, por ejemplo, la Supergirl, Spider-Man, Brand New Day, The Mandalorian, and Grogu, Dune, Mesías. Eso es parte entonces de algunas noticias en cuanto al cine. Vamos a revisar estrenos también que se nos vienen en los próximos días. Por ejemplo, en julio, para el 17 de julio, con bombos y platillos se espera el estreno de The Odyssey, la nueva superproducción del gran Christopher Nolan, basada en la epopeya de Homero. Es una de las películas, yo creo, junto con Mario quizás en los primeros meses del año, la más esperada de este 2026. También tenemos el 31 de julio Spider-Man The Brand New Day, el regreso de Peter Parker, interpretado lamentablemente por Tom Holland. En agosto, para el 14 de agosto, tenemos The End of Street, una película de ciencia ficción y dinosaurios protagonizada por Annie Hathaway y Ewan McGregor. Para el mes de septiembre, Clayface, el 11 de septiembre, una apuesta de DC con elementos de terror. El 18 de septiembre, junto con celebrar nuestras fiestas patrias, se nos viene Practical Magic 2, protagonizada por Sandra Bullock y Nicole Kidman. ¡Qué dupla esa, eh! Resident Evil también el 18 de septiembre es otro de los estrenos. En octubre, para todos los chicos que tienen entre 30 y 40 años, quizás un poco más, se nos viene Street Fighter el 16 de octubre. Es un nuevo intento por llevar la famosa saga de videojuegos a la pantalla grande. En noviembre, en tanto, algunas de las películas que aparecen como destacadas está Narnia, The Magician's New Hey, el 26 de noviembre. Para diciembre, en tanto, Jumanji 3, el 11 de diciembre. También tenemos Avengers Doomsday, el 18 de diciembre. Esta es la gran apuesta de Marvel para recuperar terreno. Se dice que es la gran película que se espera este año. Y también tenemos

Digamos de algunas películas, por ejemplo, tenemos también la Supergirl, que también es otro de los intentos de DC por ir recuperando terreno, protagonizada por Miley Alcock. Estrenó su tráiler final y se acerca a su debut a finales de este mes de junio. Se espera que sea una de las, ¿cómo decirlo? Las grandes pruebas, los grandes desafíos de James Gunn. Y también este año Hollywood va a celebrar los 100 años de la única y grande y nuestra, y no me refiero a Doña Gladys, hablo de Marilyn Monroe. Diversos homenajes, exposiciones y eventos conmemorativos se han realizado por el centenario del nacimiento de Marilyn Monroe. Incluso una reciente subasta, escuche bien, de objetos personales de la actriz recaudó cerca de 100 millones de la moneda norteamericana, de dólares. Y para finalizar, contarles que también haciendo hincapié en lo de He-Man, de Master of Universe, busca convertirse en la nueva gran franquicia. La adaptación del clásico He-Man llegó a los cines con la ambición de revivir una de las propiedades más populares de los años 80. A propósito de Marilyn Monroe, que decíamos, TVN está preparando un especial de los 100 años de Marilyn Monroe. Está disponible en sus plataformas digitales, donde se va a hacer un repaso por toda la vida y obra de la gran Marilyn Monroe. Bien, pues con eso entonces, en estos minutitos que nos restan, finalizamos nuestra sección de los días viernes.

Nos vamos, muchas gracias por la sintonía del día de hoy. La invitación, por supuesto, queda hecha para que usted siga junto a nosotros. Se nos viene en breve toda nuestra programación habitual: Evangelio, Mensajero del Sur, el Santo Rosario, a contar de las 13 horas, Alternativa Noticiosa. En la tarde estará John Márquez con el Entre Amigos. Y nosotros retornamos el próximo lunes a las 9 a.m. en un nuevo Compartiendo Su Mañana. Que tenga un excelente resto de jornada y un excelente fin de semana.

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0: Dice Jesús: Yo soy la resurrección y la vida. El que cree en mí, aunque muera, vivirá.
1: Queridos hermanos y hermanas, un saludo fraternal desde Radio Estrella del Mar. Les habla el Padre José Andrade. Con la actitud de escucha, vamos a meditar sobre el Evangelio que hoy nos presenta la liturgia de la Iglesia en este día viernes 5 de junio, en que estamos celebrando a San Bonifacio, obispo y mártir. Antes de compartir el Santo Evangelio, les hago una pequeña reseña sobre este santo que hoy día estamos recordando. San Bonifacio, obispo y mártir. Nació en Inglaterra hacia el año 673, después de haber vivido como monje en el monasterio de Exeter. El año 719 partió para Alemania, donde predicó la fe cristiana, obteniendo excelente resultado. Fue ordenado obispo de Maguncia. Con la ayuda de varios colaboradores, fundó y restauró diversas iglesias en Baviera, Turingia y Franconia. También convocó concilios y promulgó leyes. El 5 de junio del año 754, evangelizaba a los frisones cuando fue martirizado en Docum, siendo la fiesta de Pentecostés. Padeció el martirio junto a otros compañeros suyos que anunciaban a Jesucristo. Unos fueron colgados, otros crucificados y otros fueron cocinados vivos en una olla hirviente. Grande es la devoción de ingleses y alemanes a San Bonifacio. Su cuerpo recibió sepultura en el célebre monasterio de Fulda. Hasta aquí esta breve reseña sobre este santo que hoy día estamos recordando en la liturgia de la Iglesia y que nos invita a todos, como también un llamado, un testimonio a cada uno de nosotros de estos santos mártires, de cómo tenemos que permanecer en fidelidad a Jesucristo, al Señor y a su Evangelio. Que el Señor esté con todos ustedes y con tu espíritu. Proclamación del Santo Evangelio de nuestro Señor Jesucristo según San Marcos. Gloria a ti, Señor. Jesús se puso a enseñar en el templo y preguntaba: ¿Cómo pueden decir los escribas que el Mesías es hijo de David? El mismo David ha dicho, movido por el Espíritu Santo: Dijo el Señor a mi Señor, siéntate a mi derecha, hasta que ponga a tus enemigos debajo de tus pies. Si el mismo David lo llama Señor, ¿cómo puede ser hijo suyo? La multitud escuchaba a Jesús con agrado. Palabra del Señor. Gloria a ti, Señor Jesús. Fíjense que este evangelio que hoy día nos presenta la liturgia de la Iglesia, Jesús pone énfasis que Él es el Mesías y que viene del Padre, que Él viene con la misericordia, con la ternura, con el bálsamo del perdón, de la cercanía y de la amistad. Jesús habla de que Él, como Mesías, quiere reinar en los corazones de hombres y mujeres de buena voluntad, quiere reinar con los criterios del Padre, fundamentado en la fuerza del amor. Jesús aquí aclara precisamente de que su mesianismo está vinculado íntimamente a Dios, al Padre. Y por ende, Él viene para traernos la paz, la redención y la salvación. Rige y quiere gobernar con los criterios y la fuerza del amor que ha de echar raíces en los corazones de hombres y mujeres del mundo entero. Jesús viene a salvar, a liberar y no a condenar. Jesús nos viene a dar vida, vida nueva y vida en abundancia. Jesús es el Hijo de Dios. Y por consiguiente nosotros que cada día que nos renovemos en nuestra fe, lo reconozcamos como el Hijo de Dios, como el Mesías, el Salvador. Pidamos entonces en este día a nuestra Madre Celestial que nos ayude en este caminar. A ella le decimos: Dios te salve María, llena de gracia, el Señor es contigo. Bendita eres entre todas las mujeres y bendito sea el fruto de tu vientre, Jesús. Santa María, Madre de Dios, ruega por nosotros pecadores, ahora y en la hora de nuestra muerte. Amén.
0: Dice Jesús: Yo soy la resurrección y la vida. El que cree en mí, aunque muera, vivirá.

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1: Cordial saludo a nuestros auditores, es la presente edición del Mensajero del Sur en la red Estrella del Mar. Atención, avisos de trabajo. Se ofrece persona para labores de asesora del hogar en modalidad de media jornada, responsable con disponibilidad y experiencia en labores domésticas. Interesados, contactar a Frecia Silva al teléfono 9-4099-9738. Se busca trabajo de cuidadora de adultos mayores y personas enfermas, amplia experiencia y especialización en el cuidado de personas con Alzheimer. Atención responsable, dedicada y con vocación de servicio. Interesados, contactar a Mónica Villegas al teléfono 9-7952-0932. Se arrienda casa-habitación, consta de comedor, cocina, baño, dos dormitorios, sin estacionamiento. Tratar al número 9-8955-2737, 9-8955-2737. Aviso de reunión. La comunidad indígena Aligüén de Pumiyahue, comuna de Ancud, está citando a todos los socios a una reunión de carácter urgente para el día sábado 6 de junio de 2026 a las 4 de la tarde en el lugar de costumbre. Tema a tratar, formalización de la directiva ante la CONADIS. Se encarece la asistencia y puntualidad, lo comunican encargados directiva. Vecinos de la comuna de Ancud, se informa que por trabajo de ampliación y mejoramiento en redes suspenderá suministro eléctrico el día sábado 6 de junio entre las 11 de la mañana a 5 de la tarde. Afecta a los sectores de Senda Chacao en Ancud, lo comunica Saeza. Vecinos de la comuna de Ancud, se informa que por trabajo de ampliación y mejoramiento en redes va a suspender el suministro eléctrico el domingo 7 de junio de 11 de la mañana a 5 de la tarde. Afecta a los sectores de calle Razzuriz desde calle Pudeto hasta calle Goicolea, pasaje Antonio de Quintanilla y pasaje Grandón. Lo comunica Saeza. Funeraria Ancud comunica el sensible fallecimiento de quien en vida fuera nuestro querido esposo, padre, abuelo, tío, hermano y suegro, don Héctor Alfonso González Gallardo, que en paz descanse, fallecido en su casa habitación en la localidad de Pugueñuna a la edad de 64 años. Sus restos son velados en la casa habitación en el mismo lugar. Su funeral se comunicará oportunamente. Su partida deja un vacío inmenso en el corazón de las familias González Asensio, González Gallardo, Asensio Maldonado, Fuente Alba González y demás familiares, además de todos quienes tuvieron el privilegio de conocerlo. La familia agradece sinceramente las muestras de cariño y compañía en estos momentos tan difíciles. Servicio de Funeraria Ancud. Nota necrológica. Con profundo pesar y tristeza comunicamos el sensible fallecimiento de quien en vida fuera nuestro querido esposo, padre, abuelito, hermano y tío, don Germán Bruno Reyes Núñez, que en paz descanse, quien partió a la presencia del Señor a la edad de 76 años, dejando un vacío en el corazón de su familia, amigos y seres queridos. Sus restos son velados en el salón velatorio de la funeraria Vázquez en calle Prat 1032, comuna de Ancud. Su funeral se va a efectuar este sábado 6 del presente, saliendo el cortejo fúnebre del lugar de su velorio a las 13:30 horas, con dirección a la iglesia San Pío X, donde se va a oficiar una misa por el eterno descanso de su alma a las 14 horas. Posteriormente, sus restos serán trasladados al cementerio municipal, donde familiares y amigos le darán el último adiós, dolor que afecta a la familia Reyes Ravena. Nota necrológica. Con profundo pesar y tristeza se comunica el sensible fallecimiento de quien en vida fuera nuestro querido esposo, padre, abuelo y suegro, don Héctor Alfonso González Gallardo, que en paz descanse, quien partió a la presencia del Señor el día viernes 5 de junio a la edad de 64 años, dejando un vacío en el corazón de su familia, amigos y seres queridos. Sus restos están siendo velados en su casa habitación ubicada en la localidad de Pugueñún, comuna de Ancud. Su funeral se avisará oportunamente, dolor que afecta a su esposa, señora Cecilia Asensio, hijas Ada, María Jesús, nietos y yernos. Invitamos a acompañar en estos momentos de dolor. Nota necrológica. Se comunica el sensible fallecimiento de nuestro querido esposo, padre, abuelito, hermano y tío, don Germán Bruno Reyes Núñez, en paz descanse, fallecido el día miércoles 3 de julio a las 23:48 a la edad de 76 años. Sus restos son velados en el Salón Velatorio de la Funeraria Vázquez en calle Prat 1032, comuna de Ancoda. Su funeral se va a efectuar este sábado 6 del presente, saliendo el cortejo fúnebre del lugar de su velorio a las 13:30, con dirección a la iglesia San Pío X, donde se va a oficiar una misa por el eterno descanso de su alma a las 14:00. Posteriormente, sus restos serán trasladados al cementerio municipal, donde familiares y amigos le darán el último adiós. Dolor que afecta a su esposa e hijo. Servicio de Funeraria Vázquez. Nota necrológica. Con profundo pesar y tristeza comunicamos el sensible fallecimiento de quien en vida fuera nuestro querido esposo, padre, abuelito, hermano y tío, don Germán Bruno Reyes Núñez, en paz descanse, quien partió a la presencia del Señor a la edad de 76 años, dejando un vacío en el corazón de su familia, amigos y seres queridos. Sus restos son velados en el Salón Velatorio de la Funeraria Vázquez en calle Prat 1032, comuna de Ancoda. Su funeral se va a efectuar este sábado 6 del presente, saliendo el cortejo fúnebre del lugar de su velorio a las 13:30, con dirección a la iglesia San Pío X, donde se va a oficiar una misa por el eterno descanso de su alma a las 14:00. Posteriormente, sus restos serán trasladados al cementerio municipal, donde familiares y amigos le darán el último adiós. Dolor que afecta a la familia Reyes Ravena. Nota necrológica. Se comunica el sensible fallecimiento de nuestra querida madre, suegra, abuelita, hermana y tía, señora Delia Anita Huichaquelén Loncón, que en paz descanse, fallecida el día jueves 4 de junio a las 22:20, a la edad de 57 años. Sus restos son velados en la iglesia metodista pentecostal ubicada en calle Gabriela Mistral, sin número, población Teresita de los Andes, comuna de Quinchao. Su funeral se comunicará oportunamente, dolor que afecta a su hija Paola Paillán Huichaquelén, Chaquilén, nietos Samantha y Lucas Tureuna, yerno Claudio Tureuna, hermanas Rosa, Carmen y Verónica, sobrinas, sobrinos y demás familiares, servicio de Funeraria Vázquez. Se comunica que el funeral de nuestro querido esposo, padre, abuelito, hermano y tío, don Germán Bruno Reyes Núñez, que en paz descanse, se va a efectuar este sábado 6 de junio, saliendo del Salón Velatorio de la Funeraria Vázquez en calle Prat 1032, comuna de Ancuda, a las 13:00, con destino en la iglesia San Pío, donde se va a oficiar una misa por el descanso de su alma a las 14:00, posteriormente al cementerio municipal. Agradecen su compañía, su esposa e hijo. Servicio de Funeraria Vázquez. Funeraria Ancud comunica el sensible fallecimiento de quien en vida fuera nuestro querido esposo, padre, abuelo, tío, hermano y suegro, don Héctor Alfonso González Gallardo, que en paz descanse, fallecido en su casa habitación en la localidad de Pugueñuna a la edad de 64 años. Sus restos son velados en la casa habitación en el mismo lugar. Su funeral se comunicará oportunamente. Su partida deja un vacío inmenso en el corazón de las familias González Asensio, González Gallardo, Asensio Maldonado, Fuente Alba González y demás familiares, además de todos quienes tuvieron el privilegio de conocerlo. La familia agradece sinceramente las muestras de cariño y compañía en estos momentos tan difíciles. Servicio de Funeraria Ancud. Nota necrológica. Con profundo pesar y tristeza se comunica el sensible fallecimiento de quien en vida fuera nuestro querido esposo, padre, abuelo y suegro, don Héctor Alfonso González Gallardo, que en paz descanse, quien partió la presencia del Señor el día viernes 5 de junio a la edad de 64 años, dejando un vacío en el corazón de su familia, amigos y seres queridos. Sus restos están siendo velados en su casa habitación ubicada en la localidad de Pugueñún, comuna de Ancoda. Su funeral se avisará oportunamente, dolor que afecta a su esposa, señora Cecilia Asensio, hijas Ada, María Jesús, nietos y yernos. Invitamos a acompañar en estos momentos de dolor. Se comunica el sensible fallecimiento de nuestra querida hermana, cuñada y tía, señora María Lourdes Báez Barría, que en paz descanse, fallecida el día jueves 4 de junio a las 5:15 de la tarde a la edad de 81 años. Sus restos son velados en su casa habitación ubicada en pasaje Valentín Báez, sin número de Alcagüe. Su funeral se comunicará oportunamente, dolor que afecta a sus hermanos Zulema, Norma y Segundo Báez Barría, cuñados, sobrinos y demás familiares, servicio de Funeraria Vázquez. Se invita a familiares y amigos a acompañar a una santa misa a la memoria de nuestro querido esposo, padre, hermano, cuñado y tío, don Claudio Rigoberto Roberto Mele Pichuna Vendaño, que en paz descanse. Misa oficiarse el día domingo 7 de junio a las 10 de la mañana en la capilla Nuestra Señora de Guadalupe. Se invita a acompañar, agradecen sus hermanos Mele Pichuna Vendaño y demás familiares. Se invita a familiares y amigos a acompañar a una Santa Misa al cumplirse 2 meses del fallecimiento y por haber sido el cumpleaños el día 2 de junio de mi querido hermano Arturo Ulloa Vargas, que en paz descanse. Misa oficiarse el día domingo 7 de junio a las 14 horas en la iglesia San Francisco de Huillinco. Se invita a acompañar, agradece a su hermana Marlene Vargas, esposo, hijo y nietos. Invitación a misa. Se invita a relaciones familiares, vecinos y amigos a acompañar a una Santa Misa a realizarse el día domingo 7 de junio a las 3:15 de la tarde en la capilla San Antonio de Linao, al cumplirse 12 años del fallecimiento de nuestro querido esposo y padre, don Augusto Coloane Tavie, que en paz descanse, y por cumplirse el 4º aniversario de fallecimiento de su querido hijo y hermano Miguel Arturo Coloane Caileo, 4 años, 4 meses del fallecimiento de nuestra querida nietecita Yerly Hernández Coloane, y por cumplirse el 10 de junio, 6 meses del fallecimiento de nuestro querido nieto y sobrino Valdemar Coloane Cubate, que en paz descansen. Se invita a acompañar a relaciones familiares y amigos. Desde ya agradece a su esposa, madre, abuelita, hijo, hermano y tío, Dora Caileo Ule e hijos. Invitación a misa. Se invita a familiares y amigos a acompañar a una Santa Misa al cumplirse 2 meses del fallecimiento y por haber sido su cumpleaños el 2 de junio de nuestro querido hijo, don Arturo Ulloa Vargas, que en paz descanse. Misa oficiarse el día domingo 7 de junio a las 14 horas en la iglesia San Francisco de Huillinco. Se invita a acompañar, agradece su madre, señora Lidia del Carmen Vargas Saldivia, hijos y nietos. Invitación a misa. Aunque ya no estás con nosotros, tu presencia sigue siendo tan real como el amor que nos diste. Siempre te llevaremos en nuestros corazones. Al cumplirse 3 meses de la irreparable pérdida de nuestro querido esposo, padre, suegro, abuelito, bisabuelo, hermano, cuñado y tío, don José Alberto Cárdenas Miranda, que en paz descanse, se va a oficiar una misa para el día sábado 6 de junio, a las 4:30 de la tarde en la capilla Alberto Hurtado del sector El Quilar, comuna de Ancuda. Se invita a acompañar, agradecen eternamente su esposa, señora Violeta Valle Mancilla, sus hijos Pedro, Patricio, Eliana, nietos y bisnietos. Desde ya, agradecemos por su compañía. Invitación a misa. Aunque ya no estás con nosotros, tu presencia sigue siendo tan real como el amor que nos diste. Siempre te llevaremos en nuestros corazones. Al cumplirse 3 meses de la irreparable pérdida de nuestro querido esposo, padre, suegro, abuelito, bisabuelo, hermano, cuñado y tío, don José Alberto Cárdenas Miranda, que en paz descanse, se va a oficiar una misa para el día sábado 6 de junio a las 4:30 de la tarde en la capilla Alberto Hurtado del sector El Quilar, comuna de Ancuda. Se invita a acompañar, agradecen eternamente su esposa, señora Violeta Valle Mancilla, sus hijos Pedro, Patricio, Eliana, nietos y bisnietos. Desde ya, agradecemos por su compañía. Aviso parroquial, se invita a las comunidades que cada año nos acompañan y a todas las personas que deseen compartir la celebración de San Antonio de Padua a realizarse el día sábado 13 de junio a las 11:30 de la mañana en el sector Yanco. Invita a familia Marilicán Guineo. Como preparación se realizarán 4 noches de rezos en Yanco a las 17:30 horas los días domingo 7 de junio, martes 9 de junio, jueves 11 de junio y viernes 12 de junio. Les esperamos para compartir juntos esta hermosa celebración de fe y tradición. La Comunidad Católica San Francisco de Huillinco invita a la Misa del Mes para el día domingo 7 de junio, 14 horas, en la capilla. Invita a Comunidad Católica San Francisco de Huillinco. Parroquia El Sagrario de Ancud informa celebraciones sábado 6 de junio, 14 horas en Capilla Ucaco, 15:30 en Capilla Cocotué, 19 horas Misa Templo Catedral, se suspende Lajas Blancas y Chepo. Para el día domingo 7 de junio, 10:30 de la mañana, celebración Capilla Cristo Obrero Fátima en Nuestra Señora de Guadalupe, 11 de la mañana Capilla Mechaico, 12 horas celebraciones en Capilla Nuestra Señora del Carmen Pudeto Bajo y Capilla San Pedro Pudeto Alto, 10 16 horas, misa Capilla Guabún. 19 horas, misa San Francisco. Se suspende misa en San Antonio. Salude y bendice el padre Alex Gallardo Quelín. Se invita a la comunidad de Pumanzano y alrededores a la misa mensual para el día domingo 7 de junio a las 15:30 horas. Invitan encargados de capilla del sector Pumanzano. La parroquia de Chacao está invitando a los fiscales, catequistas, agentes pastorales y encargados de comunidades a la reunión mensual a efectuarse el día viernes 5 de junio a partir de las 9:30 horas en la Casa Roncani. Las comunidades invitadas son las siguientes: Coñimó, Huelden, Manao, Punta Chilen, Butamanga, El Quilar, Tepual, Caulín, Sangallán, Estero, Chacao Viejo y Chacao. Se les encarece la asistencia y puntualidad por los puntos a tratar. Lo comunica e invita la parroquia. Aviso parroquial: el Comité de Capilla del INAO invita a la comunidad sectores cercanos a la novena de nuestro patrono de la Capilla San Antonio, comenzando el día jueves 4 de julio a las 4:30 de la tarde en la capilla. Se invita a acompañar a las 9 tardes de novena. Invita cordialmente Comité de Capilla del INAO y Sota Fiscal. Finaliza la presente edición del Mensajero del Sur. Muchas gracias por la sintonía dispensada. A continuar en programación.
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3: Son exactamente las 12 horas. Y 31 minutos.
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0: Cuando se reza con el rosario, se reviven los momentos más importantes, más significativos de la historia de la salvación, como se revelan en la Sagrada Escritura. Se recorren las etapas de la vida y de la misión de Jesucristo y de su Iglesia. Al rezar con María, se orienta el corazón a la gracia que nos viene de Jesús. Se pone a Cristo en el centro de nuestra vida, de nuestro tiempo, de nuestra familia, de nuestra sociedad, mediante la contemplación y meditación de sus santos misterios de gozo, de luz, de dolor y de gloria, uniendo y ofreciendo al Señor nuestras penas y alegrías, sufrimientos y proyectos, trabajos, lágrimas y sonrisas. Nos ayude María a recibir aquella gracia que surge de esos misterios de la fe y de la vida que rezamos, para que a través de nosotros se pueda irradiar en la sociedad a partir de nuestro compromiso cristiano y sea purificada nuestra existencia de tantas fuerzas negativas, abriéndola a la novedad y a la misericordia de Dios. Con el rosario, junto a María, oramos unos por otros para vivir unidos en Dios y ser cada vez más discípulos y misioneros del Señor. Que a través de María, Dios nos bendiga.
1: En el nombre del Padre, del Hijo y del Espíritu Santo. Amén.
2: Primer misterio doloroso. La oración de Jesús en el huerto. Se apartó de ellos como un tiro de piedra y, puesto de rodillas, oraba diciendo: Padre, si quieres, aparta de mí este cáliz, pero no se haga mi voluntad, sino la tuya. Se le apareció entonces un ángel venido del cielo que lo confortaba. Padre nuestro que estás en el cielo, santificado sea tu nombre. Venga a nosotros tu reino, hágase tu voluntad en la tierra como en el cielo.
3: Danos hoy nuestro pan de cada día, perdona nuestras ofensas, como también nosotros perdonamos a los que nos ofenden. No nos dejes caer en la tentación y líbranos del mal. Amén.
2: Dios te salve María, llena eres de gracia, el Señor es contigo. Bendita tú eres entre todas las mujeres y bendito es el fruto de tu vientre, Jesús.
4: Santa María, Madre de Dios, ruega por nosotros pecadores, ahora y en la hora de nuestra muerte. Amén.
2: Dios te salve María, llena eres de gracia, el Señor es contigo. Bendita tú eres entre todas las mujeres y bendito es el fruto de tu vientre, Jesús.
4: Santa María, Madre de Dios, ruega por nosotros pecadores, ahora y en la hora de nuestra muerte. Amén.
2: Dios te salve María, llena eres de gracia, el Señor es contigo, bendita tú eres entre todas las mujeres, y bendito es el fruto de tu vientre, Jesús.
4: Santa María, Madre de Dios, ruega por nosotros pecadores, ahora y en la hora de nuestra muerte. Amén.
2: Dios te salve María, llena eres de gracia, el Señor es contigo, bendita tú eres entre todas las mujeres, y bendito es el fruto de tu vientre, Jesús.
4: Santa María, Madre de Dios, ruega por nosotros pecadores, ahora y en la hora de nuestra muerte. Amén.
2: Dios te salve María, llena eres de gracia, el Señor es contigo, bendita tú eres entre todas las mujeres, y bendito es el fruto de tu vientre, Jesús.
4: Santa María, Madre de Dios, ruega por nosotros pecadores, ahora y en la hora de nuestra muerte. Amén.
2: Dios te salve María, llena eres de gracia, Señor es contigo, bendita tú eres entre todas las mujeres, y bendito es el fruto de tu vientre, Jesús.
4: Santa María, Madre de Dios, ruega por nosotros pecadores, ahora y en la hora de nuestra muerte. Amén.
2: Dios te salve María, llena eres de gracia, el Señor es contigo, bendita tú eres entre todas las mujeres, y bendito es el fruto de tu vientre, Jesús.
4: Santa María, Madre de Dios, ruega por nosotros pecadores, ahora y en la hora de nuestra muerte. Amén.
2: Dios te salve María, llena eres de gracia, el Señor es contigo, bendita tú eres entre todas las mujeres, y bendito es el fruto de tu vientre, Jesús.
4: Santa María, Madre de Dios, ruega por nosotros pecadores, ahora y en la hora de nuestra muerte. Amén.
2: Dios te salve María, llena eres de gracia, el Señor es contigo, bendita tú eres entre todas las mujeres, y bendito es el fruto de tu vientre, Jesús.
4: Santa María, Madre de Dios, ruega por nosotros pecadores, ahora y en la hora de nuestra muerte. Amén.
2: Dios te salve María, llena eres de gracia, el Señor es contigo, bendita tú eres entre todas las mujeres, y bendito es el fruto de tu vientre, Jesús.
4: Santa María, Madre de Dios, ruega por nosotros pecadores, ahora y en la hora de nuestra muerte. Amén.
2: Gloria al Padre, al Hijo y al Espíritu Santo.
4: Como era en el principio, ahora y siempre, por los siglos de los siglos. Amén.
1: Oh Jesús mío, perdona nuestros pecados, líbranos del fuego del infierno, lleva todas las almas al cielo, especialmente las más necesitadas de tu misericordia. Amén.
2: Segundo misterio doloroso, la flagelación del Señor. Comenzaron a escupirle en el rostro y a darle puñetazos. Y otros lo golpeaban, diciendo: profetízanos, Cristo, ¿quién es el que te ha pegado? Y a Jesús, después de haberlo hecho azotar, Pilato lo entregó para que lo crucificara.
4: Padre nuestro, que estás en el cielo, santificado sea tu nombre, venga a nosotros tu reino, hágase tu voluntad en la tierra como en el cielo.
2: Danos hoy nuestro pan de cada día, perdona nuestras ofensas como también nosotros perdonamos a los que nos ofenden, no nos dejes caer en la tentación y líbranos del mal. Amén.
4: Dios te salve María, llena eres de gracia, el Señor es contigo. Bendita tú eres entre todas las mujeres, y bendito es el fruto de tu vientre, Jesús.
2: Santa María, Madre de Dios, ruega por nosotros pecadores, ahora y en la hora de nuestra muerte. Amén.
4: Dios te salve María, llena eres de gracia, el Señor es contigo. Bendita tú eres entre todas las mujeres, y bendito es el fruto de tu vientre, Jesús.
2: Santa María, Madre de Dios, ruega por nosotros pecadores, ahora y en la hora de nuestra muerte. Amén.
4: Dios te salve María, llena eres de gracia, el Señor es contigo, bendita tú eres entre todas las mujeres, y bendito es el fruto de tu vientre, Jesús.
2: Santa María, Madre de Dios, ruega por nosotros pecadores, ahora y en la hora de nuestra muerte. Amén.
4: Dios te salve María, llena eres de gracia, el Señor es contigo, bendita tú eres entre todas las mujeres, y bendito es el fruto de tu vientre, Jesús.
2: Santa María, Madre de Dios, ruega por nosotros pecadores, ahora y en la hora de nuestra muerte. Amén.
4: Dios te salve María, llena eres de gracia, el Señor es contigo, bendita tú eres entre todas las mujeres, y bendito es el fruto de tu vientre, Jesús.
2: Santa María, Madre de Dios, ruega por nosotros pecadores, ahora y en la hora de nuestra muerte. Amén.
4: Dios te salve María, llena eres de gracia, el Señor es contigo, bendita tú eres entre todas las mujeres, y bendito es el fruto de tu vientre, Jesús.
2: Santa María, Madre de Dios, ruega por nosotros pecadores, ahora y en la hora de nuestra muerte. Amén.
4: Dios te salve María, llena eres de gracia, el Señor es contigo, bendita tú eres entre todas las mujeres, y bendito es el fruto de tu vientre, Jesús.
2: Santa María, Madre de Dios, ruega por nosotros pecadores, ahora y en la hora de nuestra muerte. Amén.
4: Dios te salve María, llena eres de gracia, el Señor es contigo,
3: bendita tú eres entre todas las mujeres, y bendito es el fruto de tu vientre, Jesús.
2: Santa María, Madre de Dios, ruega por nosotros pecadores, ahora y en la hora de nuestra muerte. Amén.
3: Dios te salve María, llena eres de gracia, el Señor es contigo, bendita tú eres entre todas las mujeres, y bendito es el fruto de tu vientre, Jesús.
2: Santa María, Madre de Dios, ruega por nosotros pecadores, ahora y en la hora de nuestra muerte. Amén.
3: Dios te salve María, llena eres de gracia, el Señor es contigo, bendita tú eres entre todas las mujeres, y bendito es el fruto de tu vientre, Jesús.
2: Santa María, Madre de Dios, ruega por nosotros pecadores, ahora y en la hora de nuestra muerte. Amén.
3: Gloria al Padre, al Hijo y al Espíritu Santo.
2: Como era en el principio, ahora y siempre, por los siglos de los siglos. Amén.
1: Oh Jesús mío, perdona nuestros pecados, y líbranos del fuego del infierno. Lleva todas las almas al cielo, especialmente las más necesitadas de tu misericordia. Amén.
2: Tercer misterio doloroso, la coronación de espinas. Le desnudaron y le echaron encima un manto de púrpura, y tejiendo una corona de espinas se la pusieron sobre su cabeza, y en su mano derecha una caña. Doblando ante él las rodillas, se burlan diciendo: ¡Salve, Rey de los judíos! Padre nuestro que estás en el cielo, santificado sea tu nombre. Venga a nosotros tu reino. Hágase tu voluntad en la tierra como en el cielo.
3: Danos hoy nuestro pan de cada día. Perdona nuestras ofensas, como también nosotros perdonamos a los que nos ofenden. No nos dejes caer en la tentación y líbranos del mal. Amén.
2: Dios te salve María, llena eres de gracia, el Señor es contigo. Bendita tú eres entre todas las mujeres y bendito es el fruto de tu vientre, Jesús.
3: Santa María, Madre de Dios, ruega por nosotros pecadores, ahora y en la hora de nuestra muerte. Amén.
2: Dios te salve María, llena eres de gracia, el Señor es contigo. Bendita tú eres entre todas las mujeres y bendito es el fruto de tu vientre, Jesús.
3: Santa María, Madre de Dios, ruega por nosotros pecadores, ahora y en la hora de nuestra muerte. Amén.
2: Dios te salve María, llena eres de gracia, el Señor es contigo, bendita tú eres entre todas las mujeres, y bendito es el fruto de tu vientre, Jesús.
3: Santa María, Madre de Dios, ruega por nosotros pecadores, ahora y en la hora de nuestra muerte. Amén.
2: Dios te salve María, llena eres de gracia, el Señor es contigo, bendita tú eres entre todas las mujeres, y bendito es el fruto de tu vientre, Jesús.
3: Santa María, Madre de Dios, ruega por nosotros pecadores, ahora y en la hora de nuestra muerte. Amén.
2: Dios te salve María, llena eres de gracia, el Señor es contigo. Bendita tú eres entre todas las mujeres, y bendito es el fruto de tu vientre, Jesús.
3: Santa María, Madre de Dios, ruega por nosotros pecadores, ahora y en la hora de nuestra muerte. Amén.
2: Dios te salve María, llena eres de gracia, Señor es contigo. Bendita tú eres entre todas las mujeres y bendito es el fruto de tu vientre, Jesús.
3: Santa María, Madre de Dios, ruega por nosotros pecadores, ahora y en la hora de nuestra muerte. Amén.
2: Dios te salve María, llena eres de gracia, el Señor es contigo. Bendita tú eres entre todas las mujeres y bendito es el fruto de tu vientre, Jesús.
3: Santa María, Madre de Dios, ruega por nosotros pecadores, ahora y en la hora de nuestra muerte. Amén.
2: Dios te salve María, llena eres de gracia, el Señor es contigo, bendito.

0: Gracias, el Señor es contigo, bendita tú eres entre todas las mujeres y bendito es el fruto de tu vientre, Jesús.
1: Santa María, Madre de Dios, ruega por nosotros pecadores, ahora y en la hora de nuestra muerte. Amén.
0: Gloria al Padre, al Hijo y al Espíritu Santo.
1: Como era en el principio, ahora y siempre, por los siglos de los siglos. Amén. Oh Jesús mío, perdona nuestros pecados y líbranos del fuego del infierno. Lleva todas las almas al cielo, especialmente las más necesitadas de tu misericordia. Amén.
0: Cuarto misterio doloroso. Jesús carga con la cruz. Tomaron a Jesús y él, cargando con la cruz, salió hacia el lugar llamado Calvario, en hebreo Gólgota.
1: Padre nuestro que estás en el cielo, santificado sea tu nombre, venga a nosotros tu reino, hágase tu voluntad en la tierra como en el cielo.
0: Danos hoy nuestro pan de cada día, perdona nuestras ofensas como también nosotros perdonamos a los que nos ofenden. No nos dejes caer en la tentación y líbranos del mal. Amén.
1: Dios te salve María, llena eres de gracia, el Señor es contigo. Bendita tú eres entre todas las mujeres y bendito es el fruto de tu vientre, Jesús.
0: Santa María, Madre de Dios, ruega por nosotros pecadores, ahora y en la hora de nuestra muerte. Amén.
1: Dios te salve María, llena eres de gracia, el Señor es contigo, bendita tú eres entre todas las mujeres, y bendito es el fruto de tu vientre, Jesús.
0: Santa María, Madre de Dios, ruega por nosotros pecadores, ahora y en la hora de nuestra muerte. Amén.
1: Dios te salve María, llena eres de gracia, el Señor es contigo, bendita tú eres entre todas las mujeres, y bendito es el fruto de tu vientre, Jesús.
0: Santa María, Madre de Dios, ruega por nosotros pecadores, ahora y en la hora de nuestra muerte. Amén.
1: Dios te salve María, llena eres de gracia, el Señor es contigo, bendita tú eres entre todas las mujeres, y bendito es el fruto de tu vientre, Jesús.
0: Santa María, Madre de Dios, ruega por nosotros pecadores, ahora y en la hora de nuestra muerte. Amén.
1: Dios te salve María, llena eres de gracia, el Señor es contigo, bendita tú eres entre todas las mujeres, y bendito es el fruto de tu vientre, Jesús.
0: Santa María, Madre de Dios, ruega por nosotros pecadores, ahora y en la hora de nuestra muerte. Amén.
1: Dios te salve María, llena eres de gracia, el Señor es contigo, bendita tú eres entre todas las mujeres, y bendito es el fruto de tu vientre, Jesús.
0: Santa María, Madre de Dios, ruega por nosotros pecadores, ahora y en la hora de nuestra muerte. Amén.
1: Dios te salve María, llena eres de gracia, el Señor es contigo, bendita tú eres entre todas las mujeres, y bendito es el fruto de tu vientre, Jesús.
0: Santa María, Madre de Dios, ruega por nosotros pecadores, ahora y en la hora de nuestra muerte. Amén.
1: Dios te salve María, llena eres de gracia, el Señor es contigo, bendita tú eres entre todas las mujeres, y bendito es el fruto de tu vientre, Jesús.
0: Santa María, Madre de Dios, ruega por nosotros pecadores, ahora y en la hora de nuestra muerte. Amén.
1: Dios te salve María, llena eres de gracia, el Señor es contigo, bendita tú eres entre todas las mujeres, y bendito es el fruto de tu vientre, Jesús.
0: Santa María, Madre de Dios, ruega por nosotros pecadores, ahora y en la hora de nuestra muerte. Amén.
1: Dios te salve María, llena eres de gracia, el Señor es contigo, bendita tú eres entre todas las mujeres, y bendito es el fruto de tu vientre, Jesús.
0: Santa María, Madre de Dios, ruega por nosotros pecadores, ahora y en la hora de nuestra muerte. Amén.
1: Gloria al Padre, al Hijo y al Espíritu Santo.
0: como era en el principio, ahora y siempre, por los siglos de los siglos.

0: Amén.
1: Oh Jesús mío, perdona nuestros pecados y líbranos del fuego del infierno. Lleva todas las almas al cielo, especialmente las más necesitadas de tu misericordia. Amén.
0: Quinto misterio doloroso. Jesús muere en la cruz. Hacia el mediodía se ocultó el sol y todo el país quedó en tinieblas hasta las 3 de la tarde. En ese momento, las cortinas del templo se rasgó por la mitad y Jesús gritó muy fuerte: Padre, en tus manos encomiendo mi espíritu. Y dicho estas palabras, expiró. Padre nuestro que estás en el cielo, santificado sea tu nombre. Venga a nosotros tu reino, hágase tu voluntad en la tierra como en el cielo.
2: Danos hoy nuestro pan de cada día, perdona nuestras ofensas, como también nosotros perdonamos a los que nos ofenden. No nos dejes caer en la tentación y líbranos del mal. Amén.
0: Dios te salve María, llena eres de gracia, el Señor es contigo. Bendita tú eres entre todas las mujeres y bendito es el fruto de tu vientre Jesús.
2: Santa María, Madre de Dios, ruega por nosotros pecadores, ahora y en la hora de nuestra muerte. Amén.
0: Dios te salve María, llena eres de gracia, el Señor es contigo. Bendita tú eres entre todas las mujeres y bendito es el fruto de tu vientre Jesús.
2: Santa María, Madre de Dios, ruega por nosotros pecadores, ahora y en la hora de nuestra muerte. Amén.
0: Dios te salve María, llena eres de gracia, el Señor es contigo. Bendita tú eres entre todas las mujeres y bendito es el fruto de tu vientre Jesús.
2: Santa María, Madre de Dios, ruega por nosotros pecadores, ahora y en la hora de nuestra muerte. Amén.
0: Dios te salve María, llena eres de gracia, el Señor es contigo. Bendita tú eres entre todas las mujeres y bendito es el fruto de tu vientre Jesús.
2: Santa María, Madre de Dios, ruega por nosotros pecadores, ahora y en la hora de nuestra muerte. Amén.
0: Dios te salve María, llena eres de gracia, el Señor es contigo. Bendita tú eres entre todas las mujeres y bendito es el fruto de tu vientre Jesús.
2: Santa María, Madre de Dios, ruega por nosotros pecadores, ahora y en la hora de nuestra muerte. Amén.
0: Dios te salve María, llena eres de gracia, Señor es contigo. Bendita tú eres entre todas las mujeres y bendito es el fruto de tu vientre, Jesús.
2: Santa María, Madre de Dios, ruega por nosotros pecadores, ahora y en la hora de nuestra muerte. Amén.
0: Dios te salve María, llena eres de gracia, el Señor es contigo. Bendita tú eres entre todas las mujeres y bendito es el fruto de tu vientre, Jesús.
2: Santa María, Madre de Dios, ruega por nosotros pecadores, ahora y en la hora de nuestra muerte. Amén.
0: Dios te salve María, llena eres de gracia, el Señor es contigo. Bendita tú eres entre todas las mujeres y bendito es el fruto de tu vientre, Jesús.
2: Santa María, Madre de Dios, ruega por nosotros pecadores, ahora y en la hora de nuestra muerte. Amén.
0: Dios te salve María, llena eres de gracia, el Señor es contigo. Bendita tú eres entre todas las mujeres y bendito es el fruto de tu vientre, Jesús.
2: Santa María, Madre de Dios, ruega por nosotros pecadores, ahora y en la hora de nuestra muerte. Amén.
0: Dios te salve María, llena eres de gracia, el Señor es contigo. Bendita tú eres entre todas las mujeres y bendito es el fruto de tu vientre, Jesús.
2: Santa María, Madre de Dios, ruega por nosotros pecadores, ahora y en la hora de nuestra muerte. Amén.
0: Gloria al Padre, al Hijo y al Espíritu Santo.
2: Como era en el principio, ahora y siempre, por los siglos de los siglos. Amén.
1: Oh Jesús mío, perdona nuestros pecados y líbranos del fuego del infierno. Lleva todas las almas al cielo, especialmente las más necesitadas de tu misericordia. Amén.
2: Dios te salve, Reina y Madre de misericordia, vida, dulzura y esperanza nuestra. Dios te salve.
3: A ti clamamos los desterrados hijos de Eva, a ti suspiramos gimiendo y llorando en este valle de lágrimas. Ea pues, Señora, abogada nuestra, vuelve a nosotros tus ojos misericordiosos y después de este destierro, muéstranos a Jesús, fruto bendito de tu vientre, oh clemente, oh piadosa, oh dulce Virgen María. Ruega por nosotros, Santa Madre de Dios, para que seamos dignos de alcanzar las promesas y gracias de nuestro Señor Jesucristo. Amén.
4: Ave María Purísima,
5: sin pecado concebida.
4: San José y todos los santos,
6: rueguen por nosotros.
7: En el nombre del Padre, del Hijo y del Espíritu Santo. Amén.

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0: en que un incendio desatado en el sector rural de Compu Alto provocó la muerte de un adulto mayor durante la tarde de ayer, 4 de junio. El Consejo Municipal de Ancuda aprobó inversión de 100 millones de pesos para la reparación y mantenimiento integral del colapsado sistema de semáforos, mientras estudian nuevas intersecciones a integrar. Se inició la operación de reflotamiento de la motonave Coñimó Primera en el estuario del Relón Caví, aspecto clave para la investigación acerca del deceso de 6 tripulantes.
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0: ¿Qué tal? ¿Cómo están? Gusto saludarles y darles la bienvenida a la presente entrega de informaciones en Alternativa Noticiosa en Radio Estrella del Mar para Chiloé, Palena y la zona de las Huaytecas. 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En esta jornada de viernes 5 de junio comenzamos con la revisión de los hechos que han marcado la agenda informativa de las últimas horas. En Quellón, un adulto mayor fallecido se reportó tras el incendio que destruyó una vivienda en la que sería ya la sexta víctima de este tipo de siniestros desde comienzos del mes de mayo pasado. De acuerdo a la información recabada hasta ahora, la persona que perdió la vida en la emergencia corresponde a un adulto mayor de 93 años de edad que habitaba dicho inmueble en la jornada de ayer jueves 4 de junio en la localidad de Compu Alto. La activación de la alarma de incendio se produjo alrededor de las 17:35 horas, movilizándose, el cuerpo de bomberos de Quellón hasta el lugar, con sus unidades de segunda, cuarta y quinta compañías, donde se constató que se trataba de fuego en libre combustión. Luego de un arduo trabajo para controlar las llamas, personal de bomberos procedió a la remoción de los escombros, confirmándose lamentablemente el fallecimiento de una persona de sexo masculino, quien fue encontrado al interior de esta vivienda. Detalles que entregó el mayor de carabineros, Gonzalo Morales, de la sexta comisaría de Quellón.
2: Alrededor de las 17:40 horas, personal de servicio en la población se trasladó al sector rural de Compu Alto, percatándose que en dicho lugar habría un incendio que afectaría un inmueble de material ligero. Trabajó en el lugar personal de bomberos, quienes lograron extinguir el siniestro. Posteriormente, al efectuar un recorrido y una inspección ocular por el sitio de suceso, se logra establecer que dentro del escombro habría un cuerpo calcinado, correspondiendo al propietario del inmueble, un adulto mayor de 93 años. Con estos antecedentes, se le informó al fiscal de turno, quien dispuso que personal de bomberos efectuara las pericias correspondientes con la finalidad de dar con la causa basal del siniestro.
0: Ante esta tragedia, debió actuar también personal del Servicio Médico Legal de la provincia de Chiloé. Y siempre en información de la comuna de Quellón, en prisión preventiva quedó el sujeto mayor de edad que había sido detenido por su participación en el delito de homicidio donde perdió la vida un hombre de 20 años de edad por ataque con arma blanca acontecido el fin de semana último. Así lo comunicó la Fiscalía Local de Quellón tras la audiencia de formalización ante el Juzgado de Letras y Garantía, totalizándose 2 personas aprehendidas por este ilícito, indicó el fiscal Fabián Fernández.
3: La Fiscalía Local de Quellón logró la prisión preventiva respecto del segundo imputado detenido, un imputado de sexo masculino de 18 años de edad, por su participación en un delito de homicidio. Hechos que se remontan al 30 de mayo del 2026, en horario cercano a las 18:30 horas, en la intersección de José Santos Lincomán con los helechos de la comuna Quellón, en donde este imputado, de forma conjunta con un adolescente de 16 años de edad, habrían abordado a la víctima, un joven de 20 años de edad, a quien habrían agredido con elementos cortopunzantes, ocasionándole la muerte en el lugar a raíz de esta agresión. El imputado mayor de edad fue puesto a disposición del Tribunal de Letras y Garantía de Quillón a raíz de la detención efectuada el día de ayer por personal de la sección de investigación policial de carabineros de esta comuna, en donde y en audiencia judicial se estableció la legalidad de su detención y, acogiendo los planteamientos formulados por la fiscalía, el tribunal decidió decretar su prisión preventiva por estimar que su libertad constituye un peligro para la seguridad de la sociedad.
0: El persecutor manifestó que para llegar a estas formalizaciones se llevó adelante una labor colaborativa entre distintos entes que mantienen competencia en el ámbito jurídico y policial.
3: Es menester destacar, como se ha señalado desde el primer momento, el trabajo colaborativo, conjunto, efectuado entre la sección de investigación policial y la agrupación de homicidio de la Policía de Investigaciones, en donde a raíz de un flujo de información, análisis de cámaras e incluso vigilancias conjuntas, permitió rápidamente no solamente esclarecer el hecho y la dinámica de ocurrencia, sino que también la identidad de los autores y lograr su detención, lo que trajo aparejado de que ambos imputados, tanto el adolescente de 16 años como el adulto de 18 años, se encuentren actualmente en prisión preventiva durante el curso de la investigación.
0: Se señaló en la oportunidad que para ambas indagatorias, es decir, tanto para el adulto que está en prisión preventiva como para el menor de edad que se encuentra en internación provisoria, el plazo de investigación es de 90 días. Y la Fiscalía de Puerto Montt lleva adelante una investigación en torno a un cuasi delito de lesiones graves a raíz de un hecho que tuvo lugar en la capital regional en el mes de octubre de 2025 y en el que se encuentra involucrado el alcalde de la comuna de Futaleufú, Fernando Grandón. De acuerdo a lo señalado por la fiscal Miriam Pérez, de la Fiscalía Local de Puerto Montt, se trata de un accidente de tránsito en el que se indagan las responsabilidades que le cabría a los participantes en este caso, un vehículo que era conducido por el jefe comunal y una motocicleta donde el propietario quedó lesionado de carácter grave. Corresponde entonces al proceso de determinar fehacientemente si la conducción del vehículo en ese momento fue la correcta o no, es decir, si se apegó a las normas del tránsito o bien si la responsabilidad correspondió al motociclista, señaló la fiscal Miriam Pérez.
4: En relación a la consulta efectuada, podemos informar que la Fiscalía Local de Puerto Montt tiene a su cargo una investigación por hechos ocurridos el día 17 de octubre del año 2025, constitutivos de un cuasi delito de lesiones graves. Oportunidad en que el imputado, quien tendría la calidad de alcalde de la comuna de Futaleufú, condujo un vehículo motorizado en la ciudad de Puerto Montt y sin encontrarse atento a las condiciones de tránsito del momento, efectuó un viraje a la izquierda, sin encontrarse facultado para ello, colisionando con una motocicleta. El conductor de esta motocicleta resultó gravemente lesionado, según el informe emitido por el Servicio Médico Legal. El imputado será formalizado dentro de los próximos días.
0: Acerca de este caso, el alcalde de la comuna de Futaleufú, Fernando Grandón, señaló mediante un comunicado que, dos puntos, en el mes de octubre de 2025 me vi involucrado en un accidente de tránsito en el cual mi vehículo fue embestido por un motorista en la puerta del copiloto. Inmediatamente me estacioné y me bajé para verificar lo ocurrido. Cuando me dirijo donde se encontraba la persona lesionada, llega al lugar bomberos, quienes asistieron inmediatamente al motorista, no teniendo ninguna posibilidad yo de intervenir por la propia indicación de los voluntarios. Al ver que el motorista ya estaba siendo asistido, permanecí en el lugar a la espera de carabineros, quienes adoptaron el procedimiento de rigor. Una vez verificado que la documentación del vehículo y mi licencia de conducir se encontraba al día, que el resultado de la alcoholemia reflejó 0.0% de alcohol en la sangre y las lesiones del accidentado, la fiscalía dispuso que me retirara a mi hogar a la espera para ser citado para comparecer en la causa, señala la nota emitida por el alcalde Fernando Grandón.

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0: Más informaciones en Alternativa Noticiosa. En Ancuda, el sistema de semáforos se encuentra prácticamente colapsado porque ya es algo habitual encontrar uno o varios de estos 8 cruces que se encuentra apagado. Es el caso del que se encuentra en la intersección de las calles Goicolea y Aníbal Pinto, que está sin funcionamiento desde hace más de una semana, con el consiguiente peligro de colisión entre vehículos y el potencial daño a las personas. El deterioro de estos aparatos es total. Basta recordar que tras un fuerte temporal el pasado 28 de abril, uno de los que se encuentra a la altura de Prat con Costanera cayó al suelo, en tanto otros dejaron de funcionar. Todo apunta a que estas instalaciones están obsoletas porque no tuvieron nunca en estos más de 12 o 13 años desde que entraron en funciones asistencia técnica y menos una modernización, puesto que no se encuentran conectados a la Unidad Operativa de Control de Tránsito, organismo que administra, monitorea y optimiza los sistemas de semáforos y el flujo vehicular en las principales ciudades del país. Ahora, de acuerdo a la Municipalidad de Ancud, el problema de los semáforos en mal estado finalmente vio luz verde, puesto que en la reciente sesión de Consejo Municipal se aprobó un monto de 100 millones de pesos para el mantenimiento y mejoramiento integral del sistema, entre otras iniciativas que ha adoptado el consistorio en este sentido. Así lo dijo el alcalde Andrés Ojeda.
1: Y nuestro talón de Aquiles han sido los semáforos. Semáforos que por lo demás no se le hacía una mantención exhaustiva desde más de 13 años. ¿Qué estamos haciendo ahora? Se adjudica un contrato por 100 millones de pesos para hacer un mejoramiento integral de toda nuestra red de semáforos, y además la unidad de control de tránsito va a colocar en instrumentación 30 millones de pesos. Va a quedar conectado a la unidad de control de tránsito todo nuestro sistema. Aparte de eso, en cada esquina donde hay semáforo, estamos en una licitación para hacer una demarcación de seguridad con termoplástico. Así que vamos a tener buena demarcación en cada esquina. Y por otro lado, desde ahora también se está haciendo otra licitación para que se pueda hacer el estudio de 3 puntos en la ciudad donde se quiere instalar nuevos semáforos.
2: ¿En qué plazo podrían estar los semáforos reparados?
1: En un mes. Desde esta semana, contemos desde aquí al viernes, de ahí un mes, y deberíamos, o sea, en el mes de julio, la primera o segunda semana, ¿cierto?, ya deberíamos tener los semáforos totalmente reparados.
0: Respecto de los estudios y conteos de tránsito que permiten evaluar la instalación de nuevos sistemas de semaforización y cuáles son esos otros puntos de la ciudad donde se debería instalar, el edil indicó que se trata eventualmente de 4 esquinas críticas que presentan serias dificultades de tránsito.
1: Los que nosotros creemos, y en base a los estudios más técnicos, es uno es ahí en Caicumeo con Avenida La Paz. Otro es acá en Salvador Allende, con la calle que entra hacia el Parque Bellavista, Felipe de la Rosa. Y también hay otro que es Pedro Montt con la calle de Almirante La Torre. Y también queremos ver posiblemente un cuarto, ahí lo estamos analizando, que sea fuera del terminal, en esa esquina del terminal municipal de Ancud, en el terminal interurbano.
0: En resumen, esta iniciativa está en estos momentos en los procesos administrativos correspondientes, por lo que los próximos días deberían ya comenzar los trabajos de reparación en estas antiguas y obsoletas instalaciones para, ojalá, dentro de los plazos señalados en el contrato, funcionar adecuadamente a partir de la primera o segunda semana del mes de julio de 2026. Y tras el Encuentro Nacional de Alcaldes realizado el día 3 de junio, la Asociación Chilena de Municipalidades resolvió declarar de forma unánime su rechazo a cualquier disminución del presupuesto a los municipios y, por el contrario, proponer el fortalecimiento del Fondo Común Municipal. Agregan en el comunicado que los municipios se hacen cargo de áreas sensibles, como salud primaria, aseo, seguridad ciudadana, ayudas sociales y tanto más, llegando muchas veces a dar soluciones donde el Estado central no llega y teniendo que cumplir con labores que están financiadas y en gran parte de los casos haciendo mucho con muy poco. Alcaldes y alcaldesas del país también manifiestan estar de acuerdo con que se aumente el número de personas mayores de 65 años que obtengan la exención del pago de contribuciones. Sin embargo, de manera mayoritaria plantean la necesidad de que esta medida no sea universal y que se establezcan límites para apoyar a las personas mayores que lo necesiten, evitando así poner en riesgo a personas y el presupuesto de la nación. Por último, expresan rechazo total a la modificación de la Ordenanza General de Urbanismo y Construcciones impulsada por el Ejecutivo, así como a los recortes presupuestarios en áreas sensibles para las comunidades como la salud. y alertan sobre la compleja situación que enfrentan las comunas más vulnerables, rurales y alejadas de la zona metropolitana, en un contexto marcado por el aumento sostenido del costo de la vida y de las exigencias asociadas al cumplimiento de las funciones municipales, dice en parte esta declaración de la Asociación Chilena de Municipalidades. Y vamos con información ahora en el despacho de Enrique Barría.
3: En Radio Estrella del Mar vamos a dialogar con Rocío Alorda, quien es la presidenta nacional del Colegio de Periodistas. Primero que todo, le saludo cordialmente. ¿Qué tal? ¿Cómo está? Bienvenida.
4: Muchas gracias. Feliz de estar en Castro.
3: La estuve escuchando a usted en un minuto, recuperar la credibilidad en el periodismo en Chile. ¿Qué tema tan fuerte, tan difícil? ¿Cómo se hace eso?
4: Con mucho trabajo, con medios de comunicaciones que valoren la calidad antes que la farandulización, la ética, el trabajo serio. Bueno, recursos también hay que tener para hacer periodismo de calidad. Yo creo que las audiencias muchas veces hoy día que siguen a muchos influencers, a personas que siendo muy conocedores de ciertos temas, pero si bien no son expertos en la materia, se transforman en voces autorizadas para hablar o para participar de ciertos debates públicos que a nuestro juicio eso está en el mundo de los medios de comunicación y del periodismo. Recuperar la credibilidad implica un gran trabajo, pero créame que estamos haciendo un esfuerzo para aquello.
3: El gobierno, y usted también habló, dio datos duros de que comenzó a hacer ya algunos recortes a lo que son medios periodísticos o programas, entre otros. ¿Eso qué le parece?
4: Nosotros encontramos lamentable que los recortes de presupuesto que se están haciendo incluyan al Fondo de Medios de Comunicación, que es un fondo que principalmente financia a medios de comunicación locales, territoriales, regionales. Se han disminuido 43 millones. Quizás la cifra no es tan relevante, pero implica que una cantidad importante de proyectos van a quedar sin financiamiento. Esperamos que esto no sea el inicio de más recortes para el próximo año. Al contrario, el Fondo de Medios hay que fortalecerlo, hay que poner más recursos, porque hoy es la única política pública que existe para financiar medios de comunicación en Chile.
3: La sociedad lógicamente va cambiando, eso no lo podemos evitar. Nos encontramos con dos cosas lamentablemente complejas de poder regularizar. La inteligencia artificial, donde hoy en día los locutores en las radios dicen que más adelante se va a ocupar la inteligencia artificial, no van a existir los locutores. En Japón vemos gente leyendo ya noticias, entre otras cosas. ¿Cómo se enfrenta eso hoy en Chile?
4: Bueno, las tecnologías siempre han tenido beneficios y también desafíos. Yo creo que hoy día en el mundo del periodismo tenemos que ver las nuevas tecnologías, en este caso como la IA, como herramientas que nos puedan ayudar a hacer mejor el trabajo, pero no hacer nuestra labor profesional. El periodismo es humano, es el cara a cara, es la voz, es la escucha, es la información verificada, es la contratación de fuentes. Por tanto, creemos que una máquina no puede hacer eso. Nosotros pensamos que efectivamente podemos usar la IA para hacer un trabajo mejor, pero en ningún caso eso puede sacar el factor humano. El factor humano es importante, es lo que nos vincula con los territorios, con las comunidades. Y en ese sentido tenemos que recuperar quizás la humanidad, poner al centro la humanidad, la ética, las experiencias humanas, territoriales, los que estamos escuchando ahora, la música de los territorios. Ahí está el centro de la vida humana.
3: Otro tema también importante que pudo abordar fue los desiertos periodísticos. Territorialmente Chile es un lugar bastante complejo, con muchas islas, más de 40 islas, entre otras cosas. ¿Cómo se enfrenta a eso también hoy en día?
4: Ese es un desafío enorme y es un desafío del Estado, por una parte. Ya decíamos, importante que el Fondo de Medios se robuste para tener más medios de comunicación, y también un esfuerzo de los privados. Es decir, no podemos pensar que la gente en una localidad pequeña se informa sobre lo que pasa en Santiago y no lo que pasa en su territorio. Eso es terrible, es una pésima noticia, y creemos que si queremos recuperar la identidad territorial, local, que la gente se informe bien, hay que hacer un esfuerzo de distintos sectores: Estado, empresas privadas, sociedad civil, motivando y fortaleciendo a los medios de comunicación que existen.
3: ¿Qué importancia tiene que estén acá y que, hacia qué puntos quieren apuntar, valga la redundancia?
4: La articulación de los periodistas en la isla de Chiloé es muy valiosa, es muy importante, porque tenemos que trabajar en red. Yo creo que este es un espacio no solo de reunión, de comunidad, sino que también un espacio para incidir en formación, en espacios de vinculación con las autoridades, en proteger los espacios laborales, en reforzar la importancia de los medios de comunicación. Estamos seguros que el Círculo de Periodistas de Chiloé va a ser un espacio que va a incidir en el debate público, que va a permitir que las y los periodistas también participen de debates nacionales y se actualicen en contenidos que quizás es muy difícil que lleguen acá por la dispersión geográfica. En Chiloé hay muy pocas universidades, por ejemplo, estamos ya conversando la posibilidad de iniciar espacios de formación para actualizar en ciertas materias a los periodistas de Chiloé.
3: Hemos conversado en Radio Estrella del Mar con Rocío Alorda, quien es la presidenta nacional del Colegio de Periodistas. Muy amable, muchas gracias.
4: Muchas gracias, nos vemos pronto.

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1: Bloque final de informaciones en Alternativa Noticiosa. Un importante paso dio la investigación por el naufragio de la embarcación Coñimó Primera, ocurrido en Cochamó en enero pasado, y que terminó con 6 personas fallecidas. Esto porque la jornada del jueves 4 de junio inició la operación de reflotamiento de la motonave hundida en el estuario de Reloncaví desde hace más de 4 meses. La fiscal María Angélica de Miguel, de la Fiscalía Local de Osorno, confirmó en el lugar el inicio de las labores de reflotamiento, así como la relevancia de esta etapa de la compleja indagatoria, puesto que estas permitirán materializar una serie de importantes pericias. Una vez que la nave esté rescatada, podrá ser objeto de trabajos especializados que serán llevados adelante por funcionarios de la PDI y la Armada, avanzando en el esclarecimiento de lo ocurrido y establecer eventuales responsabilidades penales, señaló la fiscal María Angélica de Miguel.
2: La Fiscalía de Osorno nos encontramos el día de hoy tras muchos meses de reuniones y coordinaciones con la Armada, con la Policía de Investigaciones y además también ahora con la empresa Compass. Nos encontramos aquí realizando el anhelado reflote de la nave Coñimó 1, la cual habría naufragado en este lugar con fecha 27 de enero de este año. Y obviamente estamos realizando todas las maniobras necesarias para el reflote que la está realizando la empresa Compass y sobre la Yagana que nos encontramos el día de hoy. Y obviamente se van a realizar todas las pericias que requerimos para esto y por eso está con nosotros la Policía de Investigaciones y la constante colaboración de la Armada y los peritajes que también va a realizar la Armada de Chile en esta operación. Es por ello que consideramos que es un día importante donde se inicia el reflote de esta embarcación, la cual va a durar aproximadamente 15 o más días dentro de este mes.
1: En el lugar, la empresa Compass Marine realizó diversas inspecciones al casco y al perímetro de la embarcación mediante el uso de vehículos submarinos operados remotamente y buzos comerciales. Estas tareas buscan actualizar el diagnóstico de la estructura sumergida para mitigar riesgos e imprevistos durante la maniobra final, como publicó el diario El Llanquihue. Según el cronograma de la empresa, esta etapa se extenderá por 8 días a contar de esta fecha, dependiendo de las condiciones ambientales y meteorológicas en el sector. El proceso concluirá con el izamiento de la nave en la superficie y embarcada en la cubierta de la plataforma Yagana, lugar donde se continuarán las diligencias periciales e investigativas dispuestas. Y la Contraloría descartó infracciones en compra de terrenos fronterizos en Futaleufú, pero advirtió posibles irregularidades en declaraciones de la sociedad. Más detalles ahora en el despacho de Claudio Velázquez.
3: La Contraloría desestimó que la adquisición de terrenos ubicados en zona fronteriza de la comuna de Futaleufú por parte de una sociedad constituida en Chile haya infringido la prohibición establecida en el Decreto Ley número 1939 de 1977 respecto de nacionales de países limítrofes. El pronunciamiento tuvo su origen en una presentación remitida desde la Cámara de Diputados, mediante la cual se denunció la eventual adquisición irregular de 448 hectáreas en el sector Lago Lonconao por una sociedad cuyos socios y representantes serían ciudadanos argentinos. Para resolver, hubo diversas diligencias ante la Seremi de Bienes Nacionales, la Dirección de Fronteras y Límites, Servicio de Impuestos Internos, Registro Civil y Migraciones, por lo que la Contraloría concluyó que la sociedad involucrada se encuentra domiciliada en Chile y que la participación de ciudadanos argentinos en su capital alcanza un 32% inferior al exigido legalmente. En su análisis, el órgano de control recordó que la normativa vigente prohíbe a nacionales de países limítrofes adquirir el dominio, otros derechos reales, la posesión o la tenencia de inmuebles situados en zonas fronterizas, salvo autorización excepcional otorgada mediante decreto supremo fundado del presidente de la República. La restricción también se extiende a aquellas sociedades cuyo capital pertenezca en un 40% o más a nacionales de dichos países o cuyo control efectivo se encuentre en sus manos. Asimismo, el dictamen constató que la sociedad adquirió derechos sobre el predio mediante compraventas celebradas durante el año 2016 y que posteriormente participó en la partición y adjudicación del inmueble, proceso que culminó con la adjudicación a su favor de una parcela de 246 hectáreas. No obstante, se advirtió inconsistencias en la declaración jurada suscrita por el representante de la sociedad, quien señaló ante notario que el capital y control efectivo de la empresa no pertenecían ni estaban en manos de nacionales de países limítrofes. Para la Contraloría, dicha afirmación no coincide con la información proporcionada por Impuestos Internos, la cual acredita la existencia de accionistas de nacionalidad argentina dentro de la estructura. En atención a estos antecedentes, el dictamen dispuso remitir los antecedentes al Ministerio Público por estimar que la declaración efectuada podría eventualmente revestir carácter de delito, y a las Cortes de Apelaciones de Puerto Montt y Santiago para que evalúen eventuales responsabilidades.
1: Y recientemente se anunció un significativo avance en la construcción de la pila norte en el marco de la ejecución del puente sobre el canal de Chacao, labores que permiten avisorizar de manera positiva el progreso de esta mega obra hacia las etapas más concretas para contar con esta estructura que pretende unir al continente con Chiloé. Información que entregó el Seremi de Obras Públicas Jairo Quinteros, junto al jefe de proyecto Carlos Contreras, quienes compartieron la buena noticia respecto a que esta enorme torre ya llegó prácticamente a los 200 metros sobre el nivel del mar, constituyéndose en un logro emblemático para el país. Destacaron que los trabajos se concentran en las últimas faenas de hormigonado, en el muro sur de la viga, travesaño superior, y que posteriormente se construirá la losa superior. Por su parte, en la pila central ubicada en la Roca Remolino, se registra un avance del 92% y en la pila sur, emplazada en Chiloé, un 95% con un plazo para la entrega final del megaviaducto para octubre de 2028.
4: Nos encontramos acá en Pila Norte, a casi 200 metros sobre el nivel del mar, en una de las últimas actividades de hormigonado de la pila correspondiente. Esta pila de 200 metros de altura tiene esta última estructura que ustedes pueden ver atrás mío, que corresponde a la viga travesaño superior. Se están ejecutando las actividades de hormigonado del muro sur de la viga travesaño superior y posteriormente a eso se ejecutará la losa superior, y con esta actividad se dará finalizada las actividades de construcción de hormigonado de la pila norte. Posterior a eso comenzará todo un trabajo de instalación de obras temporales para la superestructura del puente.
5: Bueno, tal como dijo nuestro seremi Jairo Quintero, estamos en la pila norte y empezando a finalizar un ciclo muy importante para el puente Chacao, que tiene que ver con el hormigonado de las elevaciones. Sin embargo, estamos hoy día ya dedicados en avanzar con importantes obras en Corea del Sur, como es la fabricación de los tableros, la fabricación de los alambres necesarios para construir el cable principal, y también ya preparando lo que es el futuro del puente Chacao, como es la mantención de operaciones. Así que estamos muy contentos, estamos con bastante trabajo, muy comprometidos con llevar a cabo este proyecto en los plazos y tiempos que sean requeridos.
6: Resumen de noticias.
1: En Quellón, un incendio desatado en el sector rural de Compu Alto provocó la muerte de un adulto mayor durante la tarde de ayer, 4 de junio. Consejo Municipal de Ancuda aprobó inversión de 100 millones de pesos para la reparación y mantenimiento integral del colapsado sistema de semáforos mientras estudian nuevas intersecciones a integrar. Se inició la operación de reflotamiento de la motonave Coñimó Primera en el estuario de Relón Caví, aspecto clave para la investigación acerca del deceso de 6 tripulantes. Ponemos punto final a la presente entrega de informaciones en Alternativa Noticiosa en Radio Estrella del Mar, agradeciendo su sintonía. La invitación queda hecha para que siga junto a nosotros. John Márquez en la puesta al aire de este espacio, César Cárdenas en la lectura de noticias, Claudio Velázquez, Álvaro Matamala, Enrique Barría, Joan Ortega y Agustín Gordi, nuestro departamento de prensa, por su atención. Muchas gracias. Hasta una próxima.
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7: Es la 1:00 p.m. y 33 minutos. 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

¿Qué tal? Buenas tardes, entre amigos por Radio Estrella del Mar. Son las 3 de la tarde con 7 minutitos. Día viernes, viernes por fin. Viernes 5 de junio, primer fin de semana de este mes. A esta hora la temperatura del momento, en promedio 14 grados, ¿ah? ¿Eh? Ancud 13, Kemchi 14, Castro 15, por ahí va la cosa. Chonchi 15, Keilen y Quellón 13, Pukeldón 14, Curaco, Chaitén también 14 grados, Dalcahue 15, y en la zona cordillerana 10 grados. A esta hora es como la máxima ya, no pidan más. Se ha portado bien el clima, ¿eh? Sí. Iba a durar toda la semanita todavía. Bueno, los días que nos quedan, lunes, sábado, domingo y lunes. El martes me parece que ya hay avisos de lluvia. Pero eso ahí lo vamos a ir revisando. ¿Ya? Cielos nublados a esta hora en toda la zona. Hoy día San Bonifacio, Salvador. Para ellos estando nomástico, para quienes están de cumpleaños o con alguna celebración el día de hoy, por supuesto, un abrazo grande de parte de Radio Estrella del Mar. Datitos, información, copuchas, contacto con prensa y, por supuesto, música en el Entre Amigos hasta las 5:30.

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Son las 3 de la tarde con 20 minutos. Son los auténticos decadentes. Lo que suena aquí en Radio Estrella del Mar.

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0: Bien, son las 21 minutitos, nos separan de las 4 de la tarde, las 3 con 39 minutos. Vamos a darle el pase a nuestro colega Enrique Barría con una importante información. Adelante, Enrique.
1: En Radio Estrella del Mar vamos a dialogar con Rocío Alorda, quien es la presidenta nacional del Colegio de Periodistas. Primero que todo, le saludo cordialmente. ¿Qué tal? ¿Cómo está? Bienvenida.
2: Muchas gracias. Feliz de estar en Castro.
1: La estuve escuchando a usted en un minuto, recuperar la credibilidad en el periodismo en Chile. ¿Qué tema tan fuerte, tan difícil? ¿Cómo se hace eso?
2: Con mucho trabajo, con medios de comunicaciones que valoren la calidad antes que la farandulización, la ética, el trabajo serio. Bueno, recursos también hay que tener para hacer periodismo de calidad. Yo creo que las audiencias muchas veces hoy día que siguen a muchos influencers, a personas que siendo muy conocedores de ciertos temas, pero si bien no son expertos en la materia, se transforman en voces autorizadas para hablar o para participar de ciertos debates públicos que a nuestro juicio eso está en el mundo de los medios de comunicación y del periodismo. Recuperar la credibilidad implica un gran trabajo, pero créame que estamos haciendo un esfuerzo para aquello.
1: El gobierno, y usted también habló, dio datos duros de que comenzó a hacer ya algunos recortes a lo que son medios periodísticos o programas, entre otros. ¿Eso qué le parece?
2: Nosotros encontramos lamentable que en los recortes de presupuesto que se están haciendo incluyan al Fondo de Medios de Comunicación, que es un fondo que principalmente financia a medios de comunicación locales, territoriales, regionales. Se han disminuido 43 millones. Quizás la cifra no es tan relevante, pero implica que una cantidad importante de proyectos van a quedar sin financiamiento. Esperamos que esto no sea el inicio de más recortes para el próximo año. Al contrario, el Fondo de Medios hay que fortalecerlo, hay que poner más recursos, porque hoy es la única política pública que existe para financiar medios de comunicación en Chile.
1: La sociedad lógicamente va cambiando, eso no lo podemos evitar. Nos encontramos con dos cosas lamentablemente complejas de poder regularizar. La inteligencia artificial, donde hoy en día los locutores en las radios dicen que más adelante se va a ocupar la inteligencia artificial, no van a existir los locutores. En Japón vemos gente leyendo ya noticias, entre otras cosas. ¿Cómo se enfrenta eso hoy en Chile?
2: Bueno, las tecnologías siempre han tenido beneficios y también desafíos. Yo creo que hoy día en el mundo del periodismo tenemos que ver las nuevas tecnologías, en este caso como la IA, como herramientas que nos puedan ayudar a hacer mejor el trabajo, pero no hacer nuestra labor profesional. El periodismo es humano, es el cara a cara, es la voz, es la escucha, es la información verificada, es la contratación de fuentes. Por tanto, creemos que una máquina no puede hacer eso. Nosotros pensamos que efectivamente podemos usar la IA para hacer un trabajo mejor, pero en ningún caso eso puede sacar el factor humano. El factor humano es importante, es lo que nos vincula con los territorios, con las comunidades. Y en ese sentido tenemos que recuperar quizás la humanidad, poner al centro la humanidad, la ética, las experiencias humanas, territoriales, los que estamos escuchando ahora, la música de los territorios. Ahí está el centro de la vida humana.
1: Otro tema también importante que pudo abordar fue los desiertos periodísticos. Territorialmente Chiloé es un lugar bastante complejo, con muchas islas, más de 40 islas, entre otras cosas. ¿Cómo se enfrenta eso también hoy en día?
2: Ese es un desafío enorme y es un desafío del Estado, por una parte. Ya decíamos, importante que el Fondo de Medios se robuste para tener más medios de comunicación, y también un esfuerzo de los privados. Es decir, no podemos pensar que la gente en una localidad pequeña se informa sobre lo que pasa en Santiago y no lo que pasa en su territorio. Eso es terrible, es una pésima noticia, y creemos que si queremos recuperar la identidad territorial, local, que la gente se informe bien, hay que hacer un esfuerzo de distintos sectores: Estado, empresas privadas, sociedad civil, motivando y fortaleciendo a los medios de comunicación que existen.
1: ¿Qué importancia tiene que estén acá y hacia qué puntos quieren apuntar, valga la redundancia?
2: La articulación de los periodistas en la isla de Chiloé es muy valiosa, es muy importante, porque tenemos que trabajar en red. Yo creo que este es un espacio no solo de reunión, de comunidad, sino que también un espacio para incidir en formación, en espacios de vinculación con las autoridades, en proteger los espacios laborales, en reforzar la importancia de los medios de comunicación. Estamos seguros que el Círculo de Periodistas de Chiloé va a ser un espacio que va a incidir en el debate público, que va a permitir que las y los periodistas también participen de debates nacionales y se actualicen en contenidos que quizás es muy difícil que lleguen acá por la dispersión geográfica. En Chiloé hay muy pocas universidades, por ejemplo, estamos ya conversando la posibilidad de iniciar espacios de formación para actualizar en ciertas materias a los periodistas de Chiloé.
1: Hemos conversado en Radio Estrella del Mar con Rocío Alorda, quien es la presidenta nacional del Colegio de Periodistas. Muy amable, muchas gracias.
2: Muchas gracias, nos vemos pronto.
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0: Son las 4 de la tarde y 3 minutos.
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0: Son las 4 de la tarde con 11 minutos, 4 con 11 minutitos. Vamos a conversar con nuestro colega Álvaro Matamala desde Castro, que nos tiene información. Buenas tardes, Álvaro.
1: Oye, qué temazo. Qué temazo para día viernes. Qué temazo. Con un Melvin ahí mirando la olla.
0: Ah, ya te pasaste. No, está bien.
1: No, pero siempre no engaño. Después de dar el trabajo,
0: claro.
1: Siempre no engaño. Sí. No, será a ti. No, qué pérdida. Sí, de verdad, sí. Para la música a nivel mundial, sí, qué pérdida. Soda Stereo, Naxito. Soda Stereo, GIT. Tenemos para rato eso. Así que músico, usted sabe esas cosas. Oiga, si hablamos de música. La música de nuestros orígenes también tiene mucho que decir. Y tuvimos una oportunidad de conversar hace un par de días atrás, en una actividad también nos encontramos con la dirigente de la agrupación folclórica Amor por Chiloé. Y nos contaba de una importante actividad. Y ojo, esto es en Santiago. Son la única agrupación en Chiloé invitada a esta actividad. Pero dejemos que conozcamos más de esta iniciativa de encuentro de la música folclórica a nivel nacional, de boca de la misma dirigente, Gloria Hernández, que nos cuenta de la agrupación folclórica Amor por Chiloé, invitados a Santiago a una muy bonita actividad.
2: Mi nombre es Gloria Hernández, presidenta de la agrupación Amor por Chiloé, que se formó abajo en la Juan Soler. Ya llevamos 3 añitos trabajando con la gente de todos lados, de diferentes sectores. Empezamos con un taller en el 2023, después de haber sido yo campeona regional en el 2022, y con mi marido formamos un taller, y después, con el tiempo del mismo año, 2023, en agosto, nos consagramos como agrupación, con todos los papeles, con todo lo de la ley.
3: Y tengo entendido que ahora va a venir una importante actividad en Santiago.
2: Sí, vamos a un encuentro barrial, donde se van a... van muchos conjuntos folclóricos. Y nos llegó la invitación, así que aceptamos y nos vamos el día viernes 5. Partimos para presentarnos el día sábado. Así que.
3: ¿Son puros conjuntos de barrios, de sectores del país?
2: No, creo que son puros de Santiago.
3: Ah, ya. ¿Son los únicos?
2: Somos los únicos que vamos de invitados especiales de Chiloé.
3: Ya, y ustedes hacen música directamente de chilote.
2: Chilote, sí, solamente chilote. Aquí no, de repente le hacemos unas pinceladas a otros bailecitos, pero cuando estamos en ensayo.
3: Ya.
2: Pero eso no quita que se aprendan otras danzas de otros... pero generalmente nosotros es puro chilote.
3: ¿Quiénes participan de este conjunto folclórico? ¿Adultos, mayores, jóvenes, niños?
2: Somos puros adultos y tenemos un solo Lolito que tiene 14 años, que es nuestro acordeonista.
3: Ah, ya. ¿Es conjunto baile y...?
2: Con todos los de la ley. Claro. Con todas las de la ley.
3: ¿Cómo
2: así
3: toman esta invitación ustedes?
2: Por las redes sociales.
3: ¿Y cómo la toman ustedes? ¿Contentos?
2: Ah, no, súper contentos. Nosotros emocionados. Hay mucha gente que no ha salido nunca de la isla. Conocen hasta Puerto Montt, Frutillar, Valdivia, pero la mayoría de nosotros ya conocemos más allá.
3: ¿Cuántos son en total?
2: Nosotros somos 22 y en el momento somos 15 los activos, porque por temas de trabajo ya no pueden llegar, así que... pero siempre están ellos aportando, ayudando a nuestro conjunto, apoyándonos en todo sentido de la palabra.
3: Y cuando partieron ya como el conjunto folclórico, ¿cuántas presentaciones llevan? ¿Dónde se han presentado? ¿Dónde han ido? Cuéntenos un poquito.
2: Nosotros ya llevamos harto. Empezamos con las invitaciones en Keilen, de los cuartos básicos, que juntaban platita para irse a sus vacaciones. Después en Agoní, todo por el sector de Keilen. Después tuvimos presentaciones acá en Carnaval, abajo en las poblaciones. Tuvimos noches de San Juan. Hemos tenido presentaciones por reiteradas veces a Frutillar. Cuesta de entrar a Frutillar. Claro. Ustedes saben que es una zona de alemanes.
3: Claro.
2: Entonces que lleguen los chilotes. El que lleguen los chilotes allá era una novedad, con nosotros, con nuestros pasacalles y todo.
3: Ya. ¿Y ustedes generalmente se juntan dónde? ¿Ensayan cuándo? ¿Por lo que estén interesados quizás?
2: Sí, mira, para la gente que quiera estar interesada de aprender, integrarse a nuestro conjunto, puede asistir abajo a la sede de Villa Lerce los días viernes de 7 a 9 de la tarde.
3: ¿Qué van a presentar en Santiago? Cuéntenos un poco.
2: nuestras danzas típicas de acá de Chiloé, nuestra cueca, como corresponde. Y de ahí lo que salga a ser fiesta, que disfruten, porque como ustedes saben, que la gente de Santiago, de más al norte, le gusta y disfruta los bailes, aunque no lo sepan bailar, pero lo bailan igual y mejor que cuando estamos aquí en Chiloé. Hay una actividad, la gente queda mirando y no baila su propia música. Y nosotros como chilotes tratamos de rescatar lo nuestro.
4: ¿Dónde va a ser esto un festival?
1: Ahí fue salió una pregunta muy al pasar, pero quedó claro que en Santiago, en la región metropolitana. Y qué bonito el mensaje de este adulto mayor que nos cuenta de este viaje que están haciendo hoy día y que van a representar a Chiloé. La única agrupación folclórica de Chiloé, mira cómo son las redes de comunicación de repente. Y qué bonito que sientan ese orgullo de rescatar nuestras raíces. Uno muchas veces escucha música como lo que escuchábamos recién en la radio, o ese mensaje que te deja muy potente que dice, mira, a veces estamos en Chiloé y la gente no quiere bailar. Y lamentablemente pasa mucho eso. Que siente como pudor, como vergüenza, pero hay gente que también hace este trabajo muy bonito como son los conjuntos folclóricos, que se sienten orgullosos. Mira, van a estar como en medio de mucha música muy lejana a lo que se hace acá en la zona, y aún así van con el pecho hinchado y con las ganas de representar tan bien a Chiloé, no solamente a Castro, que es muy bonito destacar, y era la idea de poder entregar esta información, John, aquí a esta hora de la tarde, en día viernes, cuando van ya en rumbo a la región metropolitana a representarlo, qué bonito, a representar a Chiloé, digo, en esta importante actividad.
0: Sí, qué bonito, hay que destacarlo,
1: sí,
0: por supuesto.
1: Sí, no, hay que destacar de repente, no todo en la inmediatez, lo que sucede en el día a día. De repente estas notas igual son entretenidas de poder emitirlas, porque te dan un mensaje de esperanza de que estamos haciendo bien las cosas en el sur de Chile, en Chiloé, y que el folclore está presente. Nosotros la radio lo tenemos. Tenemos espacios de folclore, espacios de conversación que tienen que ver con la cultura. Y qué bonito que este tipo de iniciativas nos las podamos destacar, especialmente con los dirigentes, que por lo demás es una agrupación relativamente joven y que tiene mayoritariamente adultos mayores, y uno que otro lolito que tenía por ahí, nos mencionaba ella también, Gloria Hernández, de la agrupación Amor por Chiloé, agrupación folclórica de la comuna de Castro.
0: En una de esas, a la vuelta, podemos tenerlo igual para que nos cuenten cómo les fue.
1: Vamos a hacer los contactos. Creo que tengo un teléfono por ahí guardado, pero bien, para que nos cuente de vuelta. Bien, lunes o martes, de seguro.
0: Bien, bonita nota. Gracias, Álvaro.
1: La notita distinta.
0: Sí, ¿ah? No está bien.
1: Ya voy, George. Un abrazo, nos vemos. Bueno, cualquier nos vemos. Momento, más contactos.
0: Bien, chao. Qué bonita ya. La actividad cultural, por supuesto, que se destacan. Ya van camino a Santiago ahí a representarnos. Qué bonito. Son las 4 de la tarde con 19 minutitos. 4 con 19 es el Entre Amigos por Radio Estrella del Mar.

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0: Muy bien, ya son las 25 minutos, en el fondo nos separan ya de las 17 horas. Estamos en esta tarde entre amigos a través de las antenas de Radio Estrella del Mar para todo Chiloé y Palena a esta hora de la tarde, y para todo el mundo también a través de nuestra web en www.radioestrelladelmar.cl y nuestra señal online. Nos conectamos a esta hora para contarles acerca de una linda e interesante actividad que vamos a tener esta tarde, ¿verdad?
1: Hoy.
0: Lanzamiento, sí, de un libro del cual vamos a obtener más detalles con nuestros invitados y el propio autor también de esta creación, de este escrito. En primer lugar, vamos a saludarlos a los tres. Cada uno se va presentando ahí. No sé quién quiere tomar la palabra primero.
1: Yo,
0: Julio. Don Julio, como usted da la bienvenida y como dueño de casa.
1: Soy parte de la anfitriona, digamos.
0: Claro, usted es parte de la radio también, así que...
1: Muchas gracias.
0: De bueno, la bienvenida nomás.
1: No sabía que tenía acción. Mira, César, muchas gracias por invitarnos, por estar acá, por poder estar acá. Saludar a la gente de Chiloé y Palena, como dices tú muy bien. Y de todo el mundo que acá, que también me sorprende, pero es cierto, la web llega.
0: Sí, así está la cosa actualmente.
1: El PRAI se complace en presentar el libro de cuentos de un amigo, de un compañero nuestro. Hoy nos hicimos más amigos porque es muy grato estar con él siempre. Tiene mucha historia, que no creo que no están todas en este cuento, en este libro de cuentos. Tiene más. Es grato presentar este libro que se llama El interminable camino de las hormigas, Pablo Varas, hoy en la casa de la casona de la Universidad de Los Lagos, Ramírez 348, Ancud, viernes 5, 19 horas. Todos invitados a conocer a Pablo y a conversar luego de la presentación. Él va a presentar su libro, nosotros lo vamos a presentar a él y él presenta su libro.
0: Y posteriormente toda la gente, como en esto suele ser en estas actividades, pueden...
1: Así que bienvenido, Pablo, muchas gracias. Y bienvenido nuestro amigo Enrique Salinas, el poeta.
0: Bien.
2: Oye, gracias por la oportunidad para conversar sobre un pequeño libro, un pequeño aporte a la literatura costumbrista, ¿no? Y además porque yo nací en Ancú.
0: Ah, usted es ancuitano.
2: Yo soy ancuitano, nací en un hospital público... Ya. Viví algunos años en Calle Pudeto. De ahí mis padres se fueron a Osorno. Me fui a la universidad y de ahí hice clase en la educación pública, la cual considero que debe ser de calidad y gratuita. Y ya en los últimos tiempos me he dedicado a contar historia. Finalmente, un cuento es una historia corta que se enmarca dentro de lo que es el costumbrismo. O sea, ya, el costumbrismo es una corriente literaria que habla de la gente lo más sencillo posible. La gente no se preocupa, pasan por su vida sencillo. Algunos dicen que no aportan nada, otros posiblemente pensarán que es sencillamente un censo o aparecerán solamente para los censos de población. Y... entonces, ese es el sentido de los cuentos, ¿no? Personajes muy, en algunos casos muy discretos. Y este libro se llama El interminable camino de las hormigas, porque hay un cuento dentro de este libro que narra lo que sucedió a finales del siglo XIX y a comienzos del siglo XX, bien, bastante avanzado, de los chilotes que iban a la esquila, a la Patagonia. Y un poco... ahí hay una mezcla bien importante a destacar, porque producto de un conflicto de los chilotes que pedían mejores condiciones de vida, mejores salarios, mejores comidas, los estancieros pidieron la intervención del ejército argentino y fueron fusilados 27 chilenos. Esta historia me llega cerca porque mi abuelo, ¿no? Castro, Olegario Pérez, se iba a la Patagonia 6 meses por año, durante años, ¿no? Cuando se iban los chilotes, existe la leyenda de que las calles quedaron vacías. No había hombres, ¿ya? Las mujeres quedaban esperando a los hijos. y los niños lo único que tenían eran, los almaceneros vendían, eran caramelos de anís.
0: Yeah.
2: Pero más allá de ese detalle, este cuento rescata un poco la memoria de los chilotes. Y no solamente los chilotes, sino que de los valdivianos, por ejemplo, la gente de Puerto Montt, la que se, los enganchaban aquí en Ancú, otros en Castro, las empresas navieras de los hacendados. Fue un conflicto muy duro, ¿ya? Por ejemplo, considero de que es posible que las nuevas generaciones de chilotes no conozcan la historia de sus abuelos, pero tienen que existir en la isla todavía nietos o familiares de los que fueron fusilados en la Argentina. No, perdón, en la Patagonia, por el ejército argentino. En ese momento el presidente de Argentina era Irigoyen, fue él el que dio la orden, a petición de los patrones de la hacienda que eran chilenos. Así que este es el origen del nombre, ya, el interminable camino de las hormigas, porque todos los años había que hacer el mismo recorrido.
0: Claro.
2: Exactamente, ¿no? Y pero esto tiene que ver con dos cosas: literatura, memoria, costumbrismo, pero especialmente mostrar de que la vida de los chilotes nunca ha sido fácil. Nunca fue fácil, ¿ya? Que ha sido bastante... Los sectores más sencillos, los más humildes de Chiloé fueron extremadamente maltratados en la Patagonia.
0: Y aparte una historia que también, como bien lo conversábamos algún tiempo con don Julio en varias oportunidades, esa conexión eterna que hay entre Chiloé y la Patagonia parece muchas veces desconocida por las nuevas generaciones, usted también lo mencionaba, y ha sido una conexión que ha estado siempre. Hoy en día, con los avances también, las carreteras y todo, se ha hecho mucho más grande la migración de chilotes hacia la Patagonia, uh-huh. Pero ha existido siempre.
2: Siempre ha existido, ya, no sé, por ir a la...
1: Disculpa, ¿sí? No solo la migración, sino han hecho cultura.
0: Totalmente.
1: En la Patagonia.
0: Incluso, o sea, pareciera que allá nos quieren más que lo que nosotros nos queremos, claro. Que lo que nos mismos nosotros nos queremos acá en Chiloé.
1: Esta isla tan pequeña, sí. Fue capaz de llevar su gente, claro. Sus hombres y mujeres, y generar una cultura que está viva en la Patagonia, de toda la cultura de Chiloé.
2: Claro.
1: Se come milcao, se hace curanto.
0: Exacto.
1: Bueno, eso quería hacer un aporte.
2: Está bien, no, sí, perfecto. Pero un detalle no menos importante es que lo más complicado es que este fenómeno, el fusilamiento de los chilotes, no es un tema que se conozca, ¿no? Igual que fue la demanda de los obreros del salitre en la escuela de Santa María, igual los chilotes recibían unos trocitos de calamina, ¿no? Semanalmente, que al final de mes lo cambiaban por dinero. Es decir, también hubo signos de eso, de esclavitud,
0: claro.
2: En cualquier lugar del mundo. Entonces, claro, las sociedades esclavistas murieron en el siglo XII, XIII, ¿no? Aquí a comienzos del siglo XX también hubieron vestigios de esclavitud. Y ese es el sentido que yo considero que tiene que tener la literatura. O por lo menos yo apuesto a un estilo de narrativa que se haga partícipe de lo que sucede con la gente. ¿Ya? O sea, una buena historia es una buena historia, un buen claro. Final es un buen final. Pero también tiene que incorporar la memoria con la cual uno transita todos los días. ¿Ya?
0: Bueno, yéndonos de lleno a lo que es el lanzamiento del día de hoy, y para la gente que seguramente nos está escuchando hasta ahora y está interesada en adquirir el libro, ¿cómo lo puede hacer? Aparte de ir hoy día, por supuesto, y no perderse lo que es el lanzamiento de este material.
2: Bueno, el libro lo vamos a vender ahí en la casona, y dejaremos algunos libros en la librería.
1: Se puede decir, ¿no?
0: Sí, obvio.
1: El Gran Pez.
0: Ya, yeah. Sí, el señor Tamayo es amigo nuestro también acá, así que...
2: Yeah.
1: No es tan amigo nuestro, pero...
0: De nosotros sí. Oiga, ya, entonces la gente... Hacerlo, ya. Sí. Y como decía don Julio al comienzo, la gente podrá también interactuar, hacer preguntas,
2: sí.
0: Una vez
2: pues
0: que...
2: Sí, un buen conversatorio.
0: Perfecto, sí. Pues, bueno, les cedo los micrófonos, ¿quieren entregar algún mensaje? Reiterar la invitación también para un rato más.
1: una pequeña reflexión sobre lo que acaba de decir, sobre el relato, digamos. Se nos ha dicho, como culturalmente, que el dato mata al relato. Yo creo que el relato humaniza al dato. O sea, desde el relato, él cuenta una historia sangrienta, terrible, trágica. Y los datos están, y está también el relato. Y se humaniza porque la gente de Chilote que estaban en la Patagonia murieron, fueron asesinados. Y eso es lo que cuenta los relatos de claro,
2: pero
1: Pablo
2: Vara. Claro, pero este no es un relato histórico. Aquí hay una mezcla de ficción, no de la cual yo tomé.
0: Esa combinación es perfecta. Ya, historia y sí, meterle un poco de ficción. Claro. Éxito asegurado.
1: Eso es lo que digo yo.
2: Exactamente. Oye, primero agradecerle el espacio para conversar contigo y hacer una invitación al que quiera ir a conversar, a hablar de literatura, historia, ¿no? De las buenas historias que se suceden todos los días y de gente tan sencilla que a veces pasa y nadie se da cuenta.
0: Bien, pues no sé, el día 19 horas.
1: Hoy, viernes 5 de junio 2026, Casona, la Universidad de los Lagos, 19 horas.
0: Perfecto, pues.
1: Eso es.
0: Bien, agradecerle por esta linda invitación para toda la gente de Chiloé a esta hora de la tarde, que, bueno, nosotros ya estamos un rato más despidiendo también el programa, así que calzó justo para invitarlos a finalizar de la mejor forma esta semana hábil.
1: Muchas gracias.
2: Listo, gracias por el espacio.

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2: Son las 5 de la tarde y 4 minutos.
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4: Una numerosa delegación de estudiantes del Liceo Comercial El Pilar participó recientemente en la fiesta de Pentecostés. La actividad se efectuó en dependencias del Colegio Seminario Conciliar de Ancud y reunió a comunidades educativas de diferentes comunas de Chiloé. En la ocasión estuvieron presentes los colegios católicos de la diócesis como el Liceo Ramón Freire de Achao, Colegio San Francisco de Castro y de Mar de Chonchi, Liceo Comercial El Pilar y Colegio Seminario.
5: Estamos aquí con
6: Sofía Cortés.
5: ¿De qué curso?
6: Del segundo AHC.
5: Y también estamos con
6: Anaís Soto, del cuarto CHC.
5: ¿Qué se sintió haber ganado hoy?
6: Bueno, por lo menos yo creo que hablo por todo el grupo al decir que estamos muy emocionados también, ya que fueron semanas de ensayo, de preparación, de organización, de sacrificar horarios y materias para poder dar una presentación bonita más que nada, para que valiera la pena, para que estuviésemos satisfechos con lo que estábamos haciendo, y creo que estamos conformes. Si bien creemos que pudimos dar un poquito más, estamos muy felices con el resultado.
7: Bueno, yo personalmente me sorprendí al ver el resultado porque pensamos que habían estado mejor los otros grupos, pero estamos muy felices por haber ganado. Nuestra preparación fue, como dijo mi compañera, muy ardua. Sacrificamos notas, pruebas y también creo que se notó el esfuerzo que hicimos.
6: Siento que he crecido mucho como persona y también como bailarina al presentarme en estas oportunidades que me da el liceo, compartir con otras personas, con otros liceos, y también siento que refuerza mucho lo que es el respeto, la perseverancia, el sacrificio, y creo que de verdad es una oportunidad que
7: agradezco haberla tomado porque siento que di mucho de mí y estoy muy satisfecha con eso.
8: Bueno, yo les diría igual un poco lo mismo, que no se pierdan estas oportunidades, porque personalmente este es mi último año en el liceo y agradezco mucho haber vivido esta experiencia, porque bueno, yo no bailo, pero me gustó mucho haberlo hecho. Y a los grupos que por ejemplo no ganaron, que no importa, porque al final pasarlo bien es lo que importa, y nosotras nos divertimos demasiado del proceso de construir el baile, de los ensayos. Entonces es un proceso, aunque no se gane, es un proceso muy divertido.
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0: Bueno, ya estamos de vuelta para proseguir lo que es el devenir deportivo. Digamos que la primera vez ya tiene agendados sus partidos para este fin de semana, que se inicia hoy día a las 20 horas en Quillota. San Luis de Quillota enfrenta a San Marco de Arica. Se presume un buen partido. Para el día sábado, vale decir mañana, hay agendado varios partidos a las 12:30 en forma simultánea. Deportes Copiapó con Santiago Wander y Deportes Puerto Montt con Cobreloa, el actual puntero de la competencia. Ojo, Cobreloa llega con muchas bajas al partido que se va a jugar mañana en el Chinquihue, seguramente con mucho público en las gradas, ¿ya? Después en Talca, a las 20:30, el local enfrenta a Deportes Santa Cruz. Ese es un pequeño clásico allá. Se juntan algunos vecinos ahí entre la gente de Talca con la gente de Santa Cruz. Zona vinera allá, con, de mucha calor, ¿ya? Así que ahí se va a enfrentar el equipo de Talquino, que está bastante complicado en la tabla. Bueno, Santa Cruz algo parecido, así que se presume que hace un partido de alto vuelo ahí entre estos dos clubes. Para el día domingo hay agendado un partido a las 15:30, Antofagasta con Magallanes, el domingo 7 de junio. Y para el día lunes, 8 de junio, hay agendado dos partidos en forma simultánea, 19:30, Temuco con Curicó Unido y Unión Española con Unión San Felipe. Un partido con mucha historia, ya lo dijimos el día miércoles. Lo que se juega este fin de semana igual, y que se inicia hoy día, es la sexta fecha de la Copa de la Liga, ¿ya? Donde hoy día a las 20 horas Deportes Concepción con Coquimbo se mide. Este partido marca mucho en lo que hacer los partidos finales. Si Concepción gana o empata, da la opción que Colo-Colo llegue entre los cuatro mejores de esta competencia. Si Coquimbo gana, deja fuera de toda opción a Colo-Colo y se incluye como el ganador del grupo A, ¿ya? Y va derechamente a pelear la semifinal y la final, si es que se lo propone el equipo pirata. Sí que un partido que decide muchas cosas, que se va a jugar hoy día a partir de las 20 horas, entre Deportes, Concepción y Coquimbo. Mañana sábado hay varios partidos, sábado 6 de junio a las 18 horas en forma simultánea, Ñublense con la Universidad de Concepción y Católica con Cobresal. Dos partidos de alto vuelo que se van a jugar mañana. Y el día domingo a las 12:30 en forma simultánea, La Serena con La Calera y Universidad de Chile con Auda. Solamente un milagro permite que la U pase a fase final de este campeonato. Está difícil. Después a las 15 horas, en Talcahuano, Huachipato enfrenta a Colo-Colo. Un Colo-Colo que necesita que Concepción le quite puntos a Coquimbo y después ganarle a Huachipato para tener la opción de jugar fase final de la Copa de la Liga, que da pasaje para Copa Libertadores, no olvidemos, al campeón. Y a las 18 horas, en forma simultánea, este grupo ya está decidido. Este grupo ya lo ganó Higgins, que va a jugar con Palestino, y Limache, que va a jugar con Everton. ¿Ya? Esa suerte ya está definida, lo que es ese campeonato. Ahora vamos a dar a conocer lo que se juega hoy día. Un partido clave para el fútbol femenino de nuestro país, la Liga de las Naciones, que da pasaje para el Mundial de Brasil 2027. Hoy día se juega la octava fecha, donde Chile enfrenta a Ecuador, Colombia, Uruguay, Bolivia, Paraguay y Argentina, Perú. Chile está obligado a sumar la 3 y ojalá con 2 o 3 goles de diferencia. Ojalá así sea. Después la novena fecha se juega el martes 9 de junio, pero ahí, ojo, Chile ahí quedó libre, ¿ya? Jugaría Uruguay con Venezuela, Paraguay, Colombia, Perú, Bolivia y Ecuador, Argentina. La tabla, al día de hoy, la encabeza Argentina con Colombia con 14 puntos, Venezuela con 11, Chile con 10. Después viene Ecuador con 8, Paraguay con 7, Perú con 7, Uruguay con 5, Bolivia con 1. Por eso yo digo que si Chile le gana a Ecuador, baja a Ecuador, lo pasa, independiente que Chile no juegue el día martes, ya Chile estaría entre los 4 primeros, ¿ya? Pero para eso tiene que ganarle a Ecuador hoy día. como dije, es un partido clave el que se juega ahí entre ecuatorianos, entre ecuatorianas y chilenas, ¿ya? Así que vamos a ver qué pasa. Otro campeonato que ya está agendado, los partidos, es la Copa Chile, ¿ya? La Copa Chile 2026, que ya agendó partidos que se van a jugar en pleno mundial, ¿eh? El viernes 19 de junio, el día 19, que es viernes, sábado 20 y domingo 21, se juega un partido de ida, ¿ya? De este campeonato Copa Chile, donde el día viernes 19 de junio a las 19 horas se enfrentan Audax con Santa Cruz, 20 horas San Marcos con Deportes Limache. Para el día sábado 20 de junio, 12:30, dos partidos en forma simultánea, Magallanes con Palestino y Coquimbo con Iquique. A las 15 horas, Copiapó con Universidad Católica. En Talca, a las 18, el equipo local enfrenta a la Universidad de Concepción, y en Viña del Mar, el equipo local Everton enfrenta a San Luis, a los vecinos ahí de Quillota. Para el domingo 21 de junio, 12:30, dos partidos en forma simultánea, Antofagasta, La Serena, Huachipato, Puerto Montt, ¿ya? Y después a las 15 horas, igual en forma simultánea, Unión La Calera con San Felipe y Temuco con Deportes Concepción. A las 16 horas jugarían Curicó con Ñublense, 17:30 Universidad de Chile con Santiago Wander, y a las 20 horas jueguen con Unión Española. ¿Ya? Eso es lo que es Copa Chile. Bueno, ahora hacemos otro alto y volvemos con la nota del ámbito a nivel internacional, donde hoy día se cumplen 35 años del título de Colo-Colo en la Copa Libertadores del año 91, de la mano del croata Mirko Jokić. Vamos y volvemos.
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0: Bueno, nosotros estamos de vuelta para seguir comentando lo que es el devenir deportivo. Una noticia que aún se mantiene en el tiempo. Somos un país con tan pocos logros deportivos que lo que pasó el año 91 con la obtención de la Copa Libertadores de América por primera vez para nuestro país, que lo consiguió Colo-Colo, ganándole la final a Olimpia del Paraguay por 3-0 en el Monumental. Ya se han cumplido 35 años de esa Libertadores del 91, donde Colo-Colo participó en la primera fase, cuando se jugaba por grupos, con el campeón y el vicecampeón de cada asociación o de cada federación. Bueno, Colo-Colo hizo pareja con Deportes Concepción, y en la primera fase, el partido de ida, jugaron Concepción y igualaron a cero. Después Colo-Colo jugó dos partidos de local frente al Barcelona, que le ganó 3-1, y al mismo Deportes Concepción, que le ganó 2-0. Después de local le ganó a Liga Deportiva Universitaria de Quito por 3-0. Viajó a Ecuador y empató con Barcelona 2. Y con Liga Deportiva Universitaria de Quito empató a 0. Sacando pasajes para octavos de final. Los dos equipos, ¿eh? Colo-Colo y Deportes Concepción. Y ahí se enfrentó con Universitario de Deportes de Lima, Perú. En el partido de ida jugado en el Municipal de Lima, Colo-Colo igualó a 0. Y acá, con un penal medio polémico hacia la persona de Pato Yáñez, Colo-Colo marcó el 2-1 con gol de Espinosa. Un cabezazo que hasta el día de hoy los peruanos dicen que fue gol. Lo pudo haber empatado y eliminaba a Colo-Colo, ¿eh? El empate en goles eliminaba a Colo-Colo, ya que Colo-Colo de visita no había hecho gol, había conseguido un empate a 0. Y mientras que el equipo peruano de local ya había, de visita había conseguido un gol, y el gol de Balán González, que hasta el día de hoy está en la polémica, que si el balón entró o no entró, era el 2-2, y con eso Colo-Colo queda eliminado. Suerte al campeón, dicen algunos. Después, en cuarto de final, Colo-Colo enfrentó a Nacional de Uruguay. En el Monumental lo ganó 4, lo goleó por 4-0, la tarde de Dabrowski. Y allá, cuando jugaron en el Centenario, perdió Colo-Colo 2-0. En semifinales se enfrentó a Boca. Allá en la Bombonera perdió Colo-Colo 1-0. con gol de penal para el equipo de Boca Juniors. Y acá en el Monumental, un partido que hasta los días de hoy está como uno de los partidos más polémicos de la Copa, uno de los más violentos, donde lamentablemente a varios se les salió la cadena, a dirigentes, periodistas, jugadores. Por suerte, gracias a Dios, los hinchas no intervinieron. Ganó Colo Colo 3-1. ¿Ya? Y de ahí Colo Colo sacó pasajes para la gran final, para enfrentar a uno de los grandes del fútbol paraguayo y del concierto sudamericano, que es como es Olimpia. Y ahí Colo Colo consiguió un empate a cero en el Defensor del Chaco, y acá en Chile lo ganó por 3-0. Y toda esta campaña dirigida por Mirko Josic, croata, entrenador de Colo Colo, que años antes había ganado el Mundial Sub-20 con la antigua Yugoslavia, ¿ya? Bueno, los goleadores de esta campaña de Colo Colo fueron Mariano Dabrowski con 6, Espinosa con 5, Martínez y Bartichotto con 3. Después lo siguió Lucho Pérez. ¿Y qué goles fueron esos? Los dos que le hizo en la final a Olimpia, Lucho Pérez. Después Salgado, Mendoza, fueron los que hicieron goles. Bartichotto mucho lo asocia como el jugador clave de esta campaña de Colo Colo. Un jugador argentino muy joven que llegó a nuestro país, que jugó más de 200 partidos con

0: Para Chile, y eso fue Colo Colo. Bueno, y hablando de la Copa Libertadores, digamos lo que los equipos nacionales ya tienen pareja para lo que es la Copa Libertadores y Copa Sudamericana en octavos de final. Bueno, la Católica le tocó con Estudiantes de La Plata. El primer partido se juega allá en La Plata, el segundo se juega acá en Chile, en Santiago. Y Coquimbo visita al equipo del Calamar, a Platense, ¿ya? Y define acá igual en Coquimbo. Lo bueno es que los dos equipos chilenos definen acá en casa. Católica con Estudiantes y Coquimbo con Platense. Y por la Sudamericana, O'Higgins viaja a la Bombonera, enfrenta a Boca Juniors, y el partido de vuelta igual se mata acá en Chile, de local, ¿ya? Ahora está definido en qué estadio, ¿eh? Está medio complicada la cosa. Lo que pasa es que el famoso cuaderno de cargo que pide la Conmebol es algo complejo, no es tan fácil, ¿ya? Vamos a ver qué pasa ahí con el equipo de O'Higgins. Y lo que ya está a la vuelta de la esquina es el inicio del Mundial 2026. Se han jugado varios amistosos, donde no deja de ser más que amistoso, ¿eh? Partidos que le sirve solamente al entrenador de turno, ya que los equipos como que no juegan a un 100%, se cuidan antes del Mundial para no quedar fuera, ¿ya? Para todo jugador el sueño es jugar un Mundial por su país, lo cual en estos partidos amistosos como que le bajan un poco la ansia de jugar. Bueno, algunos partidos que se han dado amistosos, Francia cayó con Costa de Marfil de local 1-2. ¿Ya? Brasil por ahí goleó a Irak, le empató a España 1, bueno, los favoritos España. Así que, bueno, se dice que los equipos favoritos son Francia, España, Portugal de Cristiano, ¿ya? Bueno, para parecer alguna sorpresa, Alemania, no lo descarten, Alemania, siempre Alemania. La selección inglesa que llegó a 3 finales a nivel de clubes europeos. Es verdad que juegan con muchos extranjeros, pero algo puede hacer la selección inglesa, ya que del año 66 que no llega a finales de un mundial. Así que vamos a ver qué pasa ahí. Puede haber una sorpresa ahí. Después hay una selección africana que puede decir algo. Bueno, y las selecciones locales, los que nacen dueños de casa, en este caso Canadá, Estados Unidos y México, que México es donde el fútbol se ve a mil. Vamos a ver qué pasa con México. Bueno, pero esto se va a empezar ya a saber el día jueves 11 de junio, cuando se le dé el puntapié inicial al Mundial. Por el grupo A jugarían México con Sudáfrica a las 15 horas y a las 22 horas jugarían Corea del Sur con Checoslovaquia. El día viernes 12 de junio se jugaría la primera fecha del grupo B y la primera fecha del grupo D, con participación de los otros dueños de casa. A las 15 horas Canadá enfrenta a Bosnia y a las 21 horas Estados Unidos enfrenta a la selección guaraní, a la selección del Paraguay. Así que vamos a ver qué pasa. Ya hay gente que ya anda desesperada que se inicie el Mundial. Ya los programas de televisión, ya lo único que se habla es del Mundial, ¿ya? Algunos exagerados, como los argentinos, ¿ya? Que ya lo dan por hecho que Argentina va a estar en la final. Bueno, vamos a ver qué pasa. En cada Mundial se cuenta o se escribe una historia diferente. Vamos a ver qué pasa en este Mundial 2026, ¿ya? Donde mucha gente está con los famosos álbumes. El amigo John no creo que haya juntado el álbum. ¿No? No pasó nada con el amigo John con juntar las láminas del álbum. Bueno, con esta noticia, oyentes de la Isla Grande de Chile, nos estamos despidiendo del programa de hoy día. Si Dios quiere, la Virgen, el día lunes 8, nuevamente estaremos al aire para compartir y difundir lo que es el deporte a nivel local, nacional e internacional. Que pasen un buen fin de semana. Muy buenas tardes.
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Tengan ustedes muy buenas tardes. Ahora que llegó la luz, ¿verdad? Vamos a estar más iluminados para celebrar. Y lo vamos a hacer en comunión con ustedes, con nuestros hermanos también que comparten la Eucaristía con nosotros a través de la radio Estrella del Mar, que también a esta hora se unen en casa, delicado de salud, con su familia. Lo hacemos en el nombre del Padre, del Hijo y del Espíritu Santo. Amén. Vamos a pedir perdón a nuestro Padre Dios hoy día por lo que no hemos hecho bien, especialmente arrepentido de haber ofendido al Señor. Pedimos a Él su perdón y lo hacemos también cantando.

0: Dios Todopoderoso, rico en misericordia, perdona hoy nuestros pecados y llévanos algún día a la vida eterna. Amén. Oremos. Padre rico en misericordia, tú que eres admirable y en este sacramento nos dejaste el memorial de tu pasión, de tu salvación eterna, que a través de estos sagrados misterios que celebramos de tu cuerpo y de tu sangre, alcance para nosotros la salvación eterna. Por Jesucristo nuestro Señor. Amén. Tomamos asiento y escuchamos la palabra del Señor.
1: Lectura de la segunda carta del apóstol San Pablo a Timoteo. Querido hijo, tú has seguido de cerca mi enseñanza, mi modo de vida y mis proyectos, mi fe, mi paciencia, mi amor y mi constancia, así como también las persecuciones y sufrimientos que debí soportar en Antioquía, Iconio y Listra. ¿Qué persecuciones no he tenido que padecer? Pero de todas me libró el Señor. Por lo demás, los que quieran ser fieles a Dios en Cristo Jesús tendrán que sufrir persecución. Los pecadores y los impostores, en cambio, irán de mal en peor y engañando a los demás, se engañarán a sí mismos. Pero tú permanece fiel a la doctrina que aprendiste y de la que estás plenamente convencido. Tú sabes de quién la han recibido. Recuerda que desde la niñez conoces las sagradas escrituras. Ellas pueden darte la sabiduría que conduce a la salvación mediante la fe en Cristo Jesús. Toda la escritura está inspirada por Dios y es útil para enseñar y para arguir, para corregir y para educar en la justicia, a fin de que el hombre de Dios sea perfecto y esté preparado para hacer siempre el bien. Palabra de Dios.
2: Te alabamos, Señor.
1: Salmo responsorial. Repetimos la antífona. Los que te aman gozan de paz, Señor. Los que te aman gozan de paz, Señor. Son muchos los que me persiguen y me oprimen, pero yo no me desvié de tus prescripciones. Lo primordial de tu palabra es la verdad, y tus justos juicios permanecen para siempre. Los que te aman gozan de paz, Señor. Los poderosos me persiguen sin motivo, pero yo temo únicamente tu palabra. Los que aman tu ley gozan de una gran paz. Nada los hace tropezar. Los que te aman gozan de paz, Señor. Yo espero tu salvación, Señor, y cumplo tus mandamientos. Yo observo tus mandamientos y tus prescripciones, porque tú conoces todos mis caminos. Los que te aman gozan de paz, Señor. Hermanos, los invito a ponerse de pie.

0: El Señor esté con cada uno de ustedes.
1: Y con tu espíritu.
0: Les anuncio el Evangelio de nuestro Señor Jesucristo hoy, según San Marcos.
1: Gloria a ti, Señor.
0: Jesús se puso a enseñar en el templo y preguntaba: ¿cómo pueden decir los escribas que el Mesías es el hijo de David? El mismo David ha dicho, movido por el Espíritu Santo, dijo el Señor a mi Señor: siéntate a mi derecha hasta que ponga a tus enemigos debajo de tus pies. Si el mismo David lo llama Señor, ¿cómo puede ser hijo suyo? La multitud escuchaba a Jesús con agrado. Palabra del Señor.
1: Gloria a ti, Señor Jesús.

Pueden tomar asiento un momento, por favor. Hoy el Señor nos deja a nosotros de manifiesto que los que quieran ser fieles a Dios, ¿verdad?, en Jesús, tendrán que sufrir también persecuciones. Cada vez que nosotros, ¿verdad?, tratamos de poner en práctica lo que el Señor nos dejó y nos deja, algunos llaman, miren ese, ¿verdad?, como es, ¿ah? Es decir, hay una persecución, porque seguir a Jesús significa también decir la verdad. Hacer, digamos, muchas veces tenemos que ir contra muchas cosas en la vida que no estamos de acuerdo y que no deberían ser. No podemos dejar de no decir la verdad cuando nosotros somos, ¿verdad?, testigos de que la verdad es distinto. Lo que el Señor Jesús es muy claro durante estos días, lo ha ido manifestando desde ese llamado a tener que amarle a Él por sobre todas las cosas. El mandamiento más importante es poder tomar, ¿verdad?, este mensaje que Dios nos da, y la idea es ponerlo en práctica, que es la parte que más nos cuesta. Escuchar la palabra de Dios no es tan difícil. Quedarnos con un mensaje no es tan difícil. Lo que más nos complica es que lo que nosotros escuchamos y que Dios nos pide, ponerlo en práctica. Ahí nosotros tendemos a fallar, ¿verdad? Porque nos dejamos llevar a veces por nuestras propias limitaciones humanas, egoísmo, envidia, pereza, y nos hace, ¿verdad?, también tener que pasar por momentos de dificultad. El Señor dice, si ustedes quieren seguir al Señor, a este Jesús que vino, no le fue tan bien a Jesús siempre. Hay personas que no estaban de acuerdo, ¿verdad?, que lo insultaban, ¿verdad?, lo calumniaban y buscaban la forma cómo hacer caer al Señor Jesús para condenarlo. Eso es maldad. Pero también a veces nosotros andamos buscando, ¿verdad?, algún daño en otra persona para decir, ah, ¿no ves? Mira cómo era. Buscamos muchas veces el momento para poder, ¿verdad?, aprovechar de sacarle en cara, también de, ¿verdad?, enrostrarle al otro que se equivocó. Nosotros no estamos para eso. Nosotros estamos para que el Señor, ¿verdad?, nos llene de su presencia. Por eso hemos celebrado esta fiesta, ¿verdad?, desde la ascensión del Señor, la venida del Espíritu Santo, la Santísima Trinidad, el cuerpo y sangre de Cristo. Todos son los elementos que a nosotros nos ayudan. ¿Para qué? Para que sigamos siendo buenas personas, para que podamos entender que el llamado de Dios, ¿verdad?, es a obrar de buena manera y, por supuesto, en presencia de nuestros hermanos. Todos aquellos que te aman, Señor, gozan ¿de qué? Hoy dice el Salmo, gozan de paz. Porque el que ama al Señor siente paz en el corazón. Hoy hemos venido aquí, estamos escuchando a través de la radio, y ¿qué es lo que esperamos? Tener paz. Tener paz en nuestro corazón, porque, ¿verdad?, tenemos que también darla a conocer y compartir con otros. Bien sabemos que cuando nuestro corazón no está en paz, tampoco están en paz los demás, pues. Porque estamos, ¿verdad?, un poco molestos, no nos gusta nada, reclamamos todo, lo peleamos todo. Es decir, si yo no tengo paz en mi corazón, no voy a poder dar paz también a los demás. Y el mandamiento, dice Jesús, amarlo a él, al prójimo, como a ti mismo. Hay un llamado, una invitación a que nosotros tenemos que respetar al prójimo que piensa distinto, que siente distinto, pero todos tenemos algo en común. Todos tenemos que ser buenas personas. Y las buenas personas no hacen daño. Cuidado también. Coloquémosle apellido, le llamo yo. Porque yo digo, sí, soy buena persona. Pero si usted trata mal a los demás, no es buena persona. Si usted, ¿verdad?, habla mal de su prójimo, no es buena persona. Es decir, mis actitudes me van restando la posibilidad de que yo sea una buena persona. Por eso la Eucaristía nos refresca y nos alimenta en su palabra y también, ¿verdad?, en su mesa, para que nosotros sigamos
en el día a día luchando por ser buenas personas. Lo dice la primera lectura. Seguir al Señor no es una tarea fácil. ¿Se puede? Claro que sí. ¿Por qué? Porque para Dios nada es imposible. Esa es la certeza que tenemos, la seguridad que tenemos todos nosotros. Este Dios de la vida nos acompaña y siempre nos quedamos con lo terrenal, con lo humano. Por eso que escuchábamos en el Evangelio hoy día que la gente, ¿verdad?, a pesar que decían, este es hijo de David porque pertenecía a la familia de David, pero el mismo David lo llama Señor porque nace, ¿verdad?, ustedes saben, en este linaje del rey David, pero Jesús era el Mesías, el Hijo de Dios. Pero eso no lo entendemos. Por eso que la gente, a pesar que no le gustaba, que no estaba muy contenta, escuchaba al Señor con agrado, con pasión. Yo escucho la voz del Señor y la trato de llevar a mi propia vida. Él me habla a mí, a cada uno de nosotros, en nuestra realidad que estamos viviendo. A cada uno nos dice, levántate, pone, ¿verdad?, sigue el camino, ponte de pie, llénate de paz y de amor, como dice hoy día. Los que te buscan, Señor, tienen paz en el corazón. Eso es lo que hoy día nos regala el Señor. Vamos a pedirle a Él que nos siga acompañando, que nos siga guiando, que nos siga iluminando, porque algún día, cuando toque la hora, también queremos llegar a la gloria del cielo. Para Jesús sea el honor y la gloria por los siglos de los siglos. Nos ponemos de pie, hacemos oración. Vamos a orar por esta iglesia, el Papa, obispo, sacerdote, por el mundo entero, para que el Señor, ¿verdad?, nos ayude a todos a escuchar su palabra y ponerla en práctica. Roguemos al Señor. Pidámosle al Señor para que su palabra nos ayude a caminar siempre hacia Él. Pidámosle al Señor que a través de su mensaje Él nos llene de gozo, de esperanza a todos y cada uno, especialmente a aquellos que más lo necesitan. Roguemos al Señor. Por nuestros enfermos, por las personas que están delicadas de salud, ustedes que también están en casa a esta hora, delicados de salud, a veces un poco agobiados, para que a través de la presencia del Señor, a través de esta Eucaristía, llene sus corazones de paz, llene sus corazones de fortaleza, que la palabra de Dios les vaya impregnando en el corazón a todos y cada uno de nosotros, para que vayamos tranquilos y confiados en que para Dios nada es imposible. Por nuestros enfermos del cuerpo y del alma, roguemos al Señor. Pidámosle hoy día también al Padre bueno que acompañe a toda la familia que a esta hora no están pasando un buen momento. Aquellos que sufren por enfermedad del cuerpo, aquellos que sufren por necesidades del alma, por aquellos que sufren por incomprensiones, por faltas de respeto a nuestra familia, para que tu presencia, Señor, nos llene de gozo y de paz, roguemos al Señor. Por todos ustedes, por cada uno de nosotros que estamos reunidos a través de, ¿verdad?, esta Eucaristía, aquí en el templo, en nuestra catedral, también en nuestro hogar, para que la presencia de Dios nos siga guiando y acompañando en todo momento y en todo lugar. Se lo pedimos a Dios, el que vive y reina por los siglos de los siglos. Tomamos asiento. Ofrecemos el pan y el vino y lo hacemos cantando.

0: El Señor esté con cada uno de ustedes.
1: Y con tu espíritu.
0: Levantemos nuestro corazón.
1: Lo tenemos levantado hacia el Señor.
0: Demos gracias al Señor nuestro Dios.
1: Es justo y necesario.
0: Mis queridos hermanos, es justo y necesario. Es nuestro deber y salvación darte gracias siempre y en todo lugar. Señor Padre Santo, Dios Todopoderoso y Eterno, por Cristo Señor nuestro, el mismo. Por su misterio pascual realizó la obra maravillosa de llamarnos del pecado y de la muerte a la gloria, de constituir una raza elegida, un reino sacerdotal, una nación santa, un pueblo de su propiedad, para que, llevados de las tinieblas a la luz admirable, proclamemos ante el mundo tus maravillas. Por eso, con los ángeles y arcángeles, cantamos sin cesar el himno de tu gloria.

0: Santo eres en verdad, Señor, fuente de toda santidad. Santifica, Padre, este pan y este vino, de manera que sean para nosotros cuerpo y sangre de Jesucristo nuestro Señor, el cual, cuando iba a ser entregado a su pasión, voluntariamente aceptada, tomó pan, lo partió y lo dio a sus discípulos, diciendo: tomen y coman todos de él, porque este es mi cuerpo, que será entregado por ustedes.
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0: Del mismo modo, acabada la cena, toma el cáliz, dando gracias de nuevo, lo pasa a sus discípulos diciendo: tomen y beban todos de él, porque este es el cáliz de mi sangre, sangre de la alianza nueva y eterna, que será derramada por usted y por mucho para el perdón de los pecados. Hagan esto en conmemoración mía.
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0: Señor mío
1: y Dios mío.
0: Señor mío
1: y Dios mío.
0: El Señor se hace presente en medio de nosotros y todos sabemos que donde hay amor y caridad, Dios ahí está con nosotros.

Sí, pues Padre, al celebrar ahora el memorial de la muerte y resurrección de tu Hijo, te ofrecemos el pan de vida y el cáliz de salvación. Te damos gracias, Padre, porque nos hace digno de participar de tu presencia. Te pedimos humildemente que el Espíritu Santo nos congregue en la unidad a cuantos participamos del cuerpo y sangre de Cristo. Acuérdate, Señor, de tu Iglesia extendida por toda la tierra, con el Papa León, con nuestro Obispo Juan y de todos los pastores que cuidan de tu pueblo, llévalos a la perfección por la caridad.

0: manos de Padre, encomendamos a nuestro fiel y difunto, especialmente hoy día a tu hijo Francisco René Altamirano, Juan Belarmino Barría, por tu hija Judith del Carmen Antimán, en su séptimo mes de fallecida, Ángela Jovita Hueicha, Petronila Rubio. Por ella y las almas del purgatorio, encomendamos, por supuesto, a cada uno de ellos y de ellas, por todos nosotros, Señor, que hoy día nos damos cita en esta Eucaristía para que tu presencia nos llene a cada uno, nos hace con tu amor, porque te buscamos, Señor. Y algún día, cuando llegue la hora, llévanos al cielo, para que así, por tu infinita misericordia, podamos contemplar tu rostro con María, la Madre de Dios, con San José, los apóstoles y cuantos vivieron en tu amistad a través de los tiempos, merezcamos por tu Hijo Jesucristo compartir la vida eterna y cantar tus alabanzas. Por Cristo, con Él y en Él, a ti Dios Padre Omnipotente, en la unidad del Espíritu Santo, todo honor y toda gloria por los siglos de los siglos.
1: Amén.
0: A esta hora, Señor, en este banquete de la Eucaristía queremos orar, queremos pedir por aquello que está en nuestro corazón, en nuestra mente, y por las personas que más lo necesitan. Tú bien nos conoces, por eso nos atrevemos a decir todos juntos: Padre nuestro que estás en el cielo, santificado sea tu nombre, venga a nosotros tu reino, hágase tu voluntad en la tierra como en el cielo. Danos hoy nuestro pan de cada día. Perdona nuestras ofensas, como también nosotros perdonamos a los que nos ofenden. No nos dejes caer en tentación y líbranos del mal. Amén. Señor Jesucristo, que dijiste a los apóstoles: líbranos de todos los males y concédenos la paz en nuestros días, para que, ayudados por tu misericordia, vivamos siempre libres de pecado y protegidos de toda perturbación, mientras esperamos la gloriosa venida de nuestro Salvador Jesucristo. Tuyo es el reino, tuyo es el poder y la gloria, por siempre, Señor. Señor Jesucristo, que dijiste a tus apóstoles: la paz les dejo, mi paz les doy. No tengas en cuenta nuestros pecados, sino la fe de tu iglesia, y conforme a tu palabra, concede la paz y la unidad, tú que vives y reina por los siglos de los siglos. Que la paz del Señor esté con cada uno de ustedes. Nos ofrecemos la paz los unos a los otros.

Queridos hermanos, miren, aquí está el Señor Jesús. Él se hace presente en medio de nosotros. Dichosos los invitados a esta cena. Señor, no soy digno de que entres en mi casa, pero una palabra tuya, el cuerpo y la sangre de Cristo nos guarden, nos preparen y nos lleven a la vida eterna. Invitados a este banquete que el Señor nos ha regalado, hacemos comunión espiritual en casa y por supuesto también lo hacemos cantando.

0: Hacemos oración. Alimentado con esta Eucaristía, te pedimos, Padre, que por la celebración frecuente de este misterio, crezca en nosotros el fruto de la salvación. Por Jesucristo nuestro Señor.
1: Amén.
0: Nos consagramos antes de terminar en manos de María, nuestra Madre, para que nos siga acompañando a cada uno en nuestra propia realidad. Dios te salve María.
1: Llena eres de gracias, el Señor es contigo. Bendita eres entre todas las mujeres y bendito es el fruto de tu vientre, Jesús. Santa María, Madre de Dios, ruega por nosotros pecadores, ahora y en la hora de nuestra muerte. Amén.
0: Amén. El Señor esté con ustedes.
1: Y con tu espíritu.
0: Dispongámonos a recibir de nuestro Padre Dios su bendición. Que esta bendición recaiga sobre nuestros hombres y mujeres de mar, nuestros hombres y mujeres del campo, hombres y mujeres del trabajo cotidiano, especialmente el lugar más sagrado que es nuestra familia, nuestro hogar. Seamos benditos de ahora y por siempre en el nombre del Padre, del Hijo y del Espíritu Santo.
1: Amén.
0: Amén. Hemos celebrado esta Santa Misa. Nos vamos en la paz y la alegría del Señor.
1: Demos gracias a Dios.
0: Un buen regreso a casa, a cada uno de ustedes que está aquí presente, y por supuesto a nuestros hermanos en casa, que el Señor los siga acompañando a cada uno. Muchas gracias y muy buenas noches.
1: Buenas noches, Padre.
0: Cantamos.

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